0: ¡Qué barbaridad! Esto es química pura. Cuando estos tres se juntan, no tocan, respiran juntos. Vamos a seguir con otra banda que también sabía incendiar cualquier escenario.
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0: Arrancamos la parte de Deep Purple. Esta noche, en el poder de las cuerdas, los tres temas de Deep Purple: Estrella de la Autopista, Noche Negra y Camión Espacial, sonarán como un homenaje silencioso, pero lleno de fuego para todos esos amigos que se fueron demasiado pronto. Cada riff sea un recuerdo, que cada golpe de batería nos devuelva una sonrisa, que cada nota afilada y viva ilumine su memoria, porque aunque no estén, siguen viajando con nosotros en la música, en las noches de radio, en lo que nunca se apaga, a ellos siempre. Estrella de la Autopista, de 1972. Richie Blackmore a toda velocidad, Ian Gillan en modo misil, un tema nacido literalmente en la carretera.

Soy Kiko Chispas y estoy aquí para haceros sentir el poder de las cuerdas. Y ahora bajamos solo un poco porque llega un clásico oscuro. Noche Negra. Seguimos con Black Knight, single del 70, uno de esos riffs que se quedan grabados para siempre, rock británico en su forma más pura.

0: ¡Ay!
1: El poder de las cuerdas. Cerramos el bloque con Camión Espacial. Aquí la banda se desata del todo. Ritmo marciano, actitud total.
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Si había alguna duda de por qué este disco es historia del rock, con este tema quedan todas las dudas resueltas. Deep Purple en estado salvaje. Gracias por estar ahí, por compartir este viaje. Esto es El Poder de las Cuerdas. Hasta la próxima.

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Bienvenidos a El Poder de las Cuerdas. Aquí la música se vive sin filtros, con electricidad, pasión y ese sonido que nos eriza la piel. Hoy nos metemos de lleno en el blues, en su máxima expresión. Un especial dedicado a un guitarrista que dejó huella con su energía, su honestidad y su inconfundible Stratocaster, desgastada por el tiempo y el sudor de los escenarios. Hablamos del maestro Rory Gallagher. Para abrir este viaje, nos remontamos a su primera gran banda, Test, donde ya se notaba su toque único. Este tema es una joya del blues rock más crudo, con esa garra que lo caracterizaba. Arrancamos con Hive.

El poder de las cuerdas. Así arrancamos con Tast. O sería Taste. Very cool. Así arrancamos con Taste. Un Rory Gallagher joven, pero ya con un estilo inconfundible. Su manera de tocar el blues era visceral, sin adornos ni artificios, puro sentimiento. Pero si en eléctrico era brutal, en acústico era capaz de transmitir una magia especial. Ahora entramos en un set acústico en vivo, un recorrido íntimo por su guitarra desnuda y su voz desgarradora. Empezamos con la primera parte de esta sesión, donde el blues más auténtico se deja ver en cada acorde. Escuchen la calidez de la madera y la intensidad de cada nota.

Aquí tenemos a Rory en estado puro. Un hombre, una guitarra y el blues fluyendo sin interrupciones. Ahora seguimos con otra parte de este set, donde se percibe su increíble destreza con el slide y su habilidad para transmitir emoción en cada nota.

¡Qué maravilla! Rory no necesita una banda completa para llenar el aire con su música. Seguimos con otro extracto de este set acústico, una nueva pieza que nos transporta a ese universo tan especial que creó con su guitarra.

0: Y para cerrar este viaje acústico, una última joya de este set en vivo, porque el blues de Rory no entiende de límites y en cada presentación dejaba su alma en el escenario.
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Y ahora, para cerrar este programa con la energía que se merece, nos vamos con un clásico de Rory Gallagher. Un tema que es puro blues rock acelerado, con ese estilo desenfrenado y una interpretación salvaje.

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1: Y así cerramos este especial dedicado al gran Rory Gallagher, un guitarrista que vivió por y para la guitarra, sin concesiones, sin artificios, con el alma en cada acorde, blues, rock y electricidad en estado puro. Gracias por compartir este viaje con nosotros en el poder de las cuerdas, donde la música se vive sin filtros. Nos escuchamos en el próximo programa. Hasta la próxima.

0: Rap Cosmic Seeds. Good night, everybody. Way back, fellas. ¿Cómo estamos esta noche? Familia Soulful de la galaxia y de otras dimensiones todavía no catalogadas. Esperamos que nuestras ondas os lleguen con mucho flow galáctico y cada día más intergaláctico. Así que espero que estéis ready y listos para una nueva dosis de la cara Berruch desde Radio Castelldefels en la 98.0 de la frecuencia modulada y ondulada. Y por si alguien es nuevo y ha llegado aquí por error, de rebote, como un roboto, como un buen devoto del buen flow, este es vuestro lugar. Buena música y chichota de la buena. No data vale, fellas. Y como siempre, recordar que este es un programa dedicado al mundo del hip hop y a sus raíces más profundas, así como el jazz, el funk, el soul, latin soul, el blues, bossa nova, electro, reggae selection, entre muchísimas influencias posibles. Tantas como días de calor aplastante este verano. Ya se va, ya se va, pero no sé si se va, no tengo claro por qué se mantiene por ahora, ¿eh? Y bien, sin más dilatación y distorsión, vamos a presentarnos como cada noche. Uf. Vamos por la galaxia en un UFO, a la velocidad de la luz, por el espacio sideral, a.k.a. Cosmos Musical. Y en la cabina del control técnico de nuestro UFO musical, ladies and gentlemen, esta noche tenemos, ni más ni menos, a nuestro otro Jedi de los pads, el otro maestro de las ruedecitas, el hombre de los 4 millones de t-shirts, aquí, con mucho flow, como este programa, con todos vosotros, Miguel One. ¡Boom! Miguel One, ¿qué tal estás? ¿Cómo estás? Muy bien, pues vaya. Muy
1: bona nit.
0: Ahí está, ¿eh? Este es el Sebas, pero es el Miguel, ¿vale? Es aquí Miguel, creedme, ¿vale?
1: Y tot bé, tot correcte. Tot
0: correcte, ahí está, ¿eh? Un saludo a nuestro gran Jedi, ¿eh? Que ¿dónde estará? Porque no ha dado pista, ha dicho, me voy de vacaciones y hasta luego, pero está aquí Miguel y es un grande también, ¿eh? Y buena camiseta hoy, lila, yo a ver si cuando esté Miguel, ponemos las camisetas porque aquí tenemos bastante flow, por decir mucho, podemos ser un poco humildes y hoy, a ver, checa, levántate por favor, a ver, ¿vale? Es un televisor, ¿eh? Y lleva atrás, es de, vale, la marca VOLCOM, que me encanta, pues camisetón. Bueno, esto no nos quedamos cortos aquí por lo que veo. Así que bien, pues aquí con Miguel hoy y bueno, pues como siempre, pues trayendo la mejor música y pilotando este UFO, lo cual pues aquí también tenéis un servidor, Daniel AKA Nomadical Chemist, seleccionando y presentando la selección musical para que entréis con buen pie el fin de semana y con las orejitas bien limpias. Así que let's go, fellas. Wow, rap. Pues aquí estamos, ya tenía ganas de volver esta semanita. Hoy entramos ya con otra cosa distinta y ahora sí que preparamos el nitro de nuestro UFO de última generación. Preparamos un buen sonido para apreciar los filamentos

0: De las ondas sonoras golpeando vuestros tímpanos, arrancamos otro programa sideral a.k.a. Cosmos Musical.
1: ¿Rangué?
0: Síguenos en Instagram en La Cara B Roots. Yo, pues eso es tan abrupto, es La Cara B Roots. Estamos aquí, es el Instagram donde podéis comunicaros aquí con este UFO musical, el cual podéis enviar pues, cualquier sugerencia, cualquier recomendación, cualquier opinión, lo que queráis. Una imagen de vuestra mascota mientras está escuchando el programa con esos ojos sálidos, ojos desorbitados, lo que os apetezca. La verdad, aquí estamos dispuestos a recibir cualquier cosa. Otra cosa es que la vayamos a abrir, no, es broma. Pero sí que es verdad que ahí está, está puesto para vosotros para poder tener esa referencia y cada día subo un vídeo más loco, por lo cual no sabemos en qué va a derivar esto, pero por ahora pues voy haciendo vídeos y me lo paso muy bien. Y representa pues un poco pues esto, ¿no? La naturalidad, la espontaneidad que tiene el hip hop también, ¿no? La improvisación y el freestyle. Aunque bueno, me tiro 6 y 7 horas para hacerlos. Y luego también puedes encontrar el link de nuestro podcast, que es
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0: Muy bien, pues aquí puedes encontrar todos los programas gratis y a la carta, ni más ni menos. Y tenemos tantísimos, pero por favor, tenemos uno que es El Poder de las Cuerdas, el cual vibra y a más no poder. Y tantísimos otros programas que están en este grill, lleno de chicha, chichota y buena y muy buena teca, lo cual, pues bueno, recomiendo y os doy la sugerencia de que entrar, hacer un digging ahí en este gran podcast que tenemos, que está muy bien diseñado, ahora es muy claro, muy explícito todo, lo cual pues bueno, es una buena forma de escuchar todos los programas que tiene Radio Castelldefels en la 98.0 de la frecuencia modulada y ondulada. Así que vamos a empezar ya sin más dilación y datación y distorsión. Le vamos aquí porque hoy he comido un poquito de lengui. Unos linguini de primero y de segundo, pues lengua de ternera. Es que hoy voy bastante palanchín, ya, porque además me sale ya. Tenemos a Urano en la constelación, no voy a entrar en eso ahora, pero es algo bastante que está aquí pegando bastante fuerte en mi cogote. No hay mucha información la que tengo que soltar para liberarme. Por lo cual, pues bueno, esto, vamos aquí una semana más, La Cara B Roots, este lugar donde venimos a escuchar música, pero también a preguntarnos. ¿Por qué diablos algunas canciones se quedan viviendo dentro de nosotros durante años, ¿no? Hoy tenemos un recorrido bastante particular. No vamos a hacer un programa de géneros, ni de décadas, ni de países. Vamos a seguir un hilo que empieza en las heridas del corazón, pasa por el estrés, atraviesa el barrio, la fiesta, la identidad, el territorio, la memoria, la poesía, el deseo y termina en una pregunta mucho más grande. ¿Qué es? O puede ser, ¿quién somos realmente cuando dejamos de intentar demostrar quiénes somos, ¿no? Y para empezar, pocas canciones podrían hacerlo mejor que esta. El año 2003, Chulito Camacho junto a Violadores del Verso, Pasa la Vida. Hay algo tremendamente sencillo y tremendamente jodido en esa idea. La vida pasa, ¿no? Pasan los años, cambian las personas, cambian las ciudades, cambian nuestras prioridades y muchas veces pensamos que superar algo significa olvidarlo. Pero vamos a escuchar el tema de Chulito Camacho, Violadores, Pasa la Vida.

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1: Yo, buen pez en el agua, así es, ¿eh? Y vemos también este tema, el cual, pues como no, hay cosas que no desaparecen, ¿eh? Se transforman una herida emocional, ¿no? Puede dejar de doler como antes, pero seguir formando, pues, parte de nuestra manera de relacionarnos, ¿no? De confiar, de protegernos o incluso de amar, ¿eh? Quizá por eso el hip hop ha sido históricamente tan importante, porque convierte la experiencia personal en memoria colectiva. Lo que uno vive en silencio puede terminar convirtiéndose en una canción, ¿no? Que escucha también alguien 10 años después y piensa, esto también me ha pasado a mí, ¿no? Vamos con Chulito Camacho y este Violadores que ha sonado, pues es Pasa la Vida. Y después de hablar de las heridas aparece algo que normalmente viene incluido en el pack, ¿no? La cabeza, porque una cosa es lo que nos pasa y otra muy diferente, lo que hacemos con ello, y es exactamente con lo que nos pasa. Y aquí entra Prodigy con ese temazo de Stop Stressing.

American's Nightmare, la pesadilla de América. Y la verdad es que, bueno, Prodigy aquí con este Stop Stressing del 2008, una de las voces más fundamentales de Mobb Deep, nos lleva directamente al terreno de la presión, la supervivencia mental y esa necesidad de mantener la mente, la cabeza fría, cuando alrededor todo parece estar ardiendo. Y aquí aparece una conexión muy interesante con la canción anterior, ¿no? Las heridas no siempre se manifiestan, en cierto modo, pues como con tristeza, ¿no? A veces se manifiestan como tensión, como paranoia, como necesidad de control, como incapacidad para descansar, ¿no? Como estar permanentemente también preparado para el siguiente golpe, ¿no? Aunque el golpe ya viniendo en el pasado, y esto es precisamente una de las grandes trampas psicológicas del ser humano, confundir memoria con realidad. Recordar el peligro no significa que el peligro siga existiendo, pero el sistema nervioso no siempre recibe ese memo. Así que Prodigy nos dice, en esencia, baja un poco las revoluciones, no todo merece tu ansiedad, no todo merece tu energía, y de esa tensión pasamos a una cuestión todavía más profunda, la identidad, ¿no? Porque cuando una persona crece dentro de un determinado contexto social, cultura o racial, hay preguntas que tarde o temprano aparecen, ¿no? ¿Quién soy? ¿De dónde vengo? ¿Quién me está diciendo que debería ser? Y aquí, pues, entra, pues, en este caso, Billy Paul, con su Brown Baby. Así que nos vamos a Filadelfia, nos vamos al soul, nos vamos a 1972 y de repente tenemos una canción que desde otro lenguaje musical y otra generación continúa hablando de algo parecido, la necesidad de reconocerse, de entenderse y que la identidad no es únicamente una etiqueta de otros que colocan sobre nosotros, es también una construcción interna y resuelta. Así que vamos a escuchar el tema de Billy Paul.

0: Billy Paul, grande, ese Baby Brown, Brown Baby, este tema, como se nota esa calidad del funk, del soul, como son las raíces, ¿no? Estamos hablando mucho de esto, ¿no? ¿De dónde venimos? O sea, esas preguntas, ¿no? Porque hay esa crisis de identidad un poco, ¿no? Está todo muy mezclado nowadays, a día de hoy, y la verdad que hay muchos falsos reflejos, lo cual pues fácil perderse también, ¿no? En esencia todos somos únicos, especiales e intransferibles. Así que bueno, partiendo de esa base, aquí escuchamos este tema de Billy Paul con este Brown Baby, y bueno, pues es fácil también, pues de algún modo también entender que la identidad no es únicamente una etiqueta, ¿no?, que otros colocan, ¿no? Sobre todo, pues también una construcción interna, y resulta fascinante pues comprobar cómo tres artistas separados por décadas y estilos diferentes terminan hablando de cosas muy parecidas, ¿no? Una herida, una mente bajo presión, una identidad, finalmente pues intentando encontrar su lugar. El lenguaje cambia, la frecuencia cambia, la necesidad humana permanece. Suena este Billy Paul Brown Baby, y ahora vamos a hacerlo que siempre hacemos en la Cala B Roots, romper completamente el esquema, porque después de hablar de heridas, estrés e identidad, ¿qué toca? Pues fiesta, ¿eh? Fiesta de algún modo relativa, pero también, por supuesto, y sección esta más rap underground de belloteo, CPV, dramas y fiestas, año 1998.
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1: Temazo, es que es increíble. Bueno, no mueren esos clásicos. Pero...
0: conexiones maestras.
1: Qué temazo, ¿eh? Es brutal y super nafa, ¿eh? Super nafa. Uno de mis predilectos, bueno, que TPV en general, ¿no? Cami, bueno, todos en general. Esto es un grupazo. Y aquí con este dramas y fiestas, ¿eh? Aquí tenemos pues una de las contradicciones más interesantes de la cultura urbana, ¿eh? Porque vivir en un contexto complicado no significa estar condenado a vivir permanentemente serio, ¿no? La fiesta también puede ser resistencia, reírse también puede ser, pues... otro modo de sostener las cosas, ¿no? Y bailar también puede ser resistencia y hacer una canción sobre los dramas y las fiestas, en lo que es en realidad, ¿no? En la fiesta mucho drama también, ¿no? Describir pues bastante bien pues lo que sería pues esa vida, ¿no? Más callejera, ¿no? Porque nadie vive solamente en una dimensión. Podemos estar rotos por dentro y estar riéndonos 5 minutos después, ¿eh? Podemos tener problemas económicos y salir a bailar. Podemos estar intentando reconstruir nuestras vidas mientras hacemos bromas absurdas con nuestros amigos, ¿no? El ser humano es así de contradictorio y menos mal, ¿no? Porque si fuéramos coherentes todo el tiempo probablemente seríamos insoportables, ¿no? Eso sin duda. Y bueno, pues aquí CPV pues representa además un momento fundamental pues para entender también el desarrollo del hip hop en España, una generación que no necesitó o que no le importó esa una identidad completa, ¿no? Cogió una cultura nacida en otro lugar y empezó a traducirla en su propio contexto. Eso es cultura, ¿no? No copiar es transformar, adaptar, readaptarse y de algún modo pues seguir esa marea que era un movimiento el cual y sigue siendo de mucho mensaje, ¿no? Y de España saltamos ahora a Estados Unidos, ¿eh? Porque la rabia también puede convertirse en música, del cual pues Limp Bizkit con su It'll Be Okay del año 2000.

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Año 2000, que iba a pasar nada, no pasó nada, ¿no? En el 99 sí ocurrió. Estamos comentando aquí con Miguel y con Kiko. Chispas de poder de las cuerdas. Estamos comentando la que se lió en Woodstock del 99, el cual, pues 30 años después de Woodstock 69, pues hubo una cosa totalmente opuesta, ¿no? Del LSD y esas cositas guays a pasar a algo que fue destrucción. Que bueno, al final esta canción, en concreto la de Blackstar, pues invita, eso ya lo dice, ¿no? Pero en este caso, we'll be okay, ya es como ya está, no paramos. Es decir, este es el fin, no paramos aquí con este break stuff. Y bueno, la cuestión es que ha sido un grupo muy influyente, el cual, pues bien, el nu metal está pues también explotando, ¿no? Tiene esas guitarras, el hip hop tiene esa agresividad, pues adolescencia, frustración, ¿no? Televisión, internet, empezando a cambiar las reglas del juego, y aunque la estética pueda parecer muy diferente a CPV, la conexión vuelve a aparecer. ¿Qué hacemos con todo lo que llevamos dentro, ¿no? Algunos escriben, otros gritan, otros pintan, otros montan una banda, otros se meten en un estudio, otros simplemente salen a correr. La energía psicológica necesita una vía de salida, porque aquello pues que no expresamos de alguna manera suele terminar expresando por otra. Y cuando hablamos de rabia, barrio e identidad, el siguiente paso lógico nos lleva a Francia, el cual pues Mafia Cayenne Free con su Poor Sex del 2003. ¡Oh!

0: Qué tema más representativo aquí también, porque tenemos este Mafia Cayenne Free con este colectivo, ¿no?, que también forma parte de los escándalos de 113, otro grupazo espectacular, el cual pues se juntan para construir algo en colectivo, ¿no? Y aquí el territorio vuelve a convertirse en protagonista, pero ya no hablamos solamente de una dirección, hablamos de pertenencia, de comunidad, de orgullo, de exclusión, ¿no?, de crecer sabiendo que determinados lugares de una ciudad pueden estar a kilómetros de distancia físicamente y años luz socialmente. El rap francés ha sido una herramienta fundamental para narrar esa realidad. Y Mafia Cayenne Free representa precisamente, pues, también esa capacidad de hip hop para convertir el barrio en discurso, ¿eh? No solamente yo vivo aquí, sino esto que ocurre aquí también forma parte de vuestra sociedad, ¿no? Es un poco también dejar en evidencia, exponer, ¿no? Y pues aquí, aunque prefiráis no mirarlo, ¿no?, sería un poco el siempre decirlo, ahí aparece otra conexión. Porque si antes hablamos de identidad individual, ahora estamos hablando de una identidad colectiva. Y cuando una identidad colectiva se construye alrededor de un territorio, inevitablemente aparece una palabra y es raíces, ¿no? Como este programa, la cara B, roots, en sus raíces. Muy importante, ¿no?, con que alimentamos esas raíces para afectar a la parte más ínfima, más top de luego, pues, una planta, ¿no? Pues la raíz, como es arriba, es abajo. Y aquí abrimos nuestra siguiente puerta, Section Rap D.
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0: Bien, esta es la sección de rap de bellota. Esos jabalís que comen bellotas, pues serán Duroc. Bueno, pues para aquí tenemos un temazo de un grupo underground 100%. Exquisito, una calidad brutal de la época, y estoy hablando de RHAJHA, que se raja con su Tierra Caliente.

Wow, Tierra Caliente, Raja, ¿eh? Un grupazo de Almería, ¿eh? Entre otros está El Cerebro como productor, el cual, bueno, un fuera serie, y la verdad he perdido un poco la pista de él hace años. Yo creo que está activo quizá, ¿eh? Pero ha hecho muchas cosas y, bueno, hizo unas ediciones de vinilo muy auténticas que eran con dibujo. La verdad que era una pieza. Yo tengo un par de ellas, y una de ellas con el Champa, el campeón, que tuve la suerte de coincidir con él en concierto, y fue aquí en casa. Stiefels, lo cual, pues bueno, un tío súper humilde, un tío rap, un tío serio, ¿eh? Pero también tenía sus bromas serias, ¿eh? Me hacía mucha gracia, un tío, bueno, con mucha personalidad, un crack, Champa, ¿eh? Y bueno, pues aquí también pues tenemos este lugar para esa Tierra Caliente. El propio título ya nos lleva a otro lugar, la tierra, el calor, el origen, la memoria, pues, y la pertenencia, porque las raíces no son solamente aquello que nos ata, también son aquello que nos sostiene, ¿eh? Una persona puede marcharse de su barrio, puede cambiar de ciudad, puede vivir en otro país, puede aprender otros idiomas, ¿no? Puede cambiar completamente de vida, pero hay determinadas cosas pues que viajan con nosotros. Gestos, palabras, sonidos, comidas, acentos, ¿eh? Recuerdos, canciones, y ahí la música vuelve a funcionar como una especie de archivo emocional. Pues puedes escuchar una canción 20 años después y durante 3 minutos y volver exactamente al lugar donde estabas cuando la descubriste. Eso es la mente, ¿no? Y eso es memoria musical, y probablemente sea una de las formas más potentes de viajar en el tiempo, sin necesitar una máquina. Y sobre todo individual, ¿no? En ese punto, hasta que se pueda proyectar lo que vemos, que seguramente ya se puede, y aunque tampoco estaría mal que alguien inventara una, ¿no? Porque viendo el precio del combustible, cualquier viaje temporal nos vendría bastante bien, ¿eh? Así que bueno. Y hablando de territorio, cruzamos otra vez el Atlántico, ahora con un West Side Connection, con su Gangsta Nation.

Wow, West Side Connection con este Gangsta Nation, la canción de los gangsters, ¿eh? Ahí está, en Estados Unidos, ahí pues se cuece otro tipo de guisos y son otras ligas, ¿no? Se habla de otras cosas, la verdad, pues que tiene credibilidad, ¿sí? Lo que dicen pues en sus letras son lo que viven y esa nación al final, ese encerrado, ese petit comité que hacen en esos barrios, es al final la unión para protegerse también de otros que se protegen de los otros que se protegen de los que... Así es, ¿no? Y así es como... decir, es como la supervivencia, no hay más, ¿no? Y esto es lo que es, ¿no? Es la cruda realidad. Y pues aquí viene 2003, Ice Cube, Mac 10 y WC. Aquí el concepto de territorio alcanza otra dimensión. La costa oeste, el barrio, la identidad, la cultura gangsta. Pero detrás de todo... de toda esa iconografía existe algo mucho más universal, la necesidad humana de pertenecer a algún lugar, porque pertenecer es una de nuestras necesidades psicológicas más profundas y necesitamos sentir que formamos parte de algo, ¿no? Una familia, un barrio, una escena, una generación, una cultura, una banda, incluso una emisora de radio, ¿no? Y precisamente por eso el siguiente tema tiene tanto sentido y es Street Switch Radio con Houdini con su Do It Again. 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

¡Buah! Este temazo, con ese Do It Again, porque aquí aparece otra forma de pertenencia, la memoria generacional. Houdini pertenece a una generación anterior del hip hop, y cuando una generación posterior recupera esas voces, ocurre algo parecido a una transmisión de ADN cultural, en toda su forma, en toda su esencia. La música recuerda, la música hereda, la música muta y vuelve. Por eso Do It Again tiene algo casi circular. Hazlo otra vez y vuelve, repite, recuerda, 369, ¿recordáis el programa anterior? Y si no, pues podéis ir a este podcast, radiocasebeles.org, el cual podéis encontrar ese programa y tantos otros que os recomiendo que tenéis esa reflexión final, que normalmente la voy enganchando, solapando como capítulos de una enciclopedia llamada... Blarus, pues eso, ¿no? Una que no terminaba nunca, pues eso es, Y luego por con un poquito más de peso. Y pues aquí llegamos a otra figura fundamental, el trovador. ¿Por qué el trovador? Porque antes del MC estaba el contador de historias, el que caminaba con palabras, el que observaba el mundo y lo convertía en un relato. Y por eso ahora entramos en los trovadores de la lírica perdida. ¡Vamos allá! ¡Chau!

Sin puñaladas traperas. No, me gusta este Trovadores de la Lírica Perdida, lo cual, pues, ¿quién conoce? Pues muy poca gente, pues son de la old school, unos grandes, y llegaron estos los Trovadores desde la Filosofía de Barra, gran disco, y el nombre ya lo dice absolutamente todo, Filosofía de Barra, porque a veces las conversaciones más profundas de nuestra vida ocurren en los lugares donde nadie ha ido buscando una experiencia filosófica, en este caso una barra, apoyado en el bol, con el codo, una esquina, un banco, un coche a las 4 de la mañana, una cocina después del servicio, le puedo decir bien, un estudio, una radio, lo que sea. La filosofía no siempre lleva túnica, a veces lleva unas zapatillas reventadas y está tomando una cerveza y ya, y así es, y ahí salen las mayores ideas o las mayores soluciones, aunque a veces se pueden llegar a olvidar. Y de los Trovadores pasamos a otra historia, sección El Infiltrar. Al infiltrar. Pues muy bien esta sección, que me gusta, que hoy es como va a finalizar el programa, con un infiltrado, un infiltrado de los buenos, que va a dar y la ultra caché al programa. Y la verdad es que es un clásico, es un tema de Giorgi, con su House of the Rising Sun, una canción que ha pasado de mano en mano. ¿De quién es? ¿De quién será? ¿De qué raíz viene? ¿No? Claro, ¿de quién es el grupo? ¿No? Ha pasado por tantos y tantos le han dado su forma. Y Giorgi, porque no sepa, es uno de los primeros grupos que tuvo el último cantante de AC/DC, que no recuerdo el nombre ahora, a mí me gusta mucho, pero que se quedó sordete porque también corrían coches de carreras y tal, el ruido, se quedó sordo, de lo cual no voy a cantar, pues ese, esa voz que tiene pequeñito que canta, no me acuerdo el nombre ahora, estoy pecando ahora de mal informador, pero ahora lo buscan. Miguel, busca, ¿cómo se llama el cantante de AC/DC? No me acuerdo, quiero decirlo porque que suene, ¿no? Mientras estábamos en esa búsqueda, pues este clásico, pues que ha atravesado generaciones, estilos y fronteras. Dyer Johnson, perfecto, pues este cantante Dyer Johnson, el cual pues forma parte y, bueno, ya tenía mucha personalidad, me recuerda como a un Chuck Norris de muy joven, ¿no? Que ya lo ves que ya tiene 20 años, pero tiene 40, ¿no? De lo curtido que está. Y pues aquí aparece una de esas cosas que más interesan de la música, una canción que nunca termina de pertenecer a quien la creó, ¿eh? Cada generación la interpreta desde un propio, desde su propio momento histórico, ¿eh? La canción cambia de cuerpo, pero conserva el alma, porque después de hablar durante todo este programa de identidad, territorio, heridas y pertenencia, terminamos hablando de algo que siempre acaba apareciendo, el deseo. Y el deseo es complicado porque el deseo no pregunta si algo es conveniente, no entiende si encaja en nuestro calendario o no, ni de cuánto nuestra vida está organizada. Simplemente aparece. Y ahí estamos nosotros intentando explicarle a la biología que ahora mismo tenemos cosas pendientes. La biología es sabia, la naturaleza es sabia, formamos parte de ella, aunque estemos en medio de necesidades creadas con forma. O sea, los edificios, sea un banco, todo forma parte de un árbol, de una roca. Se nos olvida eso, ¿no? Parece que estamos en un mundo muy aparte. No, es que hay árboles aquí en la ciudad, que los han plantado. Es que son necesarios, están aquí por algo. Entonces, da igual, veamos qué forma parte. Y llegados a este punto, parece que todas las canciones también empiezan a hablar, entre ellas. Las heridas nos llevan a la ansiedad nos lleva a la identidad nos lleva al barrio, el barrio nos lleva al territorio, el territorio nos lleva a las raíces, y las raíces nos llevan a la memoria, en la cual la memoria nos lleva a los trovadores nos llevan al deseo, y el deseo nos lleva inevitablemente a la pregunta que va a cerrar este viaje. Porque quizá una de las grandes enfermedades psicológicas del ser humano consiste precisamente en intentar ser suficientemente algo para alguien, suficientemente inteligente, suficientemente fuerte, suficientemente guapo, ¿no? Guapa, ¿eh? Suficientemente exitosa, ¿no? Suficientemente espiritual, suficientemente masculina, suficientemente boom, ¿no? Explotaría, ¿no? Suficientemente artista, suficientemente profesional, suficientemente libre, suficientemente diferente, ¿no? Es suficientemente normal. ¿Qué es normal? ¿Normal? ¿Qué está dentro de una norma que está mal, ¿no? Vamos a pensar un poco dónde estamos y qué hacemos. Las listas es infinita, y cuanto más intentamos cumplir expectativas externas, más lejos podemos terminar quedándonos de nosotros mismos. Desde una perspectiva psicológica, gran parte de nuestra vida consiste en construir una identidad. Primero nos dicen quiénes somos, después empezamos a decir quiénes queremos ser, y finalmente, si tenemos suerte, llegamos a una tercera fase, descubrir quién queda cuando dejamos de interpretar personajes. Y aquí entra una lectura casi metafísica. Quizá nuestra identidad no sea
una cosa fija, quizás sea un proceso, una frecuencia, una trayectoria, una constelación de experiencias que se reorganiza constantemente. El pasado no desaparece porque se integra. Las heridas no siempre tienen que ser eliminadas, a veces tienen que ser comprendidas, porque aquello que rechazamos de nosotros mismos acaba gobernándonos desde la sombra y aquello que observamos con conciencia empieza a perder poder automático. Esto conecta incluso con una lectura astrológica de la existencia, ¿eh? Pero bueno, la astrología entendida como lenguaje simbólico y no como una sentencia determinista. Plantea algo muy interesante, ¿eh? Nacemos dentro de una determinada configuración, pero esa configuración no tiene por qué convertirse en una condena. Un mapa no es un territorio, una carta natal no sería entonces una cárcel, sino un mapa de potencialidades, tensiones, patrones y ciclos, de lo cual, y quizá eso mismo sea lo que hemos estado escuchando durante todo este programa. Personas intentando transformar sus circunstancias, artistas convirtiendo heridas en canciones, barrios convirtiendo exclusiones en identidad, generaciones convirtiendo memoria en cultura y seres humanos intentando transformar experiencias en significado. Eso es quizá también en cierto modo alquimia, tomar algo que aparentemente no tiene valor y convertirlo en otra cosa. Dolor convertido en arte, rabia convertido en ritmo, soledad convertida en poesía, memoria convertida en música y experiencia convertida en conciencia. Quizá crecer no sea convertirnos en otra persona, quizá crecer sea dejar de huir de la persona que ya somos. Y entonces aquella primera canción vuelve a aparecer. Pasa la vida pasa, pero nosotros también cambiamos mientras pasa y tal vez las heridas no sean únicamente las marcas de aquello que nos rompió. También pueden ser las coordenadas que nos muestran dónde aprendimos a reconstruirnos. Por eso hoy, viajando desde el rap hasta el soul, del nu metal al rap francés, de la cultura del barrio a los clásicos de los trovadores, a Billy Paul, pero en realidad no hemos viajado por géneros, hemos viajado por estados de conciencia, porque la música tiene esa capacidad extraña de decir cosas que la razón tarda años en comprender. Una canción puede llegar antes que una explicación, puede tocar una parte de nosotros que todavía no sabemos nombrar y quizá por eso seguimos escuchando las mismas canciones décadas después. No porque la canción no haya cambiado, sino porque nosotros sí hemos cambiado y cada vez que la volvemos a ella escuchamos una versión totalmente diferente de nosotros mismos. Así que esta ha sido la cara B Roots, no solamente la cara B de los discos, también la cara B de las personas, la parte que no enseñamos, la memoria, la contradicción, la sombra, el deseo, las heridas y las raíces, incluyendo todo aquello que continúa sonando incluso cuando creemos que ya terminó la canción. Nos encontramos en la próxima semana. Hasta entonces, escuchad, observad, preguntad y sobre todo no tengáis demasiado miedo a mirar vuestra propia cara B, porque probablemente ahí está escondida la parte más interesante de vuestra historia. La cara B Roots, desde Radio Costa Fiel, en la 98.0 de la frecuencia modulada y ondulada. Aquí tiene la memoria construyendo identidad y la conciencia decide qué hacemos con ella. Así que muchísimas gracias, Miguelón, ¿eh? Un placer, como siempre, grande y bien recibido. Así que good night everybody, I love you fella.

0: 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Buenas noches, bienvenidos a Canciones Ilustradas, este programa que nos hace mirar lo que se esconde detrás de cada una de las canciones que emitimos aquí.
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0: La canción Don't You Forget About Me de la banda escocesa Simple Minds se ha convertido en un himno de los años 80 en gran parte gracias a su asociación con la película The Breakfast Club. La letra de la canción refleja una llamada a la memoria y al reconocimiento, implorando a la persona amada que no olvide al narrador a pesar de los cambios y la distancia que puedan surgir entre ellos. La repetición del estribillo Don't You Forget About Me actúa como un mantra que busca asegurar un lugar en los recuerdos de alguien especial. El contexto lírico de la canción sugiere una relación que enfrenta el riesgo de desaparecerse con el tiempo. Las líneas Slow Change, May Pull Us Apart y Will You Recognize Me hablan de la incertidumbre y el miedo a ser olvidado o reemplazado. La canción toca temas universales como el amor, la pérdida y la necesidad de ser recordado, lo que la hace resonar con muchas personas que han experimentado sentimientos similares en sus relaciones personales. Musicalmente, Simple Minds es conocida por su estilo de rock alternativo con influencias del new wave y el post-punk. Don't You se destaca por su melodía pegajosa y su estribillo inolvidable que le han ayudado a que la canción perdure en el tiempo. La banda logró con esta canción un éxito que trasciende generaciones, convirtiéndola en una pieza icónica de la cultura pop de los años 80 y en un recordatorio poderoso de la importancia de la conexión humana y el temor a ser olvidado.

La canción "I Live and Caking" de Simple Minds es un himno de resistencia y optimismo frente a las adversidades. La letra transmite un mensaje de fortaleza y apoyo mutuo en las relaciones, ya sean amorosas o de amistad. El estribillo, vivo y en plena forma, es una metáfora que sugiere mantenerse fuerte, activo y lleno de vida a pesar de los desafíos que puedan surgir. El tema central de la canción es la resiliencia en tiempos difíciles. Las preguntas retóricas que se plantean en la letra invitan a la reflexión sobre cómo enfrentamos los problemas y sobre quién estará ahí para ayudarnos a superarlos. La canción enfatiza la importancia de tener a alguien que nos levante y nos apoye, sugiriendo que el amor y la amistad son fundamentales para superar los momentos difíciles. Musicalmente, Simple Minds es conocido por su estilo de rock alternativo con influencias de new wave y post-punk. "I Live and Caking" es representativa de su sonido en la década de los 80, con una producción grandiosa y emotiva que complementa su mensaje de esperanza y supervivencia emocional. La canción se ha convertido ya en un clásico y su mensaje sigue siendo relevante, alentando a las personas a mantenerse vivas y en acción a través de los altibajos de la vida.

La canción See the Lights es una expresión melancólica de emociones y un reflejo de la lucha interna que acompaña la pérdida y el orgullo. La letra sugiere una sensación de cambio, marcada por la transición de las estaciones de verano a invierno, que simboliza el fin de un tiempo de calidez y el comienzo de una época más fría y desoladora. La tormenta interna y los vientos fríos que cubren al narrador cada mañana pueden interpretarse como la soledad y el desasosiego que siente tras una separación o pérdida emocional. El estribillo puede ser una metáfora de la esperanza y la búsqueda de señales de que aún hay algo por lo que luchar o una conexión que aún puede ser salvada. La repetición de la frase «too proud to cry» revela un conflicto interno entre el deseo de expresar vulnerabilidad y la resistencia a hacerlo por orgullo. Este orgullo impide al narrador buscar consuelo o admitir abiertamente su dolor, lo que añade una capa de complejidad a su sufrimiento. See the Lights es un ejemplo de cómo la banda utiliza la música para explorar la condición humana, ofreciendo una ventana a las emociones profundas y a menudo contradictorias que todos experimentamos.

La canción Someone, Somewhere in Summertime de Simple Minds evoca una profunda nostalgia y un anhelo de conexión. La letra sugiere una mezcla de recuerdos y esperanzas centrada en la idea de que en algún lugar durante el verano existe una persona que puede compartir y entender las mismas visiones y sentimientos del narrador. El uso repetitivo de la frase Someone, Somewhere in Summertime no solo refuerza la sensación de búsqueda y esperanza, sino que también subraya la universalidad y la temporalidad de la experiencia humana. El verano, a menudo asociado con la juventud y la libertad, sirve como telón de fondo perfecto para explorar temas de crecimiento personal y la búsqueda de significado. Las referencias a Brilliant Days y Gold Memories añaden una capa de brillo y valor a estos recuerdos, sugiriendo que los momentos pasados tienen un impacto duradero en la persona. Musicalmente, Simple Minds utiliza una mezcla de sonidos etéreos y una atmósfera envolvente para capturar la esencia del verano y la profundidad de las emociones humanas. La canción se convierte en un viaje emocional que invita a los oyentes a reflexionar sobre sus propias experiencias de verano y las conexiones perdidas o anheladas. La capacidad de la música para conectar con los oyentes en un nivel personal es un testimonio del poder evocador de Simple Minds.

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1: La canción Once Upon a Time es una reflexión profunda sobre el amor, el tiempo y la esperanza. La letra comienza con una conversación íntima donde el interlocutor recuerda un tiempo pasado en el que el amor era puro y la esperanza tenía el poder de cambiar el mundo. La metáfora del amor como una paloma blanca sugiere una visión idealizada y pacífica del amor, mientras que la esperanza está personificada como una fuerza capaz de mover el mundo de este a oeste, de lo perdido a lo encontrado. A medida que avanza la canción, se introduce la idea de que el tiempo tiene un papel crucial en la evolución de las emociones y las experiencias humanas. El tiempo está descrito como una entidad que se emociona y que marca el inicio de todo. Esta personificación del tiempo añade una capa de complejidad, sugiriendo que nuestras vidas y sentimientos están intrínsecamente ligados a su paso. La repetición de Good Only Knows refuerza la idea de que hay aspectos de la vida y del amor que están más allá de nuestra comprensión y que solo una fuerza superior podría entender completamente. La canción también aborda la paradoja de cómo el amor puede dar lugar a la crueldad. A pesar de la presencia del amor, el miedo y el cansancio son evidentes, lo que reflejan la dualidad de las relaciones humanas. La letra sugiere que, aunque el amor puede elevarnos y darnos fuerza, también puede ser una fuente de dolor y confusión. Esta dualidad es una parte esencial de la experiencia humana y la canción lo captura de manera poética y emotiva. En resumen, Once Upon a Time es una meditación sobre la naturaleza del amor y el tiempo y cómo ambos influyen en nuestras vidas de maneras complejas y a menudo incomprensibles.

La canción Love Song de Simple Minds es una obra que a primera vista puede parecer una simple oda al amor, pero en realidad esconde un mensaje mucho más profundo y enigmático. La letra está llena de metáforas y referencias que invitan a una interpretación más detallada. Desde el inicio, con la mención de Coats of Many Color y Reptile Man, se establece un tono surrealista y casi distópico. La repetición de Steve Lloyd y Temperature Drop sugiere una sensación de opresión y frialdad, posiblemente reflejando una sociedad o una relación que ha perdido su calidad y humanidad. La referencia a America's a Boyfriend es particularmente intrigante. Aquí, América está personificada como un novio, lo que podría interpretarse como una crítica a la superficialidad y a la falta de conexión genuina a la cultura americana. La repetición de Heartbeat Under y Some Promised Land añade una capa de anhelo y esperanza, pero también de desilusión, como si esa tierra prometida nunca se materializara realmente. La canción parece oscilar entre la esperanza y la desesperanza, entre el amor y la desilusión. El Stevie O Love Song, repetido una y otra vez, junto con frases como Flesh of Heart, Heart of Steel, refuerza esta dualidad. El amor es presentado tanto como una fuerza poderosa y transformadora, como algo que puede endurecer y deshumanizar. La canción concluye con una mezcla de Love Song y Last Song, sugiriendo que el amor y el deseo están inextricablemente ligados, pero también en conflicto. En última instancia, Love Song de Simple Minds es una reflexión compleja sobre la naturaleza del amor, la conexión humana y las promesas incumplidas de la sociedad moderna.

La canción Belfast Child de Simple Minds es una poderosa balada que refleja los conflictos y la esperanza de un pueblo dividido por la violencia y la política. La letra de la canción evoca imágenes de una ciudad desgarrada por el conflicto, específicamente en Belfast durante los Troubles, un periodo de conflicto nacionalista y unionista en Irlanda del Norte. La mención del Gallows Tree y las referencias a la destrucción de la ciudad sugieren un trasfondo de ejecuciones y desolación, elementos comunes en las narrativas de los conflictos. El coro de la canción When the Belfast Child Sings Again simboliza la esperanza de paz y el renacimiento en medio de la desesperación. Este Belfast Child representa la inocencia perdida y la posible redención de la ciudad a través de las nuevas generaciones. La repetición de este verso subraya la anhelada espera de un cambio positivo y la resiliencia de los habitantes de Belfast. Además, la canción hace una llamada emocional a la unidad y el retorno de aquellos que han dejado la ciudad, como se refleja en los versos que invocan a Bill y Mary para que regresen a casa. Esto no solo subraya la dispersión de las familias y amigos debido al conflicto, sino que también resalta el profundo deseo de restaurar la comunidad y la vida normal en Belfast. La mención de la guerra en la Isla Esmeralda refuerza la realidad del conflicto armado y el impacto devastador en la vida cotidiana de sus ciudadanos.

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1: La canción Mandela Day es un homenaje a Nelson Mandela, el líder sudafricano, que se convirtió en un símbolo mundial de la lucha contra el apartheid. La letra refleja la celebración de su liberación después de 25 años de encarcelamiento. La repetición del número 25 resalta el largo periodo de tiempo que Mandela estuvo preso y cómo su lucha y resistencia inspiraron a muchos alrededor del mundo. La canción no solo conmemora el día de la liberación de Mandela, sino que también es una llamada a la reflexión sobre la importancia de la libertad y la justicia. La mención de Mandela's Free y la invitación a Step Outside simbolizan un despertar colectivo hacia la libertad y la igualdad. La banda utiliza la música como una herramienta para educar y recordar a generaciones futuras sobre la historia de Mandela y el impacto de su legado. El estilo musical de Simple Minds sirve como un vehículo emocional para transmitir el mensaje de esperanza y cambio. La canción se convierte en un himno que celebra la resistencia y la victoria sobre la opresión y al mismo tiempo honra la memoria de Mandela y todo lo que representó.

La canción New Gold Dream de Simple Minds es una obra que encapsula la esencia de los años 80, una época marcada por la innovación musical y la exploración de nuevos sonidos. La letra de la canción está impregnada de imágenes oníricas y metáforas que invitan al oyente a sumergirse en un mundo de fantasía y éxtasis. La repetición de los años 81, 82, 83, 84 no solo marca un periodo específico en el tiempo, sino que también sugiere una continuidad y una evolución en el viaje personal y colectivo de la banda y sus seguidores. El uso de la figura femenina, como la sirena y el éxtasis, es una metáfora poderosa que representa tanto la atracción como el peligro. La sirena, en la mitología, es una criatura que atrae a los marineros con su canto solo para llevarlos a su perdición. En este contexto, puede interpretarse como una representación de los sueños y aspiraciones que, aunque seductores, pueden ser peligrosos si no se manejan con cuidado. La canción también habla de la amistad y la lealtad, sugiriendo que estos sueños y aspiraciones son compartidos y vividos en compañía de otros hasta el amargo final. La frase New Gold Dream se repite a lo largo de la canción, simbolizando una nueva era de esperanza y posibilidades. El sol que se pone frente a mí y la pantalla más ancha del mundo evocan imágenes de un futuro brillante y expansivo. La música de Simple Minds, caracterizada por sus ritmos pulsantes y su atmósfera envolvente, complementa perfectamente estas imágenes, creando una experiencia auditiva que es tanto introspectiva como expansiva. La canción invita al oyente a soñar y a compartir esos sueños, a pesar de los desafíos y las incertidumbres que puedan surgir en el camino.

Y hasta aquí el Canciones Ilustradas de hoy, que se ha detenido en algunas de las canciones más emblemáticas de los Simple Minds y qué dicen esas letras en una música que ya se ha convertido en todo un clásico. Gracias por su atención y saludos de Sebas Andatade y Ara López. Buenas noches.

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1: Hay muchas obras que las hemos visto trabajar prácticamente hasta hace muy poquitos días, que ya con la situación ya que estamos de calor en agosto y que también todo el mundo tiene derecho a vacaciones, pues hay alguna que otra obra que ha parado la semana pasada y esta y que se reemprende la semana que viene, ¿no? Obras, por ejemplo, como la Avenida Diagonal, como la 319, como la calle Barcelona, que son obras importantes, el nuevo aparcamiento, la nueva 100 plazas de aparcamiento que vamos a hacer detrás de la estación, todas esas obras están en curso, por no hablar también de los pabellones, ¿no? Tanto el nuevo pabellón de Cambinader, que será un doble pabellón, la semicubierta de Can Roca, que dejará de ser semi para ser cubierta. Bueno, todos estos proyectos están en marcha, se está trabajando, y ahora otros muchos que van a empezar a lo largo del mes de septiembre, por ejemplo, el Paseo Brollado, en el barrio de Bellamar, en breve tienen que empezar las obras, o en la Plaza de la Democracia, y por tanto, con el inicio del curso escolar y del curso político, también es el inicio también del curso de muchas obras, que por planificación, pues ahora van a comenzar en el mes de septiembre.
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1: El trenet es un éxito garantizado, ¿no? Primero porque yo creo que es el trenet más cerca a la capital de Barcelona, que es la de Castelldefels, y por tanto son muchas las personas, no solo de Castelldefels, sino que vienen de fuera, vienen de Barcelona a disfrutar de nuestro trenet turístico, de darse un paseo por las calles de Castelldefels, donde además es un espacio familiar. Yo veo como son muchísimos los abuelos y las abuelas que van con su nieto, con su nieta, disfrutando del trenet y pasándoselo bien, y por tanto es un punto de encuentro, ya no solo es una atracción turística, sino entiendo que es un espacio también para generar ese vínculo entre diferentes generaciones. Eso también lo vimos en Las Peñas, que también fue muy bonito ver cómo el abuelo, el hijo y el nieto estaban juntos disfrutando de la fiesta mayor, eso no había sucedido. Bueno, pues en el trenet un poco se repite el mismo patrón y por tanto pues es atractivo turístico, estamos en cifras que ya superan de largo los 4.000 visitantes del Trenet que han utilizado

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0: Hoy tenemos con nosotros en Radio Castelldefels a uno de esos artistas que llevan años poniendo ritmo a los veranos y a las pistas de baile. Nacido en Santo Domingo, República Dominicana, pero con una trayectoria artística estrechamente vinculada a España, Henry Méndez se ha convertido en uno de los nombres más reconocibles del electrolatino. Y este sábado lo vamos a tener muy cerquita en nuestra playa, porque será uno de los protagonistas del Carnaval de Verano de Castelldefels, que se celebrará en la Plaza de las Palmeras, coincidiendo además con el cierre del Palm Market. Henry, bienvenido a Radio Castelldefels, ¿cómo estás?
1: Hola, muy buena familia, ¿todo bien? Encantado de hablar con ustedes.
0: Encantada también. Para empezar por lo más inmediato, este sábado te tenemos aquí en Castelldefels. ¿Qué puede esperar el público de tu actuación? ¿Qué tienes preparado?
1: Bueno, pues como siempre, muchas ganas de bailar, que la gente se lo pase súper bien, súper bien. Venimos con mucha energía y una vibra positiva increíble, como siempre se caracterizan los conciertos de Henry Méndez, ¿no? Y nada, y varias sorpresitas que siempre traemos a modo música, a modo canciones, para que la gente también se lo disfrute.
0: Además, llegas en el contexto del Carnaval de Verano, un escenario perfecto para tu música. ¿Qué tiene que pasar para que tú digas al terminar un concierto, hoy el público se ha entregado de verdad?
1: Bueno, normalmente, o sea, no te sabría decir, porque normalmente eso es lo que sucede. Yo hago porque el público también sea el protagonista de la fiesta. Yo nunca me creo la parte principal, sino el complemento de esa fiesta, donde el protagonista siempre tiene que ser el público, y toda la gente que se da cita allí se lo tienen que pasar de maravilla, porque esa es su fiesta, ese es su día, ese es su carnaval de verano, y bueno, y ahí es donde tenemos que echar toda la carne en el asador para que el público disfrute.

0: Entiendo que esta carne que vas a echar en el asador, también incluimos ahí esta nueva versión, este nuevo remix de Rayos de Sol, una canción que prácticamente forma parte de la banda sonora de los veranos de varias generaciones. Y justo este verano, el 17 de julio, presentabas este remix junto a Juan Magán, Chino y Nacho, Luke Ra y José de Rico.
1: Pues sí, la verdad es que no va a faltar el remix ahí, ya normalmente lo solemos poner al final de show, porque evidentemente ellos no están, no suelen, o sea, como somos un montón de artistas que cada uno tiene su agenda, pues es complicado, ¿no?, juntarnos a todos. Pero bueno, lo pincharemos para que la gente lo disfrute, yo cantaré mi parte y que la gente también lo conozca. Estamos muy contentos de la acogida también que ha podido tener, creo que hemos sobrepasado en plataformas de streaming ya cerca de los 2 millones, no solamente en Spotify, sino en todas las demás plataformas. En cosa de un mes llevamos más de 2 millones de reproducciones y la verdad que estamos súper felices y agradecidos de que vosotros también le estéis dando cabida y oído para que la gente, difusión, para que la gente también pueda escuchar este pedazo de remix de Rayos de Sol.
0: Imagino que después de 15 años de este exitazo y que cada verano vuelve con fuerza, pues ahora volver a ver esta canción que forma parte de tu historia musical funcionando así con tanto impacto, imagino que debe, además de sorpresa también por los grandes números que estáis consiguiendo, pero debe ser muy emocionante, muy nostálgico.
1: Sí, la verdad que sí, que ver que una canción que hace 15 años que la hicimos pues sigue estando presente como si fuese sacada de ayer, de hace 2 días, y ver la acogida del público y nuevamente ver toda la gente que se identifica y dice que fue parte de su infancia, de su adolescencia, de sus noches de verano, de sus mejores tiempos, o sea, eso te llena de mucho orgullo y mucha satisfacción ver un proyecto que comenzó en un cuartillo pequeñito, pues se ha convertido en uno de los himnos de España y prácticamente del mundo.
0: Y hay algo muy interesante también, Henry, que comentabas, que claro, es una colaboración con varios artistas de diferentes generaciones, de diferentes lugares. ¿Cómo surgió esta colaboración y cómo ha sido trabajar en esta nueva versión?
1: Bueno, pues mira, hoy en día, gracias a Dios, la tecnología te facilita mucho el poder colaborar con otros artistas. Antes era, pues tenían que juntarse en estudio y tal, ahora no, ahora se coge la pista, se le envía a uno, se le envía a otro y ellos cada uno hace su faena y el productor central, que es el que se encarga de mezclar y masterizar todo, pues ya hace su labor. Pero sí que es verdad que intervino mucho aquí la mano de Matías, de Matis, que fue el que se movió con Lurra al principio. Fue Lurra, estamos muy agradecidos con él porque fue de los primeros en decir presente y el primero que grabó sus voces. Luego ya Magán, ya ni te cuento, Magán se volcó también con el remix y de paso él llamó a Chino y Nacho, que fue el culpable de que Chino y Nacho estén montados en el remix, porque tienen muy buena amistad Juan Magán con Chino y Nacho. Y bueno, y de Rico ya no te digo, de Rico ya pertenecía al single original y bueno, y entre todos pues pusimos nuestro granito de arena para que todo esto se diese de la manera más rápida y bonita posible, para que el público estuviese disfrutando este verano del nuevo Rayos de Sol que está rompiendo todas las que son plataformas de TikTok, en Instagram hay cantidad de vídeos y la gente se lo está gozando como cuando salió el original. ¡Mamba!

0: Además, este 2026, además de este remix, también has publicado otra música. ¿En qué momento creativo estás?
1: Bueno, yo siempre, tú sabes que los artistas tenemos que nuestra musa que nos viene de vez en cuando y gracias a lo que te decía, la tecnología, pues tú coges tu teléfono, te grabas cuando te viene cualquier cosa a la cabeza y lo haces y luego lo plasmas en estudio. Hace poquito estuvimos trabajando también en el estudio con una sorpresita que te voy a adelantar ahora con Fuego, el de La Vaina Loca y Timática. Vamos a sacar un remix de una canción que teníamos ahí que se llama Ella Quiere, que es una pasada. La verdad que grabamos voces hace 2 días y el tema está quedando espectacular. Va a ser un temazo también para las pistas de baile, que de cara a este otoño e invierno pues la gente también se lo va a gozar en todas las discotecas.
0: Apuntadísimo, estaremos pendientes de cuando se publique ya este nuevo tema. A lo largo de tu carrera has construido un sonido muy reconocible, Henry, porque mezclas tus raíces caribeñas con sonidos urbanos, la música electrónica, merengue, reggaetón. Ahora, volviendo ya para cerrar esta entrevista, a esta aparición que tendremos, tu presencia aquí en el Carnaval de Verano, para cerrar el verano también por todo lo alto en nuestra ciudad, si tuvieras que explicarle a alguien qué flow vamos a vivir este sábado, qué vibra nos vas a contagiar en el concierto de nuestro Carnaval de Verano, ¿cómo lo definirías y cómo invitarías a la gente a que se sume también a esta gran fiesta?
1: Bueno, pues yo le digo a todo el mundo que venga a disfrutar del flow electrónico tropical de Henry Méndez, que ese es el estilo que me caracteriza. Nosotros pues intentamos dar todo lo máximo posible en todas nuestras canciones y viene mucho baile, o sea, cómprense zapatos nuevos porque vamos a gastar la suela.
0: Fantástico.
1: Y que vengan con la cadera bien engrasada, que vengan de haber hecho gimnasia y todas esas cosas, para que luego nos digan que le duele la cadera de tanto bailar, porque lo vamos a pasar.
0: Vale, pues anotamos también esta recomendación de antes de tu concierto hacer un poquito de stretching, de estiramientos, porque lo vamos a necesitar, y sobre todo calzado cómodo.
1: Exacto, bueno, lo vamos a pasar súper, que la ciudad de Castelldefels es maravillosa, ya hemos estado en otras ocasiones por ahí, es una de las ciudades que nos encanta, estamos súper agradecidos con la acogida que hemos tenido siempre, y bueno, no solamente Castelldefels, en toda Cataluña, que claro, a toda la gente le mandamos un beso bien grande, y sobre todo a ustedes por el hecho de darle difusión a este evento y que vengáis a pasarlo bien también.
0: Pues Henry Méndez, muchísimas gracias por este ratito en Radio Castelldefels. Te esperamos este sábado en la Plaza de las Palmeras y sobre todo esperamos que toda Castelldefels baile contigo. Un placer y mucha suerte con todo lo que viene.
1: Un beso y un abrazo bien grande a todo el equipo de trabajo de Radio Castelldefels y nos vemos el próximo sábado. Chao.

0: Con nosotros Lucas Rodríguez Constantino, que es el creador de una aplicación que ha medido los sobrevuelos que se están produciendo este verano sobre Castelldefels.
1: Tiene que ver con un flagelo que estamos viviendo en la ciudad de Castelldefels y particularmente en el barrio de La Pineda, que tiene que ver con los sobrevuelos de la operación aeroportuaria, que a veces por situaciones climatológicas hacen de que esa ruta aérea que pasa sobre nuestras cabezas se habilite durante todo un día o semanas inclusive, perjudicando lo que es la salud y el bienestar de todos los vecinos, ¿no? Entonces, simplemente para graficarle el estado de situación a quienes nos escucha, te puedo dar un ejemplo concreto. El día viernes 19 de junio, sobre Castelldefels sobrevolaron más de 500 vuelos sobre nuestras cabezas. Eso lo que supone es un problema de salud acústico y de medio ambiente gigante. Impacta negativamente, obviamente, en la calidad de vida de todos los vecinos. Y estos 500 vuelos representa que cada 90 segundos hay un sobrevuelo sobre nuestras cabezas, interrumpiendo nuestra vida cotidiana, almorzando en la terraza con la familia, con una conversación entre amigos, o simplemente vemos la obligación de cerrar nuestras ventanas y puertas porque el ruido es insoportable. Entonces, ante ese flagelo y el problema tan grave que estamos viviendo, no solo en la Pineda de Castelldefels, pero también en lo que es toda la zona de Gavamar y lo que es también Vila de Cans y el Prat, es que junto con un grupo de vecinos impulsamos esta nueva app, como comentaba al inicio, que tiene como objetivo dos grandes aspectos. El primero es reclamar, facilitar al vecino la reclamación ante las autoridades aeroportuarias cuando hay incumplimiento por parte de la operación en los sobrevuelos. Y por otro lado, contar con datos fiables para la toma de decisiones. ¿Qué significa esto? Básicamente, nosotros hacemos lectura de bases de datos públicas, cruzamos información de tráfico aéreo, cruzamos información meteorológica y también de radares de ruido y de medio ambiente, de contaminación del aire. Y con toda esa información sacamos estadísticas, encontramos patrones y esos patrones nos permiten sugerir y recomendar oportunidades de mejora a las autoridades aeroportuarias para que al final la convivencia sea un poco más agradable en el día a día, ¿no? Y evitar este ejemplo que daba de que el 19 de junio hubo 500 sobrevuelos sobre nuestras cabezas.
0: ¿Tú vives en el barrio de La Pineda?
1: Sí. Así es. Soy argentino, vivo hace 6 años en el barrio de La Pineda. Adopté el barrio y adopté la ciudad como propia. Y una de las falencias que tiene esa zona justamente es estos sobrevuelos, ¿no? Que degrada significativamente la calidad de vida. Entonces, creo que colectivamente tenemos que hacer un esfuerzo para mejorar o a lo sumo peticionar ante las autoridades para encontrar alguna solución, ¿no?
0: Esta es una aplicación también para el que decide instalársela. ¿Para qué les sirve? ¿Para concienciar, aparte de ofrecerle todos estos datos que explicabas ahora?
1: Sí, a ver, la app fue concebida para la acción, para accionar. Quiere decir de que el vecino que acceda, desde ya es una app que es libre y gratuita. Cualquier vecino puede acceder a ella a través de la web o bajársela como una app.
0: ¿Cómo se llama?
1: Se llama cielo.defels.es. Luego puedo brindarte mayor información de acceso. Entonces, esta aplicación es libre y gratuita, obviamente, y está concebida para la acción. Quiere decir de que con el cruce de datos se identifican aquellos vuelos que no cumplen con la normativa o podría haber lugar a consultas con las autoridades de por qué tal o cual sobrevuelo se ha producido durante la jornada. Entonces, con esta app y a través de un clic el vecino puede hacer su reclamación automáticamente ante las autoridades, recibe en su correo, en su buzón personal, una copia de esa reclamación y la autoridad aeroportuaria responde directamente al vecino, también a su buzón correspondiente. Uh-huh. Esto es algo muy importante porque estas reclamaciones luego son estadísticas que se revisan a nivel de operación aeroportuaria, pero también a nivel local. En el ayuntamiento, como tú sabes, tienen un organismo de OMSICA, sí, muy activo para el control y seguimiento de la operación aeroportuaria y hace un seguimiento muy cercano de estas estadísticas para luego, bueno, tomar decisiones, ¿no?, a nivel estatal. Mm.
0: Hay una manifestación prevista contra la ampliación del aeropuerto el próximo 20 de septiembre.
1: Sí, justamente. Está convocada por Seroport. Muchas entidades participarán, cada una con su reclamación, digamos, en lo que es respecta a Castelldefels o particularmente el barrio de La Pineda. Yo colaboro con la Asociación de Vecinos y participaremos como tal. Y también participo como un vecino más dentro de la Asociación de Prosuroy. Mm. Y entonces ahí llevaremos nuestra voz, que básicamente es la posición que actualmente tiene el Ayuntamiento de Castelldefels en contra de los sobrevuelos sobre la ciudad. Entonces, estrictamente esa es nuestra petición, reducir o eliminar completamente esos sobrevuelos que tanto afectan a los vecinos. Uh-huh. Bueno, luego la manifestación, según qué grupo participe, puede tener otras reivindicaciones o solicitudes. Pero bueno, esto también dispara una conversación un poco más compleja y profunda, ¿no? Al final del día nos tendríamos que preguntar de cuál es el modelo de ciudad o cuál es el modelo económico al que queremos ir, si estamos cómodos con esta gentrificación y este turismo de botellón, que directamente está relacionado con la cantidad de sobrevuelos que padece no solo Castelldefels, sino toda la comarca, ¿no? Entonces, esto está atado a la ampliación del aeropuerto, que va a incrementar significativamente las operaciones, va a pasar de 50 millones de pasajeros a 70 millones de pasajeros. Eso va a suponer para los vecinos un malestar mayor. Entonces, en el ejemplo que daba inicialmente del 19 de junio, tal vez de 500 sobrevuelos pasemos a, quién sabe, 700 o 600 por día. Va a ser invivible. Entonces, cada uno con su posición, iremos a dar nuestra voz en esa manifestación del 20 de septiembre en Barcelona.
0: Pues Lucas, ¿cómo se puede acceder a la aplicación?
1: Bueno, es muy sencillo. Simplemente en el Google en Internet buscas cielo.defels.es y automáticamente te aparece como resultado de búsqueda y tienes la opción de bajártela como una app de escritorio, ya sea en tu ordenador o bien en tu móvil. A partir de ahí, tienes la opción de usarlo sin registración, donde podés hacer tus reclamaciones a través de tu correo personal, de tu buzón de correo personal, o bien haciéndote una registración con nombre, apellido y email. Y entonces esto te habilita a que las reclamaciones se puedan hacer automáticamente a través de la app. Como dije al inicio, es una app completamente libre y gratuita, hecha por los vecinos, para los vecinos.
0: Pues Lucas Rodríguez Constantino, muchísimas gracias por habernos explicado la existencia de esta aplicación, que sin duda pues servirá para ofrecer más datos sobre la operatividad de los diferentes vuelos que pasan sobre Castelldefels y sus consecuencias, ese impacto que hay. Muchísimas gracias.
1: Muchas gracias.
0: Hasta luego.

0: La Plaza de las Palmeras está siendo durante todo el verano uno de los puntos de encuentro clave de Castelldefels. Desde el 26 de junio, el Palm Market ha combinado comercio, gastronomía y terrazas con una programación de actividades para diferentes públicos. Teatro de improvisación, música a la luz de las velas, cine a la fresca, tardeos, propuestas familiares y tardes de comedia. Para hacer balance de esta iniciativa y conocer también lo que nos han preparado para este fin de semana, nos acompañan Luisa Pacheco, jefa de la sección de comercio del Ayuntamiento de Castelldefels, y Andrea Ferrán, de la organización del Palm Market. Muchas gracias a las dos por estar aquí conmigo.
1: Gracias, gracias a ti, Estefanía.
2: Sí, muchas gracias.
0: Bueno, conmigo y con todas las personas que nos están escuchando, oyentes de Radio Castelldefels. Pues, Luisa, empecemos por el principio. Recordemos que el Palm Market es la primera edición este verano, pero ya viene con una historia detrás. Hay todo un bagaje y bueno, es una iniciativa nueva de comercio, pero con todo esto de proyectos anteriores. Explícanos un poquito,
1: sí,
0: sitúanos.
1: Exacto. Nosotros recogemos un poquito la herencia de aquellas actividades que habían de dinamización en la zona de Plaza Palmeras, que tradicionalmente han reunido a muchos de nuestros vecinos y visitantes alrededor de ese espacio emblemático que es la Plaza de las Palmeras. El Palm Market, en inicio Beach Markets, surge como una iniciativa, como te comentaba, para reunir todas aquellas actividades dispersas que a lo largo del verano sirven para promocionar el destino de Castelldefels a nivel comercial, a nivel de gastronomía y a nivel turístico en definitiva. Como sabes, teníamos un programa muy importante, muy consolidado, que es Nits entre Palmeras y Cinema entre Palmeras. Era un programa que tradicionalmente llevaba a cabo el área de turismo, donde los viernes y los sábados se reunían grupos locales y grupos grupos no consolidados tanto de la ciudad como de la comarca, para dinamizar musicalmente el espacio de Palmeras. A ello, en el último tiempo, se añadió el Cinema entre Palmeras, los jueves, y conformaba, pues eso, lo que comentaba, un espacio de dinamización con un seguimiento importante. A raíz de esto, se generaron los dos últimos años actividades a cargo de la empresa Trip Trap, también espectaculares, con un índice de asistencia muy importante en lo que eran las ferias del Beach Market. Y la reflexión fue, a comienzos de este año, que sería muy interesante reunir todas estas actividades bajo un solo paraguas, con un único responsable de organización, que, como sabéis, la gestión de este servicio se otorga a través de una licitación pública, que coordinase todas estas actividades y llevase a cabo las actividades que teníamos tanto en el Beach Market como en Nits entre Palmeras como en Cinema entre Palmeras, debajo, como te digo, de un solo paraguas a nivel comercial y a nivel de imagen. Y eso lo hemos conseguido con el Palm Market. El Palm Market es un producto fantástico, es un producto que está funcionando muy bien, muy muy bien, que une todo aquello que estaba dentro del programa de dinamización, además de una importante oferta gastronómica y una oferta comercial. También sabéis, todos los que os hayáis podido acercar a la zona de Palmeras, que hemos integrado al colectivo de artesanos, que es el colectivo de paraditas de madera que año tras año se colocaban en la avenida Baños, para hacer, como os digo, un punto focal, la Plaza de las Palmeras, un punto focal que podemos encontrar en muchas ciudades turísticas como es Castelldefels en verano, ¿no? Con un mercadito, con una zona donde tomarte una copa al lado del mar y oír buena música.
0: Uh-huh. Todo esto, Luisa, a mí me suena a gran reto, pero gran en mayúsculas. Estamos hablando de una programación de 2 meses por ahora. Empezasteis el 26 de junio, si no me equivoco.
1: Así es.
0: Y con todos los días. Creo que el único día que descansabas era los lunes, ¿puede ser?
1: Exacto, exacto. La modificación también lo reflejamos en la documentación técnica porque, como dices, era un gran reto y era un producto desconocido. La logística nos obligaba a coordinar proveedores, medios y demás, que bueno, con la llegada de la empresa que resultó adjudicataria, todo eso se ha hecho muchísimo más fácil, muchísimo más. Pero ha sido un reto complicado, es verdad. Incluso hemos intentado sobre la marcha, espero que eso la ciudadanía no lo haya notado, hemos intentado sobre la marcha incorporar aquellas actividades que tenían lugar también en el entorno de Palmeras o en el entorno de la ciudad y que considerábamos interesantes para dinamizar ese único espacio, como fue los últimos números del Festival de Magia. El Festival de Magia, aparte de los ítems que has relatado, de las actividades que han habido y demás. Tuvimos al McLary y a Junque y al Mago Junque, que fueron los que inauguraron oficialmente el Pal Market, con una asistencia de aproximadamente casi 1,000 personas cada día. En el escenario principal, hay dos escenarios, al final el escenario principal es el que ha cobrado protagonismo, en una zona espectacular, con una respuesta espectacular por parte tanto de la ciudadanía, como te digo, como de los visitantes que se han acercado a vernos. Y así seguimos generando actividades que encajen dentro de esta macroactividad, este macro paraguas. Y la estrella ahora, por eso estamos aquí, es un poco qué va a pasar este fin de semana. Como sabéis, tradicionalmente también se celebraba en el Paseo Marítimo un carnaval de verano, con movimiento, con rúa y demás, y hemos pensado que qué mejor ocasión que tener toda esta dinamización ya en marcha para concentrarlo todo en la Plaza de las Palmeras.
0: Pues ya que estamos hablando de este plato fuerte del fin de semana, este carnaval de verano que tenemos ya mañana, sábado.
1: Exacto, mañana.
0: Me estaba situando, porque también vuelvo de vacaciones.
1: Sí.
0: Me parece un fin de semana fantástico, porque muchas personas recuperamos la normalidad el 1 de septiembre o 31 de agosto, que esta semana cae así con este inicio de lunes, y justamente primer fin de semana y ya tenemos también una gran fiesta, encima con unas temperaturas aquí en Castelldefels maravillosas. Todo apunta a que va a ser un exitazo. Contándonos en detalle ¿Qué nos espera este sábado a partir de las 6 en la Plaza de las Palmeras?
1: Sí, a partir de las 6, todo y que ahora os informaremos también de algunas actividades que han surgido por la mañana para que el que esté en la playa dando un paseíto, el que se quiera acercar con niños, porque son actividades especialmente queridas por los niños y niñas de Castelldefels, porque bueno, ahora os explicaremos. He pedido a Andrea que nos acompañe esta mañana porque... Me parecía importante tener una representación, y mejor ella, que es la imagen en redes de la empresa que resultó adjudicataria, como os decía, para la organización de este mercado. Y Andrea es la cara visible de las redes del Pal Market. Entonces, Andrea ha venido, así la conocéis, le conocéis la voz ya no solo con la imagen, que seguro que ya la habéis visto porque su cuenta de TikTok está volando. Y Andrea nos explica un poquito qué va a haber en detalle, qué podremos encontrar en la Plaza de las Palmeras este fin de semana.
0: Sí, precisamente antes de entrar a la entrevista, si fuera de micros, hablando con Andrea, comentábamos que ya en Instagram estáis a punto de llegar a los 9.000 seguidores, con lo cual también un clave indicador de éxito, porque lo empezabais de cero, el Instagram, a principios de la iniciativa.
2: Sí, sí.
0: Cuéntanos, ¿cómo ha sido todo este trayecto?
2: Pues empezar de cero siempre es un poco más complicado, pero a raíz también de mucha ayuda tanto del ayuntamiento, de turismo y de comercio, hemos podido pues crecer. Y el buen recibimiento, ¿no?, del público, de que les interesa, de que les gusta tanto las actividades que hacemos como lo que podemos llegar a proporcionar tanto gastronómicamente como de cultura. Y es bueno saber que a todo el mundo que nos sigue lo tenemos bien recibido. Y como estaba diciendo Luisa, pues tenemos una programación para este sábado que no dejábamos callado a nadie. Le va a encantar a todo el mundo. Tenemos el carnaval de verano, que empezará a las 6 de la tarde. Con un poco de música ambiental y así local que le gusta mucho también a la gente. Y tenemos un invitado muy especial a las 6:30, que es Henry Méndez. Vendrá a actuar, a hacer su actuación, y la gente lo pedía con mucha aclamación, o sea que lo tenemos aquí. Después tenemos un tardeo de los 80 y los 90, que lo vamos a alargar durante la noche hasta 1:30, o sea que la gente tiene que venir disfrazado, con ganas de bailar y pasárselo bien, porque va a ser un gran día.
0: Y va a haber premios además, ¿no?
2: Sí, correcto, va a haber un premio al mejor disfraz. El premio va a ser una sorpresa, pero va a ser algo pactado y que le va a gustar a todo el mundo, porque a quien no le gusta estar en Castelldefels, comer bien... Así un spoiler, y tener un premio que a la gente se sienta satisfecho.
0: A Henry Méndez también le gusta mucho Castelldefels.
2: Le encanta.
0: Hemos quedado en un ratito con él, le podremos escuchar aquí también en Radio Castelldefels, y ya nos decía que está deseoso de esta fiesta de carnaval y de ver a todo el mundo con sus disfraces, sus mejores galas, a ver qué nos espera. Yo te veía a ti, Andrea, antes en vuestro Instagram, vestida de flamenco, de flamenca, y además luego también de ¿cómo es la película? ¿Está Demon Hunters?
2: Sí, ¿no? Los K-pop para los peques.
0: Exacto.
2: Sí, sí, totalmente.
0: Preparadísima ya, ¿eh?
2: Yo siempre, hay que ir al punto. Yo tengo unas ganas de la fiesta de mañana. Es que no os esperáis lo guay que va a ser.
0: Y entonces nos mencionabas, tenemos este concierto de Henry Méndez a las 6:30, luego tenemos el tardeo. ¿Y qué más sorpresitas podemos esperar? Porque estamos oyendo por ahí que parece ser que las peñas van a tener también un papelito aquí en el carnaval.
2: Pues sí, las peñas, todas aquellas peñas que vengan de este año de Castelldefels, se les dará un vaso. Y este vaso se podrá recargar de bebida a una oferta gastronómica menos elevada a lo que ya es. Y podrán obtener también un premio a lo que es el disfraz. Dependiendo del disfraz que lleven, seguramente también puedan obtener y participar en los premios.
0: Muy bien. ¿Y hay alguna otra sorpresita? Comentabais también que la mañana del sábado va a haber una propuesta, estamos hablando de una propuesta infantil, ¿no? Como para ir calentando motores.
1: Sí, vale la pena comentar que tanto Pirata, que es nuestro perro gigante que acompaña siempre al área de comercio cuando hacemos entrega de esas acreditaciones de Pet Friendly, del programa Pet Friendly, que acredita a los comercios de Castelldefels que acogen a mascotas dentro de sus locales. Como os decía, Pirata, que es nuestra mascota, va a participar también en el carnaval. Y tenemos también a nuestra tortuguita, que también es un amor, también disfrazada, que va a recibir a una actividad del CRAM. Como sabéis que con el tema de las tortugas es una locura cada vez que el CRAM hace una actividad en Castelldefels, pues los vamos a tener a las 11 con una actividad infantil y familiar en la Plaza de las Palmeras también iniciando la jornada de carnaval.
0: Uh-huh. Y además del carnaval, que es el evento pues que claro copsa las portadas, ¿no? O sea, es la que no, lo que nos está llamando más la atención de este fin de semana del Palm Market, pero todavía quedan también otras actividades. Hoy mismo tenéis también otro concierto.
2: Sí, tenemos a Veneno en la Piel a las 9:30, música pop rock española. Y exitazos, obviamente, que le gusta a todo el mundo, quien no recuerda a unos Hombres G por ahí. Y la verdad que tenemos muchas ganas del concierto de esta noche y también el domingo. Tenemos a Impro Show con nosotros a las 8:30 para el confesionario, que si tienes ganas de reírte, pues es que tienes que venir, no te lo puedes perder. La verdad es uno de los shows que más se llena, que más nos gustan y buen recibimiento que tiene.
0: Pues me gustaría pediros un poquito ahora de sensaciones a lo largo de estos ya 2 meses que lleváis con la iniciativa, cada día, como decíamos, con una propuesta diferente. Por ejemplo, empecemos hablando del público que se ha ido acercando a estas propuestas. ¿Habéis detectado que ibais generando diferentes tipos de público? ¿Se ha ido fidelizando? ¿Cómo ha funcionado?
1: Sí, la idea de la iniciativa, Estefanía, era... entendemos que las molestias o los inconvenientes que puede generar una actividad de estas características a la ciudadanía que la sufre, ¿no? Que no la disfruta, es decir, el ruido, la suciedad, cosas que normalmente van asociadas a actividades de estas características. Tengo que decir que estamos intentando, porque me consta que al 100% todavía no lo conseguimos, pero que estamos intentando dar nuestra mejor parte de toda la casa, de las diferentes áreas que colaboran en la organización de un evento de estas características, para mejorarlo al 100%, para dar a ese 100% que haga que tanto la gente que lo vive por cercanía, que vive cerca o que se aloja cerca, o la gente que viene a verlo, lo disfrute al 100%, sin trabas. Sabes que esto es complicado cuando traes a tanta gente y el evento dura tanto en el tiempo, pero estamos trabajando y dando lo mejor de las diferentes áreas, tanto limpieza, brigada, las áreas de comercio y de turismo, y todos los compañeros que se implican cada día en el montaje, en el desmontaje y en la asistencia que supone cubrir un evento de estas características, ¿no? La idea, cuando se puso encima de la mesa, la idea matriz que guiaba todo, aparte de generar un punto central donde tener todas esas actividades y poder recogerlas todas en un folleto, que parece una idea sencilla, pero bueno, ha sido complicado, era establecer un target, un objetivo de público familiar, básicamente. No hace falta prolongar los conciertos hasta altas horas de la madrugada. Eso Teníamos claro que tenían que ser momentos puntuales de la semana. Actividades como las actividades infantiles de los sábados, el impro show, como comentaba Andrea, el tema del candlelight. O sea, el tema del candlelight ha sido espectacular.
2: Sí,
1: espectacular. Tenemos a un profesional con el piano que ha cubierto las expectativas, que es Nacho Azor. Precioso, improvisó la empresa adjudicataria unas cuantas velas, doblaron el número de velas para maximizar el efecto y es espectacular, es precioso, es una actividad gratuita, todo es gratuito, todas las actividades de dinamización que hay son gratuitas, hay sillas a disposición del público, se genera un ambiente relajado al lado del mar que no tiene nada que ver con lo que os comentaba, que todos los días en que se organizan actividades sean hasta altas horas de la madrugada, no tiene nada que ver con eso. El tema del impro show, como os digo, el sábado, que en principio parece un día donde las 3 de la mañana sea la mejor hora para acabar, pues no, ahí tenemos actividades infantiles. El cine, los jueves, también recogiendo películas, tanto en castellano como en catalán, o sea... Al final, el conjunto del programa es lo que nos ha dado una idea y el público ha respondido perfectamente, una idea del público que tenemos. La gente viene o con su silla o con nuestras sillas, se instalan en la zona. Ahora tenemos una oferta gastronómica también, se pueden comer o beber algo sin ningún problema. Es otra idea de acciones de dinamización y la verdad es que el input que nos está llegando es muy bueno, muy bueno. Como te digo, tanto los compañeros de policía como los compañeros de protección civil, como cualquiera de los compañeros que nos ayuda en todo el ayuntamiento a que todo esto funcione bien, vamos a intentar mejorar el producto lo máximo posible por si hay alguna posibilidad o si hay posibilidad de llegar a un acuerdo entre las dos partes para repetir el año que viene, que es una posibilidad que queda abierta, ¿vale? Entonces, se trata de recoger todas las experiencias, recoger los inputs de la ciudadanía también y elaborar, como te digo, el mejor producto que cumpla básicamente con esas expectativas, generar un público familiar, una zona de dinamización centralizada con un único programa donde las actividades se sucedan los días de la semana para que tanto la ciudadanía que está aquí, como te digo, como la gente que viene de vacaciones, pueda disfrutar de una acción de dinamización responsable y variada como es esta.
0: Uh-huh. Estaba apuntando diferentes ideas de todo lo que nos comentabas, Luisa. Por ejemplo, estaba recordando con Policía Local una de las entrevistas que tuvimos este verano hablando de uno de los tardeos que organizasteis, que fue multitudinario. Uh-huh. Y claro, el clave papel también que había por parte de Policía Local, Protección Civil, y una de las imágenes clave que nos deja también pues esa satisfacción de la organización del Palm Market, porque madre mía, la cantidad de gente que se acercó. ¿Cómo esperáis que va a ser el carnaval de mañana? ¿Vamos a llegar? ¿Qué esperáis? ¿La misma línea?
1: Esperamos que todo vaya bien, esperamos asistencia, que la gente venga a divertirse, a pasárselo bien y que, como ha sucedido hasta ahora, se respeten las normas de convivencia sin ningún problema, no haya incidencias de ningún tipo, que en el caso de haber estamos perfectamente preparados. Y que la gente venga a pasárselo bien. Básicamente es la idea de esta jornada. Está todo lo que se puede prever está previsto. Ya os digo, tenemos la implicación de todas las áreas municipales. Estamos diseñando una jornada para que la gente haga más llevadera esa medio depresión que llevamos todos por la vuelta de vacaciones. Sí,
0: lo que decíamos, momento clave para esa fiesta.
1: Exacto, momento clave para que los niños el lunes ya empiecen el cole ahí tranquilitos y demás, que hayan venido a ver al CRAM, después que se hayan disfrazado y hayan venido a pasarlo bien por la tarde o por la tarde-noche con sus papás y sus mamás. Uh-huh. Y en principio esa es la idea. No ha pasado en todo el verano, es verdad que Es una zona abierta, tenemos capacidad para acoger a mucha gente, con calma y con tranquilidad y respetando siempre indicaciones del personal municipal, de policía y en el caso de haber cualquier necesidad, vamos a estar allí para pasárnoslo lo mejor posible.
3: Efectivamente, sí, así era también el feedback por parte de policía local del exitazo de aquel tardeo y cómo se han ido preparando y siempre en coordinación con vosotros y
1: sí,
3: las
1: por supuesto,
3: áreas.
1: Aquí quiero destacar lo importante que es para cualquier actividad municipal, el estupendo trabajo que hace Policía y Protección Civil, porque sabéis que tenemos los medios que tenemos, eso lo hemos comentado muchas veces, y todo y eso siempre llegan, siempre tienen una mano para echarnos un cable, siempre, en cualquier actividad, con lo cual, bueno, no sería posible sin ellos.
3: Pues muchísimas gracias Luisa Pacheco y a Andrea Ferrán por este ratito. Justamente ya tenemos que pasar a la siguiente hora. Muchas gracias y seguimos en contacto.
2: Gracias.

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0: Hoy tenemos con nosotros en Radio Castelldefels a uno de esos artistas que llevan años poniendo ritmo a los veranos y a las pistas de baile. Nacido en Santo Domingo, República Dominicana, pero con una trayectoria artística estrechamente vinculada a España, Henry Méndez se ha convertido en uno de los nombres más reconocibles del electrolatino. Y este sábado lo vamos a tener muy cerquita en nuestra playa, porque será uno de los protagonistas del Carnaval de Verano de Castelldefels, que se celebrará en la Plaza de las Palmeras, coincidiendo además con el cierre del Palm Market. Henry, bienvenido a Radio Castelldefels, ¿cómo estás?
1: Hola, muy buena familia, ¿todo bien? Encantado de hablar con ustedes.
0: Encantada también. Para empezar por lo más inmediato, este sábado te tenemos aquí en Castelldefels. ¿Qué puede esperar el público de tu actuación? ¿Qué tienes preparado?
1: Bueno, pues como siempre, muchas ganas de bailar, que la gente se lo pase súper bien, súper bien. Venimos con mucha energía y una vibra positiva increíble, como siempre se caracterizan los conciertos de Henry Méndez, ¿no? Y nada, y varias sorpresitas que siempre traemos a modo música, a modo canciones, para que la gente también se lo disfrute.
0: Además, llegas en el contexto del Carnaval de Verano, un escenario perfecto para tu música. ¿Qué tiene que pasar para que tú digas al terminar un concierto, hoy el público se ha entregado de verdad?
1: Bueno, normalmente, o sea, no te sabría decir, porque normalmente eso es lo que sucede. Yo hago porque el público también sea el protagonista de la fiesta. Yo nunca me creo la parte principal, sino el complemento de esa fiesta, donde el protagonista siempre tiene que ser el público y toda la gente que se da cita allí. Se lo tienen que pasar de maravilla, porque esa es su fiesta, ese es su día, ese es su carnaval de verano. Y bueno, y ahí es donde tenemos que echar toda la carne en el asador para que el público disfrute.

0: Entiendo que esta carne que vas a echar en el asador, también incluimos ahí esta nueva versión, este nuevo remix de Rayos de Sol, una canción que prácticamente forma parte de la banda sonora de los veranos de varias generaciones, y justo este verano, el 17 de julio, presentabas este remix junto a Juan Magán, Chino y Nacho, Luke Ra y José de Rico.
1: Pues sí, la verdad es que no va a faltar el remix ahí, ya normalmente lo solemos poner a final de show, porque evidentemente ellos no están, somos un montón de artistas que cada uno tiene su agenda, pues complicado, ¿no?, juntarnos a todos. Pero bueno, lo pincharemos para que la gente lo disfrute, yo cantaré mi parte y que la gente también lo conozca. Estamos muy contentos de la acogida también que ha podido tener, creo que hemos sobrepasado en plataformas de streaming ya cerca de los 2 millones, no solamente en Spotify, sino en todas las demás plataformas. En cosa de un mes llevamos más de 2 millones de reproducciones y la verdad que estamos súper felices y agradecidos de que vosotros también le estéis dando cabida y oído para que la gente... difusión para que la gente también pueda escuchar este pedazo de remix de Rayos de Sol.
0: Imagino que después de 15 años de este exitazo y que cada verano vuelve con fuerza, pues ahora volver a ver esta canción que forma parte de tu historia musical funcionando así con tanto impacto, imagino que debe, además de sorpresa también por los grandes números que estáis consiguiendo, pero debe ser muy emocionante, muy nostálgico.
1: Sí, la verdad que sí, que ver que una canción que hace 15 años que la hicimos pues sigue estando presente como si fuese sacada de ayer, de hace dos días, y ver la acogida del público y nuevamente ver toda la gente que se identifica y dice que fue parte de su infancia, de su adolescencia, de sus noches de verano, de sus mejores tiempos, o sea, eso te llena de mucho orgullo y mucha satisfacción ver un proyecto que comenzó en un cuartillo pequeñito, pues se ha convertido en uno de los himnos de España y prácticamente del mundo.
0: Y hay algo muy interesante también, Henry, que comentabas, que claro, es una colaboración con varios artistas de diferentes generaciones, de diferentes lugares. ¿Cómo surgió esta colaboración y cómo ha sido trabajar en esta nueva versión?
1: Bueno, pues mira, hoy en día, gracias a Dios, la tecnología te facilita mucho el poder colaborar con otros artistas. Antes era, pues tenían que juntarse en estudio y tal, ahora no, ahora se coge la pista, se le envía a uno, se le envía a otro, y ellos cada uno hace su faena y el productor central, que es el que se encarga de mezclar y masterizar todo, pues ya hace su labor. Pero sí que es verdad que intervino mucho aquí la mano de Matías, de Matis, que fue el que se movió con Lurra al principio. Fue Lurra, estamos muy agradecidos con él porque fue de los primeros en decir presente y el primero que grabó sus voces. Luego ya Magán, ya ni te cuento, Magán se volcó también con el remix y de paso él llamó a Chino y Nacho, que fue el culpable de que Chino y Nacho estén montados en el remix, porque tienen muy buena amistad Juan Magán con Chino y Nacho. Y bueno, y de Rico ya no te digo, de Rico ya pertenecía al single original y bueno, y entre todos pues pusimos nuestro granito de arena para que todo esto se diese de la manera más rápida y bonita posible, para que el público estuviese disfrutando este verano del nuevo Rayos de Sol que está rompiendo todo lo que son plataformas de TikTok, en Instagram hay cantidad de vídeos y la gente se lo está gozando como cuando salió el original. ¡Mamba!

0: Además, este 2026, además de este remix, también has publicado otra música. ¿En qué momento creativo estás?
1: Bueno, yo siempre, tú sabes que los artistas tenemos que nuestra musa que nos viene de vez en cuando y gracias a lo que te decía, la tecnología, pues tú coges tu teléfono, te grabas cuando te viene cualquier cosa a la cabeza y lo haces y luego lo plasmas en estudio. Hace poquito estuvimos trabajando también en el estudio con una sorpresita que te voy a adelantar ahora con Fuego, el de La Vaina Loca y Timática. Vamos a sacar un remix de una canción que teníamos ahí que se llama Ella Quiere, que es una pasada. La verdad que grabamos voces hace dos días y el tema está quedando espectacular. Va a ser un temazo también para las pistas de baile, que de cara a este otoño e invierno pues la gente también se lo va a gozar en todas las discotecas.
0: Apuntadísimo, estaremos pendiente de cuando se publique ya este nuevo tema. A lo largo de tu carrera has construido un sonido muy reconocible, Henry, porque mezclas tus raíces caribeñas con sonidos urbanos, la música electrónica, merengue, reggaetón. Ahora, volviendo ya para cerrar esta entrevista a esta aparición que tendremos, tu presencia aquí en el Carnaval de Verano, para cerrar el verano también por todo lo alto en nuestra ciudad, si tuvieras que explicarle a alguien qué flow vamos a vivir este sábado, qué vibra nos vas a contagiar en el concierto de nuestro Carnaval de Verano, ¿cómo lo definirías y cómo invitarías a la gente a que se sume también a esta gran fiesta?
1: Bueno, pues yo le digo a todo el mundo que venga a disfrutar del flow electrónico tropical de Henry Méndez, que ese es el estilo que me caracteriza. Nosotros pues intentamos dar todo lo máximo posible en todas nuestras canciones y viene mucho baile, o sea, cómprense zapatos nuevos porque vamos a gastar la suela.
0: Fantástico.
1: Y que vengan con la cadera bien engrasada, que vengan de haber hecho gimnasia y todas esas cosas, para que luego nos digan que le duele la cadera de tanto bailar, porque lo vamos a pasar.
0: Vale, pues anotamos también esta recomendación de antes de tu concierto hacer un poquito de stretching, de estiramientos, porque lo vamos a necesitar, y sobre todo calzado cómodo.
1: Exacto, bueno, lo vamos a pasar súper, que la ciudad de Castelldefels es maravillosa, ya hemos estado en otras ocasiones por ahí, es una de las ciudades que nos encanta, estamos súper agradecidos con la acogida que hemos tenido siempre, y bueno, no solamente Castelldefels, en toda Cataluña, que claro, a toda la gente le mandamos un beso bien grande, y sobre todo a ustedes por el hecho de darle difusión a este evento y que vengáis a pasarlo bien también.
0: Pues Henry Méndez, muchísimas gracias por este ratito en Radio Castelldefels. Te esperamos este sábado en la Plaza de las Palmeras y sobre todo esperamos que toda Castelldefels baile contigo. Un placer y mucha suerte con todo lo que viene.
1: Un beso y un abrazo bien grande a todo el equipo de trabajo de Radio Castelldefels y nos vemos el próximo sábado. Chao.

0: Con nosotros Lucas Rodríguez Constantino, que es el creador de una aplicación que ha medido los sobrevuelos que se están produciendo este verano sobre Castelldefels.
1: Tiene que ver con un flagelo que estamos viviendo en la ciudad de Castelldefels y particularmente en el barrio de La Pineda, que tiene que ver con los sobrevuelos de la operación aeroportuaria, que a veces por situaciones climatológicas hacen de que esa ruta aérea que pasa sobre nuestras cabezas se habilite durante todo un día o semanas inclusive, perjudicando lo que es la salud y el bienestar de todos los vecinos, ¿no? Entonces, simplemente para graficarle el estado de situación a quienes nos escucha, te puedo dar un ejemplo concreto. El día viernes 19 de junio, sobre Castelldefels sobrevolaron más de 500 vuelos sobre nuestras cabezas. Eso lo que supone es un problema de salud acústico y de medio ambiente gigante. Impacta negativamente, obviamente, en la calidad de vida de todos los vecinos. Y estos 500 vuelos representa que cada 90 segundos hay un sobrevuelo sobre nuestras cabezas, interrumpiendo nuestra vida cotidiana, almorzando en la terraza con la familia, con una conversación entre amigos, o simplemente vemos la obligación de cerrar nuestras ventanas y puertas porque el ruido es insoportable. Entonces, ante ese flagelo y el problema tan grave que estamos viviendo, no solo en la Pineda de Castelldefels, pero también en lo que es toda la zona de Gavamar y lo que es también Viladecans y el Prat, es que junto con un grupo de vecinos impulsamos esta nueva app, como comentaba al inicio, que tiene como objetivo dos grandes aspectos. El primero es reclamar, facilitar al vecino la reclamación ante las autoridades aeroportuarias cuando hay incumplimiento por parte de la operación en los sobrevuelos. Y por otro lado, contar con datos fiables para la toma de decisiones. ¿Qué significa esto? Básicamente, nosotros hacemos lectura de bases de datos públicas, cruzamos información de tráfico aéreo, cruzamos información meteorológica y también de radares de ruido y de medio ambiente, de contaminación del aire. Y con toda esa información sacamos estadísticas, encontramos patrones y esos patrones nos permiten sugerir y recomendar oportunidades de mejora a las autoridades aeroportuarias para que al final la convivencia sea un poco más agradable en el día a día, ¿no? Y evitar este ejemplo que daba de que el 19 de junio hubo 500 sobrevuelos sobre nuestras cabezas.
0: ¿Tú vives en el barrio de La Pineda?
1: Sí, así es. Soy argentino, vivo hace 6 años en el barrio de La Pineda. Adopté el barrio y adopté la ciudad como propia. Y una de las falencias que tiene esa zona justamente es estos sobrevuelos, ¿no? Que degrada significativamente la calidad de vida. Entonces, creo que colectivamente tenemos que hacer un esfuerzo para mejorar o a lo sumo peticionar ante las autoridades para encontrar alguna solución, ¿no?
0: Esta es una aplicación también para el que decide instalársela. ¿Para qué les sirve? ¿Para concienciar, aparte de ofrecerle todos estos datos que explicabas ahora?
1: Sí, a ver, la app fue concebida para la acción, para accionar. Quiere decir de que el vecino que acceda, desde ya es una app que es libre y gratuita. Cualquier vecino puede acceder a ella a través de la web o bajársela como una app.
0: ¿Cómo se llama?
1: Se llama cielo.defels.es. Luego puedo brindarte mayor información de acceso. Entonces, esta aplicación es libre y gratuita, obviamente, y está concebida para la acción. Quiere decir de que con el cruce de datos se identifican aquellos vuelos que no cumplen con la normativa o podría haber lugar a consultas con las autoridades de por qué tal o cual sobrevuelo se ha producido durante la jornada. Entonces, con esta app y a través de un clic el vecino puede hacer su reclamación automáticamente ante las autoridades, recibe en su correo, en su buzón personal, una copia de esa reclamación y la autoridad aeroportuaria responde directamente al vecino, también a su buzón correspondiente. Uh-huh. Esto es algo muy importante porque estas reclamaciones luego son estadísticas que se revisan a nivel de operación aeroportuaria, pero también a nivel local. En el ayuntamiento, como tú sabes, tienen un organismo de OMSICA,
0: sí,
1: muy activo para el control y seguimiento de la operación aeroportuaria y hace un seguimiento muy cercano de estas estadísticas para luego, bueno, tomar decisiones, ¿no?, a nivel estatal.
0: Mm. Hay una manifestación prevista contra la ampliación del aeropuerto el próximo 20 de septiembre.
1: Sí, justamente. Está convocada por Seroport. Muchas entidades participarán, cada una con su reclamación, digamos, en lo que es respecta a Castelldefels o particularmente el barrio de La Pineda. Yo colaboro con la Asociación de Vecinos y participaremos como tal. Y también participo como un vecino más dentro de la Asociación de Prosoroy. Mm. Y entonces ahí llevaremos nuestra voz, que básicamente es la posición que actualmente tiene el Ayuntamiento de Castelldefels en contra de los sobrevuelos sobre la ciudad. Entonces, estrictamente esa es nuestra petición, reducir o eliminar completamente esos sobrevuelos que tanto afectan a los vecinos.
0: Uh-huh.
1: Bueno, luego la manifestación, según qué grupo participe, puede tener otras reivindicaciones o solicitudes, pero bueno, esto también dispara una conversación un poco más compleja y profunda, ¿no? Al final del día nos tendríamos que preguntar de cuál es el modelo de ciudad o cuál es el modelo económico al que queremos ir, si estamos cómodos con esta gentrificación y este turismo de botellón, que directamente está relacionado con la cantidad de sobrevuelos que padece no solo Castelldefels, sino toda la comarca, ¿no? Entonces, esto está atado a la ampliación del aeropuerto, que va a incrementar significativamente las operaciones, va a pasar de 50 millones de pasajeros a 70 millones de pasajeros. Eso va a suponer para los vecinos un malestar mayor. Entonces, en el ejemplo que daba inicialmente del 19 de junio, tal vez de 500 sobrevuelos pasemos a, quién sabe, 700 o 600 por día. Va a ser invivible. Entonces, cada uno con su posición, iremos a dar nuestra voz en esa manifestación del 20 de septiembre en Barcelona.
0: Pues Lucas, ¿cómo se puede acceder a la aplicación?
1: Bueno, es muy sencillo. Simplemente en el Google en Internet buscas cielo.defels.es y automáticamente te aparece como resultado de búsqueda y tienes la opción de bajártela como una app de escritorio, ya sea en tu ordenador o bien en tu móvil. A partir de ahí, tienes la opción de usarlo sin registración, donde podés hacer tus reclamaciones a través de tu correo personal, de tu buzón de correo personal, o bien haciéndote una registración con nombre, apellido y email. Y entonces esto te habilita a que las reclamaciones se puedan hacer automáticamente a través de la app. Como dije al inicio, es una app completamente libre y gratuita, hecha por los vecinos, para los vecinos.
0: Pues Lucas Rodríguez Constantino, muchísimas gracias por habernos explicado la existencia de esta aplicación, que sin duda pues servirá para ofrecer más datos sobre la operatividad de los diferentes vuelos que pasan sobre Castelldefels y sus consecuencias, ese impacto que hay. Muchísimas gracias.
1: Muchas gracias.
0: Hasta luego.

0: La Plaza de las Palmeras está siendo durante todo el verano uno de los puntos de encuentro clave de Castelldefels. Desde el 26 de junio, el Palm Market ha combinado comercio, gastronomía y terrazas con una programación de actividades para diferentes públicos. Teatro de improvisación, música a la luz de las velas, cine a la fresca, tardeos, propuestas familiares y tardes de comedia. Para hacer balance de esta iniciativa y conocer también lo que nos han preparado para este fin de semana, nos acompañan Luisa Pacheco, jefa de la sección de comercio del Ayuntamiento de Castelldefels, y Andrea Ferrán, de la organización del Palm Market. Muchas gracias a las dos por estar aquí conmigo.
1: Gracias, gracias a ti, Estefanía.
2: Sí, muchas gracias.
0: Bueno, conmigo y con todas las personas que nos están escuchando, oyentes de Radio Castelldefels. Pues, Luisa, empecemos por el principio. Recordemos que el Palm Market es la primera edición este verano, pero ya viene con una historia detrás. Hay todo un bagaje y bueno, es una iniciativa nueva de comercio, pero con todo esto de proyectos anteriores. Explícanos un poquito,
1: sí,
0: sitúanos.
1: Exacto. Nosotros recogemos un poquito la herencia de aquellas actividades que habían de dinamización en la zona de Plaza Palmeras, que tradicionalmente han reunido a muchos de nuestros vecinos y visitantes alrededor de ese espacio emblemático que es la Plaza de las Palmeras. El Palm Market, en inicio Beach Markets, surge como una iniciativa, como te comentaba, para reunir todas aquellas actividades dispersas que a lo largo del verano sirven para promocionar el destino de Castelldefels a nivel comercial, a nivel de gastronomía y a nivel turístico, en definitiva. Como sabes, teníamos un programa muy importante, muy consolidado, que es Nietzsche entre Palmeras y Cinema entre Palmeras. Era un programa que tradicionalmente llevaba a cabo el área de turismo, donde los viernes y los sábados se reunían grupos locales y grupos grupos no consolidados, tanto de la ciudad como de la comarca, para dinamizar musicalmente el espacio de Palmeras. A ello, en el último tiempo, se añadió el Cinema entre Palmeras, los jueves, y conformaba, pues eso, lo que comentaba, un espacio de dinamización con un seguimiento importante. A raíz de esto, se generaron los dos últimos años actividades a cargo de la empresa Trip Trap, también espectaculares, con un índice de asistencia muy importante en lo que eran las ferias del Beach Market. Y la reflexión fue, a comienzos de este año, que sería muy interesante reunir todas estas actividades bajo un solo paraguas, con un único responsable de organización, que, como sabéis, la gestión de este servicio se otorga a través de una licitación pública, que coordinase todas estas actividades y llevase a cabo las actividades que teníamos tanto en el Beach Market, como en Nietzsche entre Palmeras, como en Cinema entre Palmeras, debajo, como te digo, de un solo paraguas a nivel comercial y a nivel de imagen. Y eso lo hemos conseguido con el Palm Market. El Palm Market es un producto fantástico, es un producto que está funcionando muy bien, muy, muy bien, que une todo aquello que estaba dentro del programa de dinamización, además de una importante oferta gastronómica y una oferta comercial. También sabéis, todos los que os hayáis podido acercar a la zona de Palmeras, que hemos integrado al colectivo de artesanos, que es el colectivo de paraditas de madera que año tras año se colocaban en la avenida Baños, para hacer, como os digo, un punto focal, la Plaza de las Palmeras, un punto focal que podemos encontrar en muchas ciudades turísticas como es Castelldefels en verano, ¿no? Con un mercadito, con una zona donde tomarte una copa al lado del mar y oír buena música.
0: Uh-huh. Todo esto, Luisa, a mí me suena a gran reto, pero grande en mayúsculas. Estamos hablando de una programación de 2 meses por ahora. Empezasteis el 26 de junio, si no me equivoco.
1: Así es.
0: Y con todos los días. Creo que el único día que descansabas era los lunes, ¿puede ser?
1: Exacto, exacto. La modificación también lo reflejamos en la documentación técnica porque, como dices, era un gran reto y era un producto desconocido. La logística nos obligaba a coordinar proveedores, medios y demás, que bueno, con la llegada de la empresa que resultó adjudicataria, todo eso se ha hecho muchísimo más fácil, muchísimo más. Pero ha sido un reto complicado, es verdad. Incluso hemos intentado sobre la marcha, espero que eso la ciudadanía no lo haya notado, hemos intentado sobre la marcha incorporar aquellas actividades que tenían lugar también en el entorno de Palmeras o en el entorno de la ciudad y que considerábamos interesantes para dinamizar ese único espacio, como fue los últimos números del Festival de Magia. El Festival de Magia, aparte de los ítems que has relatado, de las actividades que habían habido y demás. Tuvimos al McLary y a Yunque, y al Mago Yunque, que fueron los que inauguraron oficialmente el Pal Market, con una asistencia de aproximadamente casi 1,000 personas cada día. En el escenario principal, hay dos escenarios, al final el escenario principal es el que ha cobrado protagonismo, en una zona espectacular, con una respuesta espectacular por parte tanto de la ciudadanía, como te digo, como de los visitantes que se han acercado a vernos. Y así seguimos generando actividades que encajen dentro de esta macroactividad, de este macro paraguas. Y la estrella ahora, por eso estamos aquí, es un poco qué va a pasar este fin de semana. Como sabéis, tradicionalmente también se celebraba en el Paseo Marítimo un carnaval de verano, con movimiento, con rúa y demás, y hemos pensado que qué mejor ocasión que tener toda esta dinamización ya en marcha para concentrarlo todo en la Plaza de las Palmeras.
0: Pues ya que estamos hablando de este plato fuerte del fin de semana, este carnaval de verano que tenemos ya mañana, sábado.
1: Exacto, mañana.
0: Me estaba situando, porque también vuelvo de vacaciones.
1: Sí.
0: Me parece un fin de semana fantástico, porque muchas personas recuperamos la normalidad el 1 de septiembre o 31 de agosto, que esta semana caía así con este inicio de lunes, y justamente primer fin de semana y ya tenemos también una gran fiesta, encima con unas temperaturas aquí en Castelldefels maravillosas. Todo apunta a que va a ser un exitazo. Contándonos en detalle ¿Qué nos espera este sábado a partir de las 6 en la Plaza de las Palmeras?
1: Sí, a partir de las 6, todo y que ahora os informaremos también de algunas actividades que han surgido por la mañana para que el que esté en la playa dando un paseíto, el que se quiera acercar con niños, porque son actividades especialmente queridas por los niños y niñas de Castelldefels, porque bueno, ahora os explicaremos. He pedido a Andrea que nos acompañe esta mañana porque... Me parecía importante tener una representación, y mejor ella, que es la imagen en redes de la empresa que resultó adjudicataria, como os decía, para la organización de este mercado. Y Andrea es la cara visible de las redes del Palm Market. Entonces, Andrea ha venido, así la conocéis, le conocéis la voz ya no solo con la imagen, que seguro que ya la habéis visto porque su cuenta de TikTok está volando. Y Andrea nos explica un poquito qué va a haber en detalle, qué podremos encontrar en la Plaza de las Palmeras este fin de semana.
0: Sí, precisamente antes de entrar a la entrevista, si fuera de micros, hablando con Andrea, comentábamos que ya en Instagram estáis a punto de llegar a los 9.000 seguidores, con lo cual también un clave indicador de éxito, porque lo empezabais de cero el Instagram.
2: Totalmente.
0: A principios de la iniciativa.
2: Sí, sí.
0: Cuéntanos, ¿cómo ha sido todo este trayecto?
2: Pues empezar de cero siempre es un poco más complicado, pero a raíz también de mucha ayuda tanto del ayuntamiento, de turismo y de comercio, hemos podido pues crecer. Y el buen recibimiento, ¿no?, del público, de que les interesa, de que les gusta tanto las actividades que hacemos como lo que podemos llegar a proporcionar tanto gastronómicamente como de cultura. Y es bueno saber que a todo el mundo que nos sigue lo tenemos bien recibido. Y como estaba diciendo Luisa, pues tenemos una programación para este sábado que no dejábamos callado a nadie. Le va a encantar a todo el mundo. Tenemos el carnaval de verano, que empezará a las 6 de la tarde. Con un poco de música ambiental y así local que le gusta mucho también a la gente. Y tenemos un invitado muy especial a las 6:30, que es Henry Méndez. Vendrá a actuar, a hacer su actuación, y la gente lo pedía con mucha aclamación, o sea que lo tenemos aquí. Después tenemos un tardeo de los 80 y los 90, que lo vamos a alargar durante la noche hasta la 1:30, o sea que la gente tiene que venir disfrazado, con ganas de bailar y pasárselo bien, porque va a ser un gran día.
0: Y va a haber premios además, ¿no?
2: Sí, correcto, va a haber un premio al mejor disfraz. El premio va a ser una sorpresa, pero va a ser algo pactado y que le va a gustar a todo el mundo, porque a quien no le gusta estar en Castelldefels, comer bien... Así un spoiler, y tener un premio que a la gente se sienta satisfecho.
0: A Henry Méndez también le gusta mucho Castelldefels.
2: Le encanta.
0: Hemos quedado en un ratito con él, le podremos escuchar aquí también en Radio Castelldefels, y ya nos decía que está deseoso de esta fiesta de carnaval y de ver a todo el mundo con sus disfraces, sus mejores galas, a ver qué nos espera. Yo te veía a ti, Andrea, antes en vuestro Instagram, vestida de flamenco, de flamenca, y además luego también de ¿cómo es la película esta? ¿Demon Hunters?
2: ¿No? Los K-pop para los seguidores.
0: Sí, exacto.
2: Sí, sí, totalmente.
0: Preparadísima ya, ¿eh?
2: Yo siempre, hay que ir al punto. Yo tengo unas ganas de la fiesta de mañana. Es que no os esperáis lo guay que va a ser.
0: Y entonces nos mencionabas, tenemos este concierto de Henry Méndez a las 6:30, luego tenemos el tardeo. ¿Y qué más sorpresitas podemos esperar? Porque estamos oyendo por ahí que parece ser que las peñas van a tener también un papelito aquí en el carnaval.
2: Pues sí, las peñas, todas aquellas peñas que vengan de este año de Castelldefels, se les dará un vaso. Y este vaso se podrá recargar de bebida a una oferta gastronómica menos elevada a lo que ya es. Y podrán obtener también un premio a lo que es el disfraz. Dependiendo del disfraz que lleven, seguramente también puedan obtener y participar en los premios.
0: Muy bien. ¿Y hay alguna otra sorpresita? Comentabais también que la mañana del sábado va a haber una propuesta, estamos hablando de una propuesta infantil, ¿no? Como para ir calentando motores.
1: Sí, vale la pena comentar que tanto Pirata, que es nuestro perro gigante que acompaña siempre al área de comercio cuando hacemos entrega de esas acreditaciones de Pet Friendly, del programa Pet Friendly, que acredita a los comercios de Castelldefels que acogen a mascotas dentro de sus locales. Como os decía, Pirata, que es nuestra mascota, va a participar también en el carnaval. Y tenemos también a nuestra tortuguita, que también es un amor, también disfrazada, que va a recibir a una actividad del CRAM, como sabéis que con el tema de las tortugas es una locura cada vez que el CRAM hace una actividad en Castelldefels, pues los vamos a tener a las 11 con una actividad infantil y familiar en la Plaza de las Palmeras también iniciando la jornada de carnaval.
0: Y además del carnaval, que es el evento pues que claro copsa las portadas, ¿no? O sea, es la que no lo que nos está llamando más la atención de este fin de semana del Palm Market, pero todavía quedan también otras actividades. Hoy mismo tenéis también otro concierto.
2: Sí, tenemos a Veneno en la Piel a las 9:30, música pop rock española y exitazos, obviamente, que le gusta a todo el mundo, quien no recuerda a unos Hombres G por ahí. Y la verdad que tenemos muchas ganas del concierto de esta noche y también el domingo tenemos a Impro Show con nosotros a las 8:30 para el confesionario, que si tienes ganas de reírte, pues es que tienes que venir, no te lo puedes perder. La verdad es uno de los shows que más se llena, que más nos gustan y buen recibimiento que tiene.
0: Pues me gustaría pediros un poquito ahora de sensaciones a lo largo de estos ya 2 meses que lleváis con la iniciativa. Cada día, como decíamos, con una propuesta diferente. Por ejemplo, empecemos hablando del público que se ha ido acercando a estas propuestas. ¿Habéis detectado que ibais generando diferentes tipos de público? ¿Se ha ido fidelizando? ¿Cómo ha funcionado?
1: Sí, la idea de la iniciativa, Estefanía, era... entendemos que las molestias o los inconvenientes que puede generar una actividad de estas características a la ciudadanía que la sufre, ¿no? Que no la disfruta, es decir, el ruido, la suciedad, cosas que normalmente van asociadas a actividades de estas características. Tengo que decir que estamos intentando, porque me consta que al 100% todavía no lo conseguimos, pero que estamos intentando dar nuestra mejor parte de toda la casa, de las diferentes áreas que colaboran en la organización de un evento de estas características, para mejorarlo al 100%, para dar a ese 100% que haga que tanto la gente que lo vive por cercanía, que vive cerca o que se aloja cerca, o la gente que viene a verlo, lo disfrute al 100%, sin trabas. Sabes que esto es complicado cuando traes a tanta gente y el evento dura tanto en el tiempo, pero estamos trabajando y dando lo mejor de las diferentes áreas, tanto limpieza, brigada, las áreas de comercio y de turismo y todos los compañeros que se implican cada día en el montaje, en el desmontaje y en la asistencia que supone cubrir un evento de estas características, ¿no? La idea, cuando se puso encima de la mesa, la idea matriz que guiaba todo, aparte de generar un punto central donde tener todas esas actividades y poder recogerlas todas en un folleto, que parece una idea sencilla, pero bueno, ha sido complicado, era establecer un target, un objetivo de público familiar, básicamente. No hace falta prolongar los conciertos hasta altas horas de la madrugada. Eso teníamos claro que tenían que ser momentos puntuales de la semana. Actividades como las actividades infantiles de los sábados, el Impro Show, como comentaba Andrea, El tema del candlelight. O sea, el tema del candlelight ha sido espectacular.
2: Sí,
1: espectacular. Tenemos a un profesional con el piano que ha cubierto las expectativas, que es Nacho Azor. Precioso. Improvisó la empresa adjudicataria unas cuantas velas, doblaron el número de velas para maximizar el efecto y es espectacular. Es precioso. Es una actividad gratuita. Todo es gratuito. Todas las actividades de dinamización que hay son gratuitas. Hay sillas a disposición del público, se genera un ambiente relajado al lado del mar que no tiene nada que ver con lo que os comentaba, que todos los días en que se organizan actividades sean hasta altas horas de la madrugada, no tiene nada que ver con eso. El tema del Impro Show, como os digo, el sábado, que en principio parece un día donde las 3 de la mañana sea la mejor hora para acabar, pues no, ahí tenemos actividades infantiles. El cine, los jueves, también recogiendo películas, tanto en castellano como en catalán, o sea... Al final, el conjunto del programa es lo que nos ha dado una idea, y el público ha respondido perfectamente, una idea del público que tenemos. La gente viene o con su silla o con nuestras sillas, se instalan en la zona. Ahora tenemos una oferta gastronómica también, pueden comer o beber algo sin ningún problema. Es otra idea de acciones de dinamización, y la verdad es que el input que nos está llegando es muy bueno, muy bueno. Como te digo, tanto los compañeros de policía como los compañeros de protección civil, como cualquiera de los compañeros que nos ayuda en todo el ayuntamiento a que todo esto funcione bien, vamos a intentar mejorar el producto lo máximo posible, por si hay alguna posibilidad o si hay posibilidad de llegar a un acuerdo entre las dos partes para repetir el año que viene, que es una posibilidad que queda abierta, ¿vale? Entonces, se trata de recoger todas las experiencias, recoger los inputs de la ciudadanía también y elaborar, como te digo, el mejor producto que cumpla básicamente con esas expectativas, generar un público familiar, una zona de dinamización centralizada con un único programa donde las actividades se sucedan los días de la semana para que tanto la ciudadanía que está aquí, como te digo, como la gente que viene de vacaciones, pueda disfrutar de una acción de dinamización responsable y variada como es esta.
0: Uh-huh. Estaba apuntando diferentes ideas de todo lo que nos comentabas, Luisa. Por ejemplo, estaba recordando con Policía Local una de las entrevistas que tuvimos este verano hablando de uno de los tardeos que organizasteis, que fue multitudinario. Uh-huh. Y claro, el clave papel también que había por parte de Policía Local, Protección Civil, y una de las imágenes clave que nos deja también esa satisfacción de la organización del Palm Market, porque madre mía, la cantidad de gente que se acercó. ¿Cómo esperáis que va a ser el carnaval de mañana? ¿Vamos a llegar? ¿Qué esperáis? ¿La misma línea?
1: Esperamos que todo vaya bien, esperamos asistencia, que la gente venga a divertirse, a pasárselo bien y que, como ha sucedido hasta ahora, se respeten las normas de convivencia sin ningún problema, no haya incidencias de ningún tipo, que en el caso de haber estamos perfectamente preparados. Y que la gente venga a pasárselo bien. Básicamente es la idea de esta jornada. Está todo lo que se puede prever está previsto. Ya os digo, tenemos la implicación de todas las áreas municipales. Estamos diseñando una jornada para que la gente haga más llevadera esa medio depresión que llevamos todos por la vuelta de vacaciones. Sí,
0: lo que decíamos, momento clave para esa fiesta.
1: Exacto, momento clave para que los niños el lunes ya empiecen el cole ahí tranquilitos y demás, que hayan venido a ver al CRAM, después que se hayan disfrazado y hayan venido a pasarlo bien por la tarde o por la tarde-noche con sus papás y sus mamás. Uh-huh. Y en principio esa es la idea. No ha pasado en todo el verano, es verdad que es una zona abierta, tenemos capacidad para acoger a mucha gente, con calma y con tranquilidad y respetando siempre indicaciones del personal municipal, de policía y en el caso de haber cualquier necesidad, vamos a estar allí para pasárnoslo lo mejor posible.
0: Efectivamente, sí, así era también el feedback por parte de Policía Local del exitazo de aquel tardeo y cómo se han ido preparando y siempre en coordinación con vosotros y las diferentes áreas.
1: Sí, por supuesto. Aquí quiero destacar lo importante que es para cualquier actividad municipal, el estupendo trabajo que hace Policía y Protección Civil, porque sabéis que tenemos los medios que tenemos, eso lo hemos comentado muchas veces, y todo, y eso siempre llegan, siempre tienen una mano para echarnos un cable, siempre, en cualquier actividad, con lo cual, bueno, no sería posible sin ellos.
0: Pues muchísimas gracias, Luisa Pacheco y Andrea Ferrán, por este ratito. Justamente ya tenemos que pasar a la siguiente hora. Muchas gracias y seguimos en contacto.
2: Gracias.

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Amigas, amigos, bienvenidos a otro programa de canto popular latinoamericano, como siempre aquí en el 98.0 de la FM, en la emisora municipal de Castelldefels. Y hoy tenemos, decirlo que hoy es el último programa de, no el último de todo, sino el último de esta temporada, que acabamos hoy y volvemos en septiembre. Y además tenemos un invitado que nos hablará y nos contará cosas de su música. Y ya vamos a comenzar con la música, en este caso con un tango de Astor Piazzolla con la voz de Amelita Bartar y se llama Los Paraguas de Buenos Aires.

Y seguimos ahora con música que viene de México, es la grandísima Amparo Ochoa, que la vamos a escuchar en un tema que lleva por título El Barzón.

Ahí estuvo El Barzón, ese tema que cantaba Amparo Ochoa, que es una crítica social y musical que retrata la explotación y el ciclo de endeudamiento que sufrían los campesinos en México. El término hace referencia literal a una pieza de cuero o soga que une el yugo con el arado. En el contexto del corrido, cuando este se rompe, representa la frustración, la sobrecarga laboral del trabajador frente a un sistema de opresión ejercido por los hacendados. Eso es lo que representa esta canción que hemos escuchado. Seguimos ahora con la música, el recuerdo de la música de un gran cantante, compositor uruguayo, que el pasado viernes, si estuviera vivo, hubiera cumplido los 87 años. Hablamos de Daniel Viglietti y vamos a escucharlo con un tema titulado Milonga de andar lejos.

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0: Y aquí estamos escuchando un tema llamado Happy, un tema que dentro de unos días, dos o tres días, el viernes creo que es, si no me equivoco, saldrá un vídeo sobre este tema. Y es Michael, que lo tenemos aquí con nosotros.
1: Exactamente.
0: ¿Qué tal?
1: Buenas tardes. Aquí
0: ¿qué
1: estamos?
0: Tal? Bien.
1: Todo bien, todo
0: o sea
1: bien.
0: Que esto, el viernes se sale, digamos, en todas las redes.
1: Sí, en todas las redes, el videoclip de este tema que se llama Salsa Happy, uh-huh. que es el tema principal del disco que recientemente he sacado, se llama así, tiene como nombre Salsa Happy. Uh-huh. Una linda producción que, bueno, como te comentaba anteriormente que estuve, que cogí los temas que tenía de reggaetón, de bachata, y los llevé todos a salsa.
0: Muy bien.
1: Y entonces este viernes sale el videoclip de la Salsa Happy, porque ya hace un mes salió un videoclip del mismo CD, de un tema llamado La Foto, que después lo vas a escuchar, y ahora le toca a la Salsa Happy, tema principal.
0: ¿Dónde y cómo la habéis hecho el video?
1: El video, casualmente, aprovechamos el festival de la danza que hubo aquí mismo en Castelldefels, en el que se hizo en varios sitios,
0: mm-hmm.
1: y en la Plaza de las Palmeras, uh-huh. me presenté y aproveché y grabamos algunas tomas en el mismo festival con las escuelas de baile como la del Malecón,
0: uh-huh.
1: y otras, la Jarra, creo que se llama también las otras. Y ahí aproveché y...
0: ¿Y cómo fue la grabación? ¿Algún técnico que grababa? ¿Venía alguien?
1: Sí.
0: ¿Dos o tres cámaras? O
1: sí, fueron dos o tres tres cámaras. Y con el productor del video, se llama Liesler, que hace unos videos, bueno, me lleva haciendo videos desde que yo llegué aquí a España. Y aprovechamos, como te dije, y mira, vamos a grabar el video aquí, porque con el ambiente de Castelldefels, y así que sea mi segundo video aquí en Castelldefels.
0: Muy bien.
1: Sí, sí, sí.
0: ¿Y cuando sea el último?
1: No, un montón, faltan todavía. Acuérdate que te comenté que el CD tiene 9 temas, y de los 9 temas todos iban video.
0: Ah, muy bien.
1: Ya vamos por 2, faltan la mayoría y pienso que...
0: ¿Y cómo es eso de pasarlo a tipo salsa, el tema? ¿Cómo
1: sí,
0: hace
1: eso? Eso fue una idea de mi productor Dustin Polo, que le mando un saludo desde aquí, está en Valencia, y yo se lo comenté, le dije, mira, ¿por qué? Ya que los temas, como hacía rato que lo habíamos grabado, ya hacía 4 o 5 años, y lo teníamos, como se dice, como decimos nosotros los músicos, engavetado, y de vamos a sacarlo, vamos a cambiarle el ritmo, vamos a hacerle una fusión, y probamos varios estilos, probamos bachata, probamos afro house, y nos quedamos con la salsa, porque es lo que gusta, la salsa, y ¿quién no baila la salsa?
0: Todo el mundo.
1: Entonces, aquí está. Pues
0: la bachata también.
1: Sí, también hay temas también en bachata, pero eso viene después, eso es una sorpresa.
0: Ah, no lo diga. ¿Y los músicos quién? ¿Cómo lo hace todo?
1: Sí, hay maquetas. Hay músicos que grabaron en vivo, por ejemplo, los metales, las percusiones se las puse yo. Y lo otro, el piano, el productor. Y las mismas voces que estaban grabadas, lo que hicimos fue exportarlas y ponerlas en los...
0: ¿Es en algún estudio?
1: En Valencia. Él tiene su estudio, el Dustin Polo, como te decía. Tiene su estudio y él se encarga de todo. Yo le mando el producto y él me dice, dame acá que yo lo hago.
0: Y cuando haces esta actuación aquí en la plaza, que lamentablemente no pude estar, ¿vienes con músicos o es solamente una grabación de la música?
1: Bueno, de momento voy con background. Ya después cuando se haga una actuación
0: Explícame,
1: grande.
0: ¿Qué es eso?
1: Background es la música que hace él y yo canto arriba del background. Ya sí. Cuando se hace un espectáculo grande con... que es más amplitud, ya ahí llevo la orquesta, los músicos y preparo el concierto, como es que dice, todo bien, todo con tiempo.
0: ¿Y qué se siente cuando vas tú a un escenario y empiezas a cantar tus temas?
1: Wow, imagínate, eso para mí una experiencia y una yo por lo menos lo entrego, me entrego a todo, y porque ya te digo, la música es mi vida. Y más, cantar mi música, mis temas, y lo más lindo es que tú estés cantando y que veas al público disfrutando de tu producto. No te imaginas la alegría, pero la alegría que nos da eso.
0: Supongo que cuando cantaste este, la gente se puso a bailar, ¿no?
1: Javi, ya, bueno, ya verás el video. El viernes ya verás el video, que lo disfrutaron.
0: ¿A partir de qué hora?
1: El video sale a partir de las 7 de la noche.
0: Vale.
1: Este viernes 31, 7 de la noche, video de la salsa Javi. No se lo pueden perder.
0: Y el hecho de, después de... cuando salen estos videos y te ves ahí y dices, ostras, ese soy yo.
1: Wow, eso, bueno, a ver, ya había hecho videos y sí, mi queridísima esposa, que tuvo la oportunidad de ser la bailarina del video de la foto de la Misa Javi, cuando ella se vio por primera vez la pantalla, ella decía, wow, esa soy yo.
0: No lo creía.
1: No lo creía. Y no quería, le dije, vamos, que tú sí puedes. ¿Para qué voy a buscar modelos si te tengo
0: Exacto,
1: a ti?
0: Ya.
1: Y bueno, también los invito que el video de la foto esté en YouTube, busquen Michael es Happy y verán el video de la foto primeramente.
0: Muy bien, muy bien. Y la tenemos aquí.
1: Sí, ¿verdad? Aquí está, que está no, aquí. Está aquí.
0: ¿Es ella o es de la prensa?
1: Ella lo hace todo, hace prensa y... está aquí.
0: ¿Y qué idea después de esto, de presentar esto? ¿Tienes alguna...?
1: Sí, estamos esperando fechas de presentaciones para Benidorm.
0: Ah, mira.
1: Sí, estamos esperando que nos llamen porque tenemos algunas propuestas. No están todavía confirmadas, pero esperemos que sí.
0: Muy bien.
1: Sí, porque ha gustado. Lo contento que estoy que ha tenido muy buenas aceptaciones el disco de la salsa Jami. A nivel se está escuchando en Italia, en Alemania y en Estados Unidos, que me han llamado y tiene bastante escucha. Nunca pensé que iba a tenerla, pero bueno,
0: la sorprendí. Qué bien, me alegro mucho, la verdad.
1: Sí.
0: Y esperemos que siga así.
1: Claro.
0: Vamos a escuchar la otra que decías tú.
1: Sí, este tema se llama La Foto. Uh-huh. Como te decía, fue el primer video que se hizo porque yo escogí. Yo el de los temas que más escucha tenía era este, La Foto, y fue el primero que le hice en videoclip.
0: Pues bueno, escuchamos La Foto.

0: La foto,
1: Michael, foto, exactamente.
0: El tema que comentabas tú, que lo hace. Bueno, me decía algo ahora un momento sin micro, de que vas a Italia también, ¿no?
1: Sí, también tengo fecha en Italia, después que regrese de Benidorm. Y ya en Italia me presento ya con el grupo, como te comentaba, con la orquesta grande, porque son tres, son en realidad en Italia son 5 conciertos. Y esperemos que tenga bastante aceptación, que yo espero que sí. Y ahí ya.
0: Muy bien, ya hablaremos de eso.
1: Seguro.
0: Cuando sea.
1: Ya te contaré.
0: Ya me contarás de todas estas cosas.
1: Seguro.
0: Michael, gracias.
1: Gracias a ti por la invitación y un placer. Un placer. Para mí, inmenso.
0: Y para mí tenerte aquí al lado, que podemos hablar de la música,
1: vale,
0: de lo que haces.
1: Cuando quieras, hablamos de la música de Salsa Happy, pero de cualquier otro tipo de música latinoamericana, estamos aquí.
0: Perfecto. Gracias.
1: Antes,

Ahí estuvo esa foto, la foto que escuchábamos aquí con Michael, que ya lo saben, el tema Happy que escuchamos antes, a partir de este viernes a las 7 sale por las redes, por internet, que los puedan no solamente escucharlo, sino también verlo. Ya lo saben. Nosotros seguimos con la música ahora, un tema llamado Cariñito, que es Andrés Cepeda y Los Ángeles Azules.

Andrés Cepé de Los Ángeles Azul con ese tema Cariñito. Da paso a la música del cubano Carlos Varela en un disco, el último disco de él, Nada es como antes, que él lo presentó aquí en España, en Barcelona tuvo nuestro programa, y lo vamos a escuchar en un tema que lleva por título Libre.

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1: Y nos vamos de fiesta. Nos vamos de fiesta, que es una canción que interpreta el puertorriqueño Pedro Capó. Y esta es una grabación en vivo, en directo, que hizo en una plaza. Y lo escuchamos, Pedro Capó, La Fiesta.

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1: Pedro Capó con ese tema La Fiesta da paso a la música de dos argentinos, el guitarrista David Lebón, que fue integrante del grupo Sui Generis, y el conocido como Vicentico. Un tema del disco de Lavín Lebón y un tema que lleva por título Esperando Nacer.

Y seguimos con música, seguimos en la recta final que, como todos sabéis, lo hacemos con música brasileña. Vamos a escuchar un tema titulado Milagre do Povo, que es Daniela Mercury con Dulce Pontes.

0: Seguimos después de escuchar a Daniela Mercury con un tema que se llama Cama y Mesa. Es Eramos Carlos con Zeca Pagodinho.
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1: Musical era Mocarlo y Seca Pagodinho, era el tema Cama y Mesa. Ya estamos en la parte final de nuestro programa, donde nos tenemos que despedir. Y en este caso, hoy es una despedida un poco especial, porque hoy es el último programa de esta temporada. En la temporada que viene ya volveremos otra vez. El próximo 15 de septiembre volvemos con más música latinoamericana. Aquí estaremos presentándole junto con Sebas Andrade, que es el técnico que tenemos hoy y siempre. Y que espero que sigamos siempre, claro, evidentemente. Y con eso nos vamos a decirles buenas noches. Gracias por estar y cuídense. Cuídense, que los queremos seguir viendo y que nos sigan escuchando. Y nos vamos a ir con la música de Javan, y precisamente un tema que lleva por título Buenas noches. Adiós, hasta el próximo septiembre. Chau, chau.

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1: 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Bien, una semana más estamos en Viajando por las Ondas, el programa de viajes de Radio Castelldefels, donde estamos los dos componentes habitualísimos del programa, que son Jordi Uve. Hola, ¿cómo estamos?
4: Hola, muy bien, gracias, Dani.
1: Y aquí quien les habla, Dani Hernández. Vamos a estar durante más o menos una hora hablando de diferentes temas relacionados con los viajes, ya que así se llama el programa Viajando por las Ondas. Antes de comenzar, hacemos un pequeño resumen de los temas que vamos a tratar hoy. Para comenzar, vamos a hablar de aerolíneas, de moverse, de transportarse, en fin, de todo eso, de todo un poco, todo aquello que es imprescindible para viajar, porque cuando se viaja ya saben que las opciones son claras, hay que desplazarse, y para desplazarse se puede hacer a pie, se puede hacer en tren, se puede hacer en coche, se puede hacer en bus, se puede hacer en globo, se puede hacer en avión, en barco, en, bueno, en infinidad de cosas. Hoy vamos a hablar de algunas de ellas.
4: Vale, muy bien.
1: En el segundo bloque vamos a continuar hablando de ese país tan interesante que es Corea del Norte, y hoy Jordi nos va a explicar pues alguna anécdota relacionada con ese país, ya que hemos estado por allí. Y también hablaremos, lo habíamos dejado un poco así caído la semana pasada, de algunos pueblos curiosos,
4: sí,
1: del
4: dos
1: lugar.
4: Pueblecitos, que esa era la historia para hablar de la península de Corea, dos pueblecitos, uno de Corea del Norte y otro de Corea del Sur, que están en el paralelo 38, en ese territorio que no es de nadie, y están ahí como perdidos en el limbo más absoluto.
1: Eso es. Y además de hablar de Corea, en el último bloque vamos a continuar desgranando cuáles son los países con más islas del mundo. Ya estábamos ya en el top 4. Concretamente era Canadá, habíamos hecho la introducción general y decíamos que íbamos a hablar de algunas islas curiosas e interesantes, ya habíamos hablado de alguna cosita, y vamos a continuar hablando de islas canadienses. Antes de comenzar también hacemos ese repaso que hacemos rápido explicando de qué manera se puede contactar con el programa. Ya saben, la primera de ellas, aquella que nos entusiasma más, nos hace más ilusión, es cuando llegamos aquí a la emisora, vamos a este corcho que tenemos aquí detrás, en esta sala, y encontramos alguna postal. Eso quiere decir que algún oyente se ha acordado de nosotros y nos ha enviado una postal aquí al programa. Postales que, por cierto, recogemos a final de temporada, en el último programa normalmente, cuando hacemos resumen general de todo lo que hemos tratado durante toda la temporada y explicamos quién las ha enviado, desde dónde, etcétera. Por si alguien no lo sabe, vamos a explicar cómo se hace para enviar una postal aquí al programa.
4: Sí, damos siempre la dirección. Por cierto, estás comentando esto de las postales. Ahora, hace un momento, estaba mirando las últimas que habíamos recibido y he visto que la dirección la ponen más completa. Yo siempre la doy abreviada. Nunca digo plaza, Neus Catalá, creo que es. A partir de
1: sí,
4: ahora
1: la se llama así la plaza.
4: Las postales que vamos recibiendo en todas pone plaza, Neus Catalá. Yo nunca lo digo, lo omito. O sea, sí, que a partir de ahora voy a dar la dirección más completa, que es muy sencilla de todas maneras. Viajando por la sonda, Radio Castelldefels, plaza Neus Catalá, 08860, Castelldefels.
1: Eso es.
4: España, si nos escriben desde otro país.
1: Y siempre decimos que si ponen correctamente el código postal y ponen solamente Radio Castelldefels, es muy difícil que haya otro sitio que no sea la emisora. No, porque seguro, con ese nombre solamente hay una. Claro, el nombre, digamos, la dirección correcta es Plaza Neus Català.
4: Yo omito lo de la plaza, claro, porque realmente no es necesario. Sí. Porque lo otro es muy fácil de recordar. Es una dirección que no se puede olvidar.
1: Pero bien, es como se llama esta plaza. Y de hecho, yo y tú, Jordi, seguramente que también estamos viendo que en uno de los paneles aquí en la biblioteca donde estamos, pues pone bien grande Plaza Neus Català. Por si alguien no lo sabe, que a veces la gente no se fija, pues se llama así la plaza.
4: Sí, eso es.
1: Además de eso, explicamos también que tenemos un correo electrónico que sirve pues para contactar con nosotros, hacer alguna crítica al programa, recomendar alguna cosa que quieran que nosotros tratemos aquí, lo tendremos en cuenta, y también pues para contactar y invitarse si quieren venir algún día aquí al programa, les apetece, nos lo explican y nosotros les buscamos un hueco para que vengan. El correo electrónico es el nombre del programa, que es muy sencillo.
4: Exactamente. viajandoporlasondas@hotmail.com.
1: Eso es, el correo electrónico. Así es. También recordamos que estamos en la red social Facebook, estamos en Instagram. Ahí es un poco, pues bueno, pues para llegar un poco el contenido del programa que emitimos cada semana y lo tenemos en abierto. Así que si por curiosidad lo quieren mirar, pues ahí verán un poco sobre la temática, ¿no?, de cada semana del programa en curso. Y para terminar también comentar quizás lo más interesante, lo más útil, y es que hay mucha gente que la hora y el día en que va en la emisión del programa pues no lo pueden escuchar por mil motivos. Sepan que lo pueden escuchar a través del 98.0, ya lo saben. También en internet lo pueden hacer, es muy sencillo, porque entran a la página de Radio Castelldefels y ahí, en esa página que se encuentra, simplemente poniendo en el buscador, en cualquier buscador de internet, Radio Castelldefels, la primera entrada que les aparezca es la del enlace de la página web de la emisora, o si no, www.radiocastelldefels.org. Pero siempre es más sencillo poner simplemente Radio Castelldefels, ahí les va a aparecer. Pueden escuchar la programación en directo y si no, hay una sección, siempre lo repetimos, muy interesante, se llama Radio La Carta, donde pueden escuchar la programación de la emisora de esa manera, a la carta. Eso quiere decir que pueden escuchar cualquier programa en cualquier momento, se lo pueden descargar si tienen conexión a internet, lo pueden escuchar a cualquier hora, de la manera que quieran, en fin, la comodidad que supone pues tener el programa de esa manera así, enlatado. Y con todo eso, Jordi, si te parece, comenzamos hablando de noticias y vamos a hablar de aerolíneas.
4: Sí, para variar, sabes que es mi tema favorito y además es un tema que siempre traemos aquí cada año cuando nos llega la información. Se trata de las aerolíneas más seguras del mundo para este año. En este caso, las aerolíneas más seguras del mundo para este 2026, que es una información con datos que se recopilan durante todo el año 2025 en varios cientos de compañías aéreas de todo el mundo. Y daremos el listado dentro de un momento, porque viajando en avión, viajar en avión, así nos llega la información, es a día de hoy una de las formas más habituales de descubrir el mundo y llegar a destinos que parecen inalcanzables. Cada día realmente el mundo está más próximo, cada día es más fácil llegar en avión a los lugares. Gracias a estos medios es posible cruzar continentes, es cuestión de horas, conectar culturas y vivir experiencias únicas en lugares remotos, desde grandes capitales internacionales hasta islas perdidas en medio del océano, de cualquiera de los grandes océanos. Por eso las aerolíneas juegan un papel muy importante, ya que son las encargadas de garantizar que cada trayecto sea cómodo y fiable. Cada vez el ferrocarril funciona más deprisa, afortunadamente, por España y por Europa, y entonces hay destinos que se coge, que se pueden hacer en tren fácilmente, pero cada vez hay más destinos en avión porque cada vez hay más compañías aéreas y más aeropuertos con destinos desde, en este caso, que nos mueve a nosotros desde Barcelona. Y como decíamos, sin embargo, para muchas personas los vuelos siguen dando un poco de miedo, o mucho miedo, especialmente cuando se trata de destinos lejanos que implican pasar muchas horas en el aire. Y hay una plataforma, la plataforma especializada Airline Rating, elabora cada año un estudio para identificar cuáles son las aerolíneas más seguras del mundo. Y esa es la información que nos ha llegado justo junto con el texto que estamos comentando. Es un estudio muy elaborado, siempre lo decimos, y que habla pues bueno, de la fiabilidad en función de muchas cosas. El puesto número uno de este ranking mundial es ocupado este año por la aerolínea Etihad. Si no recuerdo mal, esta compañía aérea es de Abu Dhabi, Emiratos Árabes, no Dubái, pero sí Abu Dhabi creo que es. Se convierte Etihad, como digo, en la más segura del estudio gracias a su flota joven y avances en seguridad en cabina, especialmente en las turbulencias, que es lo que ahora, desgraciadamente, se está poniendo de moda. La seguridad ahora cada vez más intenta buscar soluciones a las turbulencias que cada vez son más frecuentes y más potentes.

0: A mí me parece que está muy, muy, muy atrás una de las grandes compañías de bandera del mundo, que se encuentra, como digo, en el puesto número 21 por detrás de otras compañías que en principio parecería que deberían estar más abajo. Y el puesto número 20 está Iberia. Por lo tanto, por encima de Lufthansa, es un lugar bastante bueno teniendo en cuenta los cientos de compañías que hay. Pero por encima, por ejemplo, en el 19 está Vietnam Airlines, por encima de Iberia Lufthansa. En el 18 la British, que tampoco es un puesto muy, muy honroso, me parece a mí. Por encima está SAS, la compañía aérea escandinava. En el 16, TAP, la compañía portuguesa, que en el 15 se encuentra Alaska Airlines, una compañía de los Estados Unidos que opera en ese estado del norte de los Estados Unidos, arriba de Canadá. En el puesto 14 tenemos una compañía japonesa, All Nippon Airlines, con las siglas ANA, muy fácil de recordar. En el 13, Virgin Atlantic, Turkish Airlines, en el número 12. En el puesto número 11 hay una compañía que yo no conozco absolutamente de nada y que me suena sopicaldo, que se llama Starlux. ¿Tú has oído hablar alguna vez de esta compañía?
1: No, pero tiene nombre de compañía realmente, ¿eh?
0: No, a mí me suena a, bueno, a esos sopicaldos
1: que
0: se ponen en el agua para darle sabor a las comidas. Sí. Starlux. Bueno, pues ahí está Starlux. Debía haber mirado dónde es esta compañía. La verdad es que se me ha olvidado cuando he recibido esto, porque siento curiosidad. Sentía entonces, pero se me ha olvidado y siento ahora. Luego lo miraré. Y ya en el ranking, las 10 compañías aéreas más seguras del mundo para este año son en el puesto número 10, la coreana, Korean Airlines. Virgin Australia, el número 9. EVA Air, en el puesto número 8. Como vemos, la mayoría no son europeas. Singapore Airlines, una de las mejores compañías del mundo desde hace muchos años, en el puesto número 7. Air New Zealand, en el 6. Emirates, la compañía de otro de los 7 estados de los Emiratos Árabes Unidos. En el puesto número 4, Qatar, la compañía de Qatar. Y luego ya en el podio, en el puesto número 3, la australiana Qantas, que creo que sigue teniendo el récord de ser la única compañía aérea que no ha tenido en toda su historia ningún accidente mortal. O sea, ningún pasajero se le ha muerto durante, antes o después del vuelo a esta compañía aérea australiana. En el puesto número 2 tenemos a Cathay Pacific, que si no recuerdo mal es una compañía de Hong Kong. Y en el puesto número 1, como hemos dicho, Etihad, que me suena mucho, estoy seguro que es la compañía aérea del otro Emirato Árabe, de Abu Dhabi.
1: Uh-huh.
0: ¿Sí?
1: Y por cierto, la compañía que dices Starlux es de Taiwán.
0: ¿Lo has mirado? ¿Taiwán?
1: Sí, es de Taiwán, sí.
0: Hostia, qué curioso.
1: Es taiwanesa, sí.
0: Sí, pues uh-huh. Bueno, puede ser una. Bueno, está en el puesto número 11, puede ser una compañía importante. Pero no me suena absolutamente para nada. Este programa estuvo en Taiwán hace unos años, no recuerdo con qué compañía volamos, pero ni siquiera en el país me sonaba haber visto esta compañía. Pero bueno, seguro son manías mías. Es curioso también que entre estos 22 primeros puestos no están, por ejemplo, compañías tan de bandera como son KLM o Air France, que son dos de las grandes compañías europeas y, por lo tanto, compañías mundiales. Y antes de terminar, comentamos, si te parece, algunas aerolíneas de bajo coste, las seguras, que también el informe se preocupa de las low cost, las compañías aéreas más baratas, las que no son compañías aéreas de bandera. Y también es un ranking bastante interesante, aunque todas han registrado incidentes en los últimos años. En los dos últimos años, se ve que este estudio ha trabajado estos dos últimos años, como impactos de cola, incendios a bordo o paradas de motores. No tenía ni idea que las compañías se les paraban los motores con tanta facilidad. Bueno, parece ser, según este estudio, que la tasa real de incidentes por vuelo se sitúa entre un 0,002% en todas las aerolíneas. Parece ser que esa es una tasa muy baja. Las mejores valoradas son las siguientes. Mira, en el número 21, y he puesto enumerado desde ahí porque son compañías que vuelan a Barcelona. El 21 está Euronews, que es una compañía que vuela a Barcelona. El número 20, Transavia, también vuela desde Barcelona, es una compañía de los Países Bajos. Y luego más arriba, en el puesto 18, entre las compañías low cost más seguras del mundo, está Ryanair. Una compañía que, por cierto, hace tiempo que no tenemos ninguna noticia negativa o desfavorable, si no recuerdo mal, ¿verdad?
1: Sí.
0: Pues eso, en el 21, 20 y 18 están estas tres compañías que vuelan desde Barcelona. Y ya más arriba tenemos en el 13 Norwegian, que también vuela desde Barcelona.
1: Sí.
0: En el puesto número 12, que es un puesto bastante honroso, nuestra compañía casi casera, que es Vueling. Sabes que el gran hub de Vueling está en Barcelona.
1: Sí.
0: Es muy difícil, si vuelas desde el aeropuerto de Barcelona, no coger alguna vez al año esta compañía aérea. En el 11 TUI, que es una

0: compañía, sobre todo, que hace, creo que británica, que hace vuelos, sobre todo a Canarias y Baleares, Air Asia en el 10. En el puesto número 9 está Wizz Air, otra compañía que tiene muchos vuelos cada vez más desde Barcelona, vuelos sobre todo a países del este. Y como digo, está muy bien situada en el puesto número 9. En el 8, Viet. En el puesto número 7, Air Baltic, que es una compañía de los países bálticos que también vuela a Barcelona. En el puesto número 6, una compañía norteamericana, Southwest. Y Easy7 en el puesto número 5. Es una compañía británica que también vuela desde Barcelona. Desde hecho, tiene el espacio que antes ocupaba el puente aéreo, en la terminal número 2, lo ocupa esta compañía. En el 4, Fly Dubai, y luego los tres primeros puestos, sinceramente, no tengo ni idea. Número 3, Scoot, que no conozco. Jetstar Airways en el número 2 y HK Express. Podría ser Hong Kong también, HK Express.
1: Podría ser, sí.
0: Está en el número 1 de como la compañía low cost más segura del mundo.
1: Muy bien.
0: Así que ya lo sabes, a la hora de volar, por desgracia, no podemos escoger la compañía más segura. Tenemos que, bueno, depende de los horarios, de las fechas y de los precios. Pero siempre está bien saberlo, te da un plus de seguridad si sabes que estás volando en alguna compañía de estas que parece ser que se preocupan más que otras por la seguridad.
1: Eso es. Y hablando de seguridad, vamos a hablar de una noticia bastante relacionada, donde vamos a comentar pues una incidencia que ya comienza a ser perceptible a pesar de que ha pasado muy poco tiempo. Porque, Jordi, vamos a hablar un poco de cómo está afectando el trágico accidente hace más o menos unos dos meses, algo más de dos meses, en Adamuz. Ese accidente donde, bueno, pues fallecieron bastantes personas y que ha hecho que la tendencia que hacía que cada vez más el tren fuese quitando espacio a otros medios de transporte, sobre todo las vías rápidas, pues haya cambiado la tendencia y que haya gente que se haya pasado o empiece estando a migrar. Es una cosa que está preocupando bastante a otros medios de transporte, está preocupando bastante pues a las compañías, digamos, de ferroviarias. Bien, podríamos decir asegurando que la alta velocidad vive sus horas más bajas después de más de tres décadas de rotundo éxito, y todo esto ha sido el punto, ¿no?, de inflexión. Ha sido, como decíamos, ese trágico accidente de Adamuz que dejó 46 fallecidos y varias decenas de heridos el pasado mes de enero, a mediados de mes de enero, siendo un punto de inflexión que ha hecho que de golpe y porrazo la confianza de los españoles en el tren pues se haya derrumbado. No sé si has tenido esa percepción, Jordi, o lo has pensado o no lo has pensado, pero hay mucha gente que pues lo comenta, ¿no? Y lo que le he ido comentando, en fin, después de algunas incidencias, digamos, ferroviarias. Que el motivo del siniestro presuntamente haya sido consecuencia, como ya se ha comentado, de una rotura de una vía, donde aún se está investigando, ¿no?, el tema de una soldadura, etcétera, pone muy en cuestión que los 4.000 kilómetros de red de alta velocidad que hay en España, ni más ni menos, que lo hemos comentado alguna vez, los trenes estén realmente preparados para circular con total seguridad a velocidades de 300 kilómetros por hora. Por lo pronto, las imágenes de estaciones y trenes semivacíos en las últimas semanas pues anticipan que el ferrocarril, pues esos récords, ¿no?, que se van batiendo semana a semana durante los últimos años, pues hayan recibido pues un comprensible, ante todo, pues frenazo.
0: Tiene mucho sentido.
1: Sí. Los operadores saben que se aproximan meses duros y en escasos dos meses que llevamos desde que se produjo el accidente, los números ya empiezan pues a notarse de manera, pues vamos a decir que de momento no demasiado dura, pero sí que auguran que en el futuro los números puedan ser un poco más contundentes. Esta desconfianza, bueno, pues se puede ver, ¿no?, después del accidente, en las compras que se están realizando en las diferentes compañías que ocupan, ¿no?, y que pues hacen las vías rápidas, la alta velocidad. Y es que el mundo de los viajeros acostumbrados a utilizar el tren pues ha hecho que se hayan conjurado una serie de cosas. Primero, el miedo real, ¿no?, después de este accidente y de otros, ¿no?, que han tenido un poco más lejanos en el tiempo, pero que también la gente los tiene en la memoria, y me viene pues el de Angrois, por ejemplo, en Galicia, también murió mucha gente. Unos accidentes se están produciendo también, pero es que en esa semana de enero coincidieron diferentes accidentes, ¿no?, de tren, sobre todo este de Adamuz, que hicieron que, bueno, pues la gente tuviera la percepción de que el tren quizás no era tan seguro como lo que a priori siempre le habíamos comentado que era. Además de eso, también se conjuga el hecho de las limitaciones temporales de velocidad, porque como sabrás, después del accidente hay una serie de tramos donde las velocidades han tenido que restringir, bueno, en función de temas de seguridad, de las vías, etcétera. Además, todo eso está teniendo especial incidencia en una línea de las más importantes, por decir la que más, que es la línea Barcelona-Madrid. Trenes que, bueno, pues antes se podía llegar en 2 horas y media, 2 horas 3 cuartos, pues las limitaciones de velocidad hacen que se suba más el tiempo de la cuenta. Además de todo esto, también se conjuga la menor oferta que ofrecen diferentes líneas que se han tenido que eliminar, ¿no? Algunas, sobre todo, si no me equivoco, las más tempranas y las más tardías de algunas líneas. Se comenta que Adif, sobre todo, quiere asegurarse que todo el trazado esté perfecto antes de levantar las restricciones de manera definitiva, para que los trenes puedan volver a circular a los 300 kilómetros por hora, que era, bueno, la velocidad a la que operaban antes del accidente. Hasta que esto ocurra, según comentan, continuarán las restricciones. Por otra parte, en la obra de renovación de la línea Madrid-Barcelona, bueno, según comentaba el ministro de Transportes, están previstas que comiencen en este verano. Las obras se desarrollarán sin interrumpir la operativa tras aprobar el pasado recientemente el Consejo de Ministros, pues unas licitaciones de, bueno, de unas aerotraviesas, ¿no? de un nuevo material, ¿no? Que se van a utilizar para renovar algunas partes de las vías ya existentes, algo que va a complicar un poco más, pues que la frecuencia y las velocidades alcanzadas sean las habituales. Así que, pues eso es lo que va a pasar de aquí en el futuro más cercano. Además, todo esto va a tener un coste en las líneas ferroviarias que operan, ¿no? Las compañías que operan estas líneas, que son básicamente Renfe, Ouigo e Iryo. Tras los retrasos vividos estos últimos días, ya se habla, ¿no?, de aquello de se hace la broma del AVE a cámara lenta, y se ha hecho que esa línea tan rápida de AVE entre Madrid y Barcelona, debido a las restricciones, pues haya cambiado un poco la tendencia y que mucha gente se haya pasado al avión. Por ejemplo, números generales, en el año 2024 el tren robó al avión 900.000 pasajeros, aunque el corredor Madrid-Barcelona, la gente que utilizaba este corredor, el 82%, se decantaba por el ferrocarril. El crecimiento de cuota del AVE frente al transporte aéreo fue realmente espectacular desde ese año 2024. Además, que coincidió con las nuevas ofertas de compañías, pues eso, como el Ouigo, como Iryo, etcétera. Esto no ocurrió en el caso de Madrid-Valencia, donde la percepción fue un poco menor en el porcentaje, ¿no?, de usuarios de estas líneas, al igual que otras líneas como Madrid-Sevilla, Madrid-Alicante o Madrid-Málaga. En los trayectos a Andalucía, aerolíneas como Iberia o Aero Europa han reforzado la operativa desde el aeropuerto de Barajas por el cierre de la trágica línea de Ademuz, que pasa por Córdoba, etcétera. Uh-huh. Ahora hay que saber si esta reapertura, cuando se abra nuevamente en totales condiciones, pues si la gente volverá otra vez a utilizar el tren o si quedará ahí, pues eso. Pues esa tendencia, ¿no?, a la baja, que de momento es bastante suave la afectación, pero ahora sí es ostensible. Además, otro medio de transporte que ha aumentado después de ese accidente de Ademuz es, por ejemplo, el transporte compartido tipo BlaBlaCar. Vamos a hacer aquí un poco de publicidad de esta compañía. Ya saben que es esa compañía donde puedes quedar con gente que va a hacer tu mismo trayecto y, bueno, pues ahorrar. Pues para ir, por ejemplo, en viajes tipo Madrid y Barcelona. En estos dos últimos meses, después del accidente, se ha disparado un 130%, un tirón al que también se aprovecha el autobús, pese al incremento de horas de viaje respecto al tren y los retrasos que se producen. Pero aún así se nota también. Hay más demanda en la línea del corredor Madrid-Andalucía, también lo que afecta a esta compañía BlaBlaCar, donde también se ha notado que ha subido bastante. Así que con todo esto podemos decir que Adif, Renfe, todo esto pues va a tener que replantearse un poco y ver cómo funciona, pues una vez que se restablezcan y se reparen las líneas y se lleguen a las mismas condiciones, ¿no?, que había antes de que ocurriese este accidente. Y es que, como te comentábamos, Jordi, no sé si tú tienes la percepción esta de que la gente general ahora parece que tiene miedo al tren.
0: Sí, algo más de miedo. Se ha creado una cierta psicosis, no solo por el accidente, que ya sería un motivo importante, porque estamos hablando de varias decenas de muertos. Eso es muy, muy grave en un accidente. Pero además, eso se ha combinado con un accidente en el que hubo muerto un maquinista aquí en Cataluña, por Sant Sadurní d'Anoia, y la revisión de todas las líneas. Parece que ahora, por eso digo, se ha creado una cierta psicosis, que la mayoría de líneas tienen puntos que están mal, porque de golpe te dice que la línea Madrid-Barcelona, en la que no ha ocurrido nada, se reduce la velocidad. Y dices, ¿qué pasa?
1: Claro.
0: Hay algo que no funciona y tampoco. Y se ha generado una especie de psicosis que está haciendo que, bueno, que en la alta velocidad española, que iba muy bien, iba bastante deprisa, se ha pegado un pequeño gran batacazo. Se recuperará, seguro, pero probablemente le va a costar lo que estabas comentando de coger el tren por España. Bueno, antes hablábamos de EasyJet en el aeropuerto de Barcelona, que estaba ocupando el espacio de la Terminal 2, donde antes estaba el puente aéreo. No sé si tú te acordarás, porque ya han pasado años, pero sí. Antes Madrid-Barcelona había un puente aéreo. O sea, ibas y te subías como el que va al metro.
1: Sí.
0: Ese puente aéreo desapareció porque en tren se llegaba en muy, muy pocas horas.
1: Uh-huh.
0: Esto, y unido también a que los precios no son tan bajos, y los precios aéreos muchas veces encuentras tarifas más baratas para ir a Andalucía, por ejemplo, tarifas más baratas en avión que en tren, hacen que sí, bueno, que de alguna manera haya bajado un poco el suflé. Yo espero y deseo que dure poco y que otra vez recuperemos la estabilidad y que cada vez haya más líneas de alta velocidad, porque el tren es muy seguro y además es mucho más ecológico y mucho más divertido. Yo creo que estarás de acuerdo conmigo
1: en
0: viajar en tren que en avión.
1: Ya lo hemos comentado una vez.
0: Sí, en tren es divertido viajar, en avión es aburrido y otras cosas.
1: Bien, aquí tenemos opiniones, pero en nuestro caso ya sabes que siempre hemos comentado que somos nos decantamos muy mucho por el tren.
0: Absolutamente.
1: Hemos dicho que somos defensores del tren.
0: Trenistas.
1: Exacto, exacto. A ultranza. Y bueno, en nuestro caso no tenemos
0: Yo sigo viajando.
1: Ni ese miedo al tren.
0: Yo sigo viajando en tren, y me siento seguro en el tren. Y cualquier viaje que tenga que hacer por España o incluso por Europa, si puedo hacerlo en tren, voy a seguir haciéndolo.
1: Bien.
0: Hay que darle un voto de confianza.
1: Como debe ser. Confiemos en que las líneas se mejoren y las infraestructuras ferroviarias también, y que vuelva a ser seguro como lo era anteriormente. Hacemos, Jordi, una pausa, la primera pausa del programa, y a la vuelta nos vamos a ir a un país, vamos a decir que bastante seguro también, porque con él no se puede considerar seguro.
0: Para los turistas es uno de los países más seguros del mundo.
1: Sí.
0: Otra cosa es para los ciudadanos.
1: Exacto. Bueno, y luego lo explicaremos por qué es tan seguro. Es que vas como casi con guardaespaldas de encima, casi.
0: Vas con... oficialmente no es un guardaespaldas, pero realmente lo es.
1: Bien, pues luego lo explicaremos. Una pequeña pausa musical y a la vuelta nos vamos a ir a hablar de Corea del Norte.

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1: 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Estamos de vuelta, Jordi. Como decíamos, la semana pasada comenzamos a hablar de Corea, Corea del Norte, Corea del Sur, ese paralelo famoso en Tierra de Nadie.
2: Sí.
1: Y explicamos alguna cosa, comenzamos a hablar un poco de Corea del Norte, donde habíamos dicho que era bastante interesante porque había cosas bastante curiosas que comentar, sí. Algunas curiosidades.
2: Sí, cuando has terminado antes de la pausa has dicho que es un país muy seguro para los turistas o los viajeros, claro. Porque vas con guardaespaldas y yo sí. Te he dicho que sí. Que no se llama guardaespaldas, pero técnicamente lo es. Pero se me ha olvidado añadir que es un guardaespaldas que se puede volver en tu contra.
1: Sí, porque sí, si te portas mal y si no cumples lo que te dicen. Ah, claro, claro.
2: Es un guardaespaldas que no te guarda las espaldas, sino todo lo contrario.
1: Sí.
2: Y ahora lo comentaremos si tenemos tiempo. La historia era, como decíamos, la semana pasada queríamos hablar sobre todo una curiosidad, dos pueblecitos que están ahí en el limbo entre las dos Coreas. Y para eso nos situamos y fuimos a la península de Corea, explicamos que es un territorio geográfico unido, en la que viven los coreanos, que es un grupo de gente con la misma cultura, con el mismo idioma, pero que están divididos en dos países, Corea del Norte y Corea del Sur, desde la guerra, y no vamos a abundar mucho más en el tema, pero hubo una guerra en los años 50 y se separaron esos dos países. Se creó una zona de nadie en medio, que es el famoso paralelo, creo que se llama, es el 28, ¿sí? Tú tienes mejor memoria que yo. Uh-huh. No, 38.
1: 38.
2: Paralelo 38, 38. Que hizo que fuera la Corea del Norte o Corea Comunista, que tiene un nombre muy rimbombante, se llama República Democrática Popular de Corea.
1: Eso es.
2: Ellos, los coreanos del norte, no quieren que les digan que son coreanos del norte, son de la República Democrática Popular de Corea y dicen que todo el territorio coreano, si no lo es aún, pronto será la República Democrática Popular de Corea del Norte. Y el otro territorio es Corea del Sur. Y en medio hay esa zona de la que vamos a hablar así brevemente, pero que es para mí es un lugar de los más curiosos del mundo y probablemente de los más inaccesibles para los turistas. Es uno de esos lugares que te quedas con las ganas de poder viajar, además, a pesar de que puedes viajar a Corea del Norte y a Corea del Sur. Como digo, en el paralelo 38 existe una zona que se llama Zona Desmilitarizada de Corea, que es una franja de seguridad que protege el límite territorial de tregua entre las dos Coreas. Se firmó un armisticio en el año 53, cuando se acabó esa sangrienta guerra, la Guerra de Corea, como se la conoce todavía, sí. Que comenzó en 1950, en el que hubieron varios millones de muertos para un territorio tan pequeño. Bueno, se firmó un armisticio, todavía no se ha declarado la paz, técnicamente están en guerra las dos Coreas y se creó esa franja de seguridad en el año 1953, que todavía existe y han pasado ya pues, más de 70 años. Esa franja tiene 4 kilómetros de ancho y 238 kilómetros de longitud. Va de mar a mar, del mar amarillo al mar de Japón, si no recuerdo sí. Más, porque Corea es una península muy alargada que está unida a tierra, a China. Este territorio, como digo, por el norte está administrado por Corea del Norte y por el sur está administrado por Corea del Sur y los Estados Unidos, que tienen ahí uno de esos muchos puntos claves militares que tienen en el mundo. Y es el único punto de encuentro de los dos ejércitos. Un área de seguridad conjunta en un lugar que se llama Panmunjom. En ese lugar que este programa estuvo visitando hace unos años, unos 8 o 10 años, hay varios edificios. Hay una especie de camino que lleva en esa zona de nadie. Nosotros lo visitamos desde Corea del Norte y allí hay un par de edificios, uno en el lado de Corea del Norte y otro en el de Corea del Sur, y en medio hay una especie de raya que indica el punto en el que teóricamente empieza una Corea y termina la otra. Ahí es donde se encuentran a veces para conversaciones. Se hizo un poco de moda hace unos cuantos años cuando el que es otra vez presidente de los Estados Unidos estuvo visitando ahí al nieto del dictador, del gran líder. Y como curiosidad en esa zona, y eso me parece lo más interesante, es una zona que está casi deshabitada y por ello, ya lo comentamos creo la semana pasada, hay una gran diversidad biológico-ecológica, porque hay más de 50 especies de animales y vegetales, entre ellos, por ejemplo, el gato salvaje de Corea, el leopardo de Lamur y el tigre siberiano, que campan aquí a sus anchas porque el gran depredador, o sea, los humanos, no está ahí y se han hecho una zona, un modus vivendi de un ecosistema biológico de flora y de fauna que no deja de ser curioso, porque cuando estaba habitado, todos esos animales no vivían en esa zona. Y en medio de la nada, de ese territorio, de esa franja de 4 kilómetros, hay dos pueblos que se encuentran equidistando a 2 kilómetros, el uno del otro. Desde un pueblo se puede ver el otro. Y esos pueblos se llaman, por el lado de Corea del Norte, Kishongdong, que significa nada más y nada menos pueblo de la paz.
1: ¿Sí?
2: Sabes que las costumbres que tienen de poner nombres rimbombantes por esta zona, que es un pueblo del que nadie sabe si está habitado o no. Desde el pueblo de Corea del Sur dicen que es un decorado, a lo lejos. Desde Corea del Sur se ven unas grandes edificaciones con alturas de 3 o 4 pisos, pero dicen en Corea del Sur que realmente es un decorado, que es una fachada, pero que ahí realmente no vive absolutamente nadie. De hecho, no se sabe. Y en el otro lado, como digo, a 2 kilómetros, frente por frente, hay otro pueblo que se llama Daesongdong, que significa pueblo de la libertad. El pueblo del
1: de la paz y la libertad.
2: De la paz, y el otro es de la libertad. Quédate con la palabra que más te guste, el nombre que más te guste. Los dos son realmente bonitos, pero ahí no hay ni paz ni libertad. No dejan de ser dos eufemismos. En este pueblo, en el pueblo de la libertad, que es el pueblo de Corea del Sur, en el año 2024 habían censado 138 habitantes. Y otra curiosidad, la mayoría son ancianos y solo personas que vivían antes de la guerra o descendientes pueden trasladarse allí. O sea, ese pueblo dentro de unos pocos años probablemente estará absolutamente deshabitado.
1: Sí, a no ser que los descendientes de esas personas que antes de la guerra vivían allí
2: quieran volver
1: o que, claro, se mantengan allí. Claro.
2: Pero y si hablamos de la España vaciada, imagínate esa zona, lo vaciada que está. Lo normal es marcharse. Aunque tiene unos ciertos privilegios, pero están absolutamente aislados del mundo. Tienen los mismos derechos que los demás ciudadanos de Corea del Sur, también pueden votar, no pagan impuestos, pero viven de una manera muy, muy, muy, muy sencilla. Viven de la agricultura y un poco de ganadería. Cada noche hay un toque de queda en ese pueblo y pasan lista a los vecinos. Yo he visto algún reportaje sobre el tema y es realmente curioso. Hay una milicia que se encarga de controlar esa zona y que controla que por las noches todos los vecinos hayan vuelto de sus tareas del campo por el miedo teórico de que alguien de Corea del Norte les haya creado algún problema, que estén todos en sus casas, pasan lista. Por lo tanto, de alguna manera, seguros sí que están. Y los visitantes, para poder acceder ahí, por eso digo que es uno de los lugares de más difícil acceso del mundo, tienen que ser invitados por gente que vive ahí, por lo tanto, familiares o conocidos, y deben solicitar con 2 semanas de antelación y una escolta los protege cuando están en esa zona. Y como curiosidad final ya de estos dos territorios, de estos dos pueblecitos tan, tan curiosos que están ahí perdidos en medio de la nada, decir que no hay ni vallas ni barreras entre las dos Coreas, solo hay árboles. Podrías ir caminando, si no fuera por lo peligroso que es, desde un pueblo hasta el otro y entrar en Corea del Norte, porque no hay ninguna valla física que lo separe, como en otros territorios, que se construyen vallas para impedir el paso a las personas. Están tan seguros que realmente nadie va a transitar por ahí. Y en el año 1980, y es la última curiosidad de esta zona, Corea del Sur puso una bandera para hacer un poco propaganda del país de la libertad y todo esto, una bandera muy curiosa que fue récord Guinness, con un asta de 100 metros. 100 metros, imagínate, es mucha altura para un asta.
1: Para que se viese desde Corea del Norte,
2: sí, evidentemente, porque si van haciendo propaganda unos en contra de los otros. De hecho, a veces se tiran globos, esos globitos que van con aire caliente y eso, con propaganda y así. Bueno, metieron una bandera de 100 metros. Y un asta de 100 metros y una bandera que pesaba 130 kilos, imagínate. Pero bueno, los de Corea del Norte, que son más chulos que nadie, respondieron con una bandera con un asta de 160 metros de altura, para que se viera todavía mucho mejor, y el peso de la bandera de Corea del Norte tiene 270 kilos. Por lo tanto, imagínate qué espectáculo, las dos banderas ahí, nuevo Guinness de los récords en cuanto a banderas y en cuanto astas. Y esta es un poco la historia de este territorio que queríamos comentar, que está ahí perdido en medio de la nada, en un territorio que realmente está en medio de la nada. No sé si me queda algo de tiempo.
1: Sí.
2: Sí, me queda. Comentaríamos un poquito alguna de las curiosidades, porque la semana pasada comenzamos comentando que unos amigos que escuchan el programa nos preguntaban qué tal estaba la historia para viajar a Corea del Norte. Y bueno, dijimos, pues la experiencia que teníamos nosotros ya de algunos años, pero creemos que no ha cambiado nada prácticamente, pues que no había ningún problema para visitar el país si aceptaban las normas, y las normas eran realmente muy, muy, muy estrictas. Y estuvimos comentando alguna cosa, alguna curiosidad si te las sabes tomar, pero realmente que son unos impedimentos que hacen que no te puedas mover libremente por el país. Y si te parece, con los minutos que nos quedan, lo acabamos de comentar. Decíamos que necesitas visado, evidentemente, que solo se puede viajar organizado, aunque puedes ir por tu cuenta. Tú tienes que prepararte el programa que quieres, solicitar lo que quieres ir a visitar, las ciudades que quieres visitar, y entonces pagas el trayecto, te dan el visado y puedes hacer el viaje por tu cuenta. Eso es lo que hicimos nosotros, no íbamos en ningún grupo. Pero te dan el visado cuando has hecho ya el programa de lo que quieres ver. La forma de entrar en el país habitualmente y casi prácticamente la única es desde Pekín. Se puede llegar en tren o en avión. Nosotros llegamos en avión y salimos en tren para probar las dos experiencias. Y al llegar, como contábamos, en el control fronterizo tienes que entregar el ordenador, el móvil y cualquier cosa que lleva un localizador. Uh-huh. Y te están esperando un par de personas que te piden el pasaporte. Yo recuerdo cuando estuvimos allí, bueno, nos pidieron el pasaporte y cuando al rato no nos lo devolvían, dijimos, devuelva el pasaporte, y me dijeron, no, lo vamos a tener nosotros hasta que acabe el viaje, no se preocupe. Yo decía, bueno, yo estoy en el extranjero, yo siempre viajo con pasaporte, claro, y lo necesito. Luego ya vi que realmente no lo necesitaba. Lo llevaba el guardaespaldas, como habíamos dicho antes, que no se separaba de mí, por lo tanto no había absolutamente ningún problema. Estas personas, nosotros llevamos el chofer y el conductor, te acompañan siempre y por lo tanto solo tienes intimidad cuando estás en el hotel. Si lo abandonas, enseguida alguien te sigue. En el visado ya te dicen que si abandonas la ruta oficial consideran una amenaza para la seguridad nacional y corre riesgo cierto de que use la violencia contra ti. Esto lo pone literalmente en el visado para que lo sepas. También de alguna manera te registran lo que llevas y te pueden confiscar y te confiscan libros, revistas o CDS si consideran que hay pornografía, propaganda religiosa o propaganda política. Se supone cualquier propaganda política que vaya en contra del régimen. Y en el país no puedes usar ni internet, no hay prensa extranjera, está prohibido conducir, están prohibidas incluso algunas estaciones del metro, incluso yendo con el guía que te va acompañando, y no tienes acceso al dinero del país. Creo que lo comentamos también la semana pasada, nosotros pedimos poder cambiar dinero, nos dijeron que no lo íbamos a necesitar para nada y que no nos lo querían cambiar para que no nos marcháramos del país. Como las curiosidades más bestias, y ya termino porque creo que me queda poco tiempo, te dicen que no puedes fotografiar las estatuas o los murales donde están los líderes, Kim Jong-il, Kim Jong-un, el líder supremo, el hijo y el nieto, que es el que está ahora gobernando el país, no puedes cortar parte del cuerpo. O sea, tienes que hacer las fotografías del cuerpo entero, aunque sean unas estatuas gigantes. Eso te lo revisan. Además, te revisan realmente las fotografías. No puedes hacer fotografías sin permiso. Antes de hacer cualquier fotografía, tienes que decir, voy a fotografiar esto.
1: Tienes que decir, voy a fotografiar esto.
2: Tal cosa. Y normalmente te dan permiso. Y una cosa que te dicen también al sacar el visado es que es obligatorio llevar en un momento determinado un ramo de flores a la gran estatua del líder supremo, del abuelo del dictador de ahora, y hacer una reverencia. Y te avisan antes de entrar que si no estás dispuesto a hacer eso, que no vayas al país porque
1: no, si lo no lo vas.
2: Lo tienes que hacer o te expulsarán del país, lo cual no deja de ser una auténtica burrada. Si no fuera tan serio te podría realmente reír, ¿no? Obviamente nosotros pasamos hicimos esta estupidez para poder visitar el país. Y por último, al salir, te devuelven los aparatos que te han confiscado y te devuelven el pasaporte. Nosotros, como digo, salimos en tren y miran las fotografías que has hecho y si has filmado algunas cosas en las cámaras. Y si encuentran algo que puede ser problemático, y esto lo vivimos, te llevan a una habitación donde tienen una tecnología para comprobar si hay alguna fotografía o algo que puede ser algo secreto que te puedas llevar del país. Y realmente lo vivimos, que era así. Como te digo, volvimos en tren y al llegar a la frontera terrestre, el tren se paró, entraron en nuestro vagón, nos miraron las cámaras con la fotografía, íbamos en litera, íbamos cuatro personas y uno de ellos era un finlandés, un señor que era arquitecto, estuvo visitando el país, ahí hay muy poco turismo de viajar por viajar. Sí. La mayoría de gente que viaja por ahí está es por algún compromiso. Sí. La cuarta persona que iba con nosotros, que volvía con nosotros, era el secretario personal del ministro de Asuntos de Relaciones con la Unión Europea, el ministro belga de Relaciones con la Unión Europea. Y ese otro hombre era un arquitecto. Vieron que tenía unas fotografías de planos y lo tuvieron como media hora haciéndole preguntas y mirando las fotografías con lupa, ampliándolas, para ver si había conseguido alguna fotografía de algo secreto. Y él estaba explicando que esas fotografías las llevaba en la cámara de Finlandia de antes de entrar en el país.
1: Claro.
2: Pero eso nos retuvo y retuvo al tren durante media hora. Bueno, y estas son algunas de las curiosidades. No me extiendo más, hay algunas más. ¿Se puede visitar el país? Sí, se puede visitar el país. Si uno está absolutamente de acuerdo en acceder, en conformarse con estas obligaciones que se encuentra, pues sí, no deja de ser realmente un país curioso y anecdótico.
1: Muy singular, en cualquier caso.
2: Sí, yo creo que el más singular de todos los países del mundo. Evidentemente, sí. El país más hermético del mundo, ahora que el otro que quedaba, Arabia Saudí, uh-huh, afortunadamente ya se está abriendo a los extranjeros.
1: Eso es. Pues dejamos de un lado Corea del Norte, vamos a hacer la última pausa del programa y nos vamos a ir en los minutos que nos queden a Canadá. Un pequeño descanso, volvemos enseguida.

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1: Bien, pues estamos de vuelta y Jordi, como habíamos comentado en el programa anterior que habíamos estado explicando, pues cuáles eran los países con más islas del mundo, pues nos habíamos quedado hablando, en este caso habíamos hablado de Canadá y habíamos estado comentando que Canadá era un país que tenía una cantidad ingente de islas, más de 30.000 en este caso. Este país, Canadá, que estaba en la cuarta posición de los países con más islas del mundo. Ya habíamos comentado que algunas de las más interesantes de comentar, un país que tiene además muchísimos lagos, eso implica que haya muchísimas islas. Y vamos a hablar de algunas de ellas. Habíamos comentado ya la semana pasada algunas, las islas del Golfo, por ejemplo, hemos hablado de las islas de los artistas, de la isla de los tótems, y una isla, quizás también de las más renombradas, es la isla de Vancouver, que es la más grande de la costa oeste de Norteamérica y la segunda más poblada de Canadá. Refleja lo que es, más o menos, sería un resumen de todo el país, porque hay paisajes impresionantes de playas grandes, playas serenas y de montañas majestuosas, que es una de las impresiones que se lleva uno de cuando va a Canadá, que es ver cantidades ingentes de bosques. También es el hogar de metrópolis muy bulliciosas como son Victoria, que es una coqueta ciudad de edificios de colores, la ciudad de Nanaimo también. Y es una isla ideal para senderistas, ya que allí discurren 75 kilómetros de la West Coast Trail, que es una de las aventuras senderistas más interesantes que realizar en Canadá. Otra isla muy interesante es la isla de Manitoulin, que la isla de Manitoulin se encuentra en el lago Hurón, que es el lago de agua dulce más grande del mundo, que recordemos que es un lago como los grandes lagos que hay entre Canadá y Estados Unidos, que está, digamos, repartido entre los dos países, al sur los Estados Unidos y al norte Canadá. Pues bien, este lago, el lago Hurón, que es el lago de agua dulce más grande del mundo, es una isla en el que en total la isla de Manitoulin hay además 180 lagos dentro de ella, algunos de los cuales a su vez contienen islas de menor tamaño. O sea, algo así como islas dentro de islas, que claro, es un lago tan grande, hay una isla muy muy grande, pero es que a su vez tiene muchos lagos, y en esos lagos pues hay pequeñas islas. Esta isla de Manitoulin es conocida también por sus rutas de senderismo, por sus reservas naturales y lugares reconocidos internacionalmente para pescar y para cazar. También hay más de 2 docenas de pequeños asentamientos, incluidas las comunidades de las Primeras Naciones, que ofrecen experiencias únicas como el piragüismo, la equitación, etc. Otra isla interesante que comentar es la isla de Pelly. Es uno de los secretos mejor guardados de Canadá. Es una isla muy discreta, con encanto y muy tranquila, y esa está en otro de los grandes lagos que hay, que es el lago Erie. Recordemos que en la zona de Canadá está el lago Superior.
2: Sí, Erie, Ontario.
1: Exacto, el Hurón.
2: Hurón,
1: sí. Y exacto.
2: Exacto,
1: ya no está ninguno más. A unos 250 kilómetros de Toronto y a 60 kilómetros de la ciudad estadounidense de Detroit, que está al otro lado. Uh-huh. Y allí es una isla famosa, la isla de Pelly, porque es donde se tienen las temperaturas más benévolas, o podemos decir los climas más cálidos de Canadá.
2: Menos fríos de Canadá.
1: Exacto. Está entre las dos regiones principales de rutas de migración de aves, y eso hace que allí se puedan observar pues alcatraces, cormoranes, pelícanos, en fin. Y es el lugar del famoso observatorio de aves de esta isla, la isla de Pelly, que es muy famosa porque los aficionados a la ornitología, pues es como uno de los paraísos, pues precisamente por eso, porque esa parte menos fría, digamos, de Canadá, es donde pues pasen muchísimas aves en, digamos, el tránsito migratorio. Además, es muy recomendable en esta isla, que se escribe P-E-L-I-I, ¿vale? Pelly, no Pelly, como el nombre de Pelly de Pilar, ¿no? Se escribe P-E-L-I-I. Esta isla tiene la bodega más antigua del país. Algunos de los artistas locales han ido allí a hacer exposiciones. Y es también, como decíamos, como todo Canadá en general, pues una isla pues ideal para caminatas, pasos en bicicletas y sobre todo pues observar naturaleza, que es algo de las grandes características de este país, de Canadá. Otra de las islas interesantes para visitar es la zona que se llama, y con estos nombres ya podemos decir que bueno, que es bastante, bastante singular, es la zona de las mil islas. Se llama The Thousand Islands, y en realidad es un archipiélago que está formado, se llama así, The Thousand Islands, las mil islas, y está formado por 1864 islas. Así que serían más de mil en este caso. Algunas son canadienses y otras son estadounidenses. Y están en la desembocadura del río San Lorenzo, en un extremo del lago Ontario. Se extiende a lo largo de 80 kilómetros. Antiguamente era un refugio de piratas y ahora es un lugar bastante exclusivo de veraneo. Para explorarlas, lo suyo es hacer un crucero y visitar sus castillos, sus faros, sus palacetes y las diversas leyendas, entre ellas, por ejemplo, de la Isla del Corazón, que es una isla privada donde se alza el castillo de Bolt y sus 120 habitaciones, que es el testimonio del amor entre un hombre a su esposa. Así que estas islas, las mil islas, que están repartidas entre los dos países. Otra isla también, esta está ubicada en el Golfo de San Lorenzo, es la isla de Bonaventura. Está en la provincia de Quebec. Y esta isla se convirtió en un santuario de aves en el año 1919, y allí el último de los residentes locales fue expulsado para convertirlo en una, digamos, refugio, en un santuario de aves en el año 1971. Realmente los que han estado en ese lugar, en la isla de Bonaventura, comentan que es toda una experiencia recorrer a pie uno de los cuatro senderos que cruzan la isla y tratar de detectar algunas de las 293 especies de aves que acogen esta isla como su hogar. También es imprescindible catar dos de sus manjares, que son los manjares más conocidos de, vamos a decir que casi de Canadá, que es muy famoso por ello, que es el bacalao y el bogavante. Un país con tanto mar, con tantos kilómetros de costa, con tantas islas, pues claro, tiene que haber,
3: sí,
1: digamos, comida marítima, pues
3: sí,
1: de calidad.
3: Yo estaba haciendo memoria y bacalao, si recuerdo haber comido bogamante, me parece que me lo perdí en el viaje por ahí.
1: Y comentamos la última isla que nos va a dar tiempo a comentar hoy de Canadá, que son las playas de la isla de Magdalen o Isla de Magdalena. En este caso están la provincia de Quebec también, el Golfo de San Lorenzo, y se llama la Île de la Madeleine en francés. Recordemos, es la lengua oficial de esa región, de la región de Quebec, y es un archipiélago que está formado por 12 islas. Es un destino eminentemente playero. Solo hay un 30% de bosques, que es toda una rareza en Canadá en general, y aquí domina la arena blanca y los acantilados escarpados. Es un magnífico lugar para unas vacaciones tranquilas, donde se aconseja, por ejemplo, trotar a caballo por los kilómetros inacabables de playas, practicar el kitesurf, bucear o hacer excursiones en kayak por las preciosas calas de su costa. Estas, las Islas de la Madeleine, en Quebec, en este país, en Canadá, que son famosas, digamos, entre los canadienses por este motivo.
3: Sí, pero lo que pasa es que he dicho así, lo de famosas por sus playas, que nadie se piense que son playas como las del Mediterráneo, ni ir a tomar el sol y
1: que lo que
3: y,
1: hemos comentado
3: y jugar
1: al inicio
3: a ping-pong dentro del agua con el agua a la cintura.
1: Nada,
3: ahí,
1: nada.
3: En invierno se llega a 20, 30 bajo cero.
1: Eso es.
3: Y en verano el agua del mar o del río, el San Lorenzo, en ese caso, sigue estando muy, muy, muy fría.
1: Exacto, que es algo que hemos comentado al inicio, que son muchas islas, pero que nadie se piense que son islas paradisíacas, etcétera. Bueno, lo son a su manera.
3: De otra manera, sí.
1: Y nos han quedado comentar cuatro islas, más o menos, o cuatro zonas de islas que vamos a comentar en el siguiente programa. Continuar hablando de Canadá y descubriendo, pues, algunos de los lugares en un país tan vasto, tan grande como es Canadá, que es el segundo.
3: Sí, en extensión del mundo.
1: En extensión del mundo. Así que no me extraña que tengan tantas islas y tanto de todo. Nos despedimos hasta la semana que viene, Jordi.
3: Muy bien, hasta entonces.
1: Y aquí les habla, también se despide Dani Hernández. Adiós, adiós.

0: 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Són les 8. 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

0: Cinéfilas, cinéfilos, espectadoras y espectadores, oyentes y oyentas en general, muy buenas tardes, bienvenidos como cada viernes a un nuevo programa de Fuera de Campo, el espacio que desde Radio Castelldefels, desde el 98.0 de la frecuencia modulada, dedicamos cada semana con mucho entusiasmo y algo menos de conocimiento al cine. Hoy programa 944, recién venidos de vacaciones, tienen todos unas pintas de haber estado en la playa, impresionante, está un morenito, madre mía, madre mía. Programa 944, habitualmente no hablamos de temporadas, pero si hablásemos, empezamos la temporada 24, que os lo digo, O sea que, Dani, buenas bueno, tardes, Dani.
1: Molt bona tarda, amics i oients de Ràdio Castelldefels i Rodalies. 24 temporades, que decir que me he hecho muy mayor, que estoy al borde de la jubilación.
0: Sí, sí. Y tienes buena cara, para lo mal que tienes en el interior. Ya te digo.
1: Sí, es vital. Estoy mejor por fuera que por dentro. Imagínate lo mal que estamos.
0: Me voy a decir como aquel dice, andamos de dinero peor que de rodillas.
1: Totalmente.
0: Ay, Dios mío. Bueno, pero bien, ¿no?
1: Bien. Sí. El verano profitos, volve.
0: Sí, bueno, sí. Si lo has aprovechado, pues ya está.
1: Oye, mucha gente en la sala hoy,
0: sí,
1: ¿no?
0: Sí. Mm. Sí, ha venido Andrea.
1: Imagínate.
0: Ey, hacer un aplauso a Andrea.
2: ¡Bravo!
0: Venido,
2: ¡bravo!
0: Que hacía mucho que no.
1: Andrea es el cupo femenino que nos obligan a tener para seguir. Sí.
0: No llega al cupo. No llega. Leo. La Andrea es el 50% del cupo femenino que nos gustaría tener. Como mínimo. ¿No? Buenas tardes, Andrea.
3: Buenas tardes.
0: Fíjate, estamos hablando de ti como si no estuvieras. Qué mal educados.
3: Estoy porque he querido venir, ¿eh? No estoy aquí en contra de mi voluntad. Que nadie piense nada raro.
0: Muy bien. Bueno, ya sabes que vas a cobrar lo mismo que nosotros, porque aquí no hay ni jerarquías ni sueldos. Así que,
3: somos todos iguales.
0: Bien el verano.
3: Bien.
0: Me has dicho que un verano muy cinematográfico. ¿Has visto muchas películas?
3: He aprovechado. De...
0: Sí,
3: he pasado frío, porque eso es verdad. Paso frío. Yo soy friolera.
0: Sí.
3: Y yo paso mucho frío en las salas de cine.
0: En las salas de cine.
3: Yo voy en verano con la chaquetita.
0: ¿Sabes qué pasa? Que yo estaba pensando, hostia, yo también he pasado frío, pero en León.
3: Ah, no.
0: Hice unos días.
3: Ese frío, ¿no?
0: Vosotros aquí muriéndonos de calor y nosotros con la manga larga diciendo, vamos a comer dentro que estamos helados, ¿sabes? Así que no os llamé para deciroslo porque me dio pena, de vosotros.
3: Bien
0: decir.
3: Hecho.
0: Sí. Luego hablamos de lo que hemos visto. El Leo también ha venido, hombre, Leo.
2: Buena tarda.
0: Se te ve bien.
1: Se te ve bien. Y él nos ve también.
2: Sí, que esto es un gran paso para la humanidad. Os veo bien.
0: Como no se ve, el Leo viene con una camiseta de Metrópoli.
2: Siempre.
0: ¿Vale? La de Frislam, imagino.
2: Exacto.
0: ¿Vale? Y el Xavi viene con una camiseta de
4: Spider-Man.
0: De Spider-Man.
4: De Marvel. Es por una razón, ¿eh?
0: Sí, ahora nos lo explicas, ¿no?
4: Y Leo también.
0: Y yo vengo con una camisa sucia.
4: Se han cumplido los... ¿cuánto? Los 50 años.
2: Pues yo es que estaba...
4: Ha sido el vegano Finlandia.
2: La que he pillado del armario, ¿no?
0: Ha sido casualidad.
4: Vale.
2: Sí.
4: Ese ha dato... mal. Ha sido poco romántico.
2: Poco romántico. Hubiera podido ser otra,
0: Pero ese dato no lo tenía, Xavi. No lo tenía.
2: No.
0: Bueno, me ha dicho un pajarito que has trabajado mucho este verano.
2: Sí. Llevamos un buen ritmo, pero bueno, la semanita de vacaciones se ha hecho. Sí.
0: Bueno, y habéis tenido que preparar la película que se estrena hoy, la de 5 segundos, ¿no?
2: La de 5 segundos, la de sus hijos que viene dos semanas después y dos semanas después tenemos una de animación y aún caerá alguna más. Vaya, más la superviviente que se acaba de estrenar.
0: Sí. ¿La serie?
2: No, el documental.
4: La de Quique Maillo.
2: El de Quique Maillo.
0: ¿La lleváis vosotros esa?
2: Sí.
0: Madre mía, pues no hicieron pase de prensa de eso.
4: Sí.
2: Se hizo un pase en prensa.
0: Es verdad. Sí, que yo estaba... Sí.
4: Tú no estabas aquí, ¿no?
0: Yo estaba ausente.
1: Estabas de vacaciones.
0: Es verdad.
2: Pero no te preocupes, el 11 de septiembre podrás verla en TV3, en abierto, y me parece que Filmin también.
0: Vale.
2: Era un estreno semitécnico.
0: Vale, porque además el documental es del Quique Maillo.
2: De Quique Maillo.
1: Cinco segundos es lo que dura el documental en las salas.
2: Sí. O tres, bueno, porque ya está. Ha estado una semana y ya está.
0: Muy bien.
2: No, se puede recuperar el Texas, quien quiera la semana que viene. Ajá. Hay que hacer promoción.
1: Vale. ¿Algún vale. Claret caurán?
0: Ya que lo hemos dicho, para zanjar el asunto,
2: sí.
0: Es la historia de aquella chica que dijo que había estado en las...
2: En
0: el atentado de las Torres Gemelas, dijo que su marido, su novio, también estaba y había muerto y tal, y luego se descubrió, igual que pasó con el Enrique Marco.
2: Pero ¿no? Y se hizo presidenta de la Asociación de Víctimas del 11 de septiembre.
0: Exacto, y luego se descubrió que no había estado.
2: Y que no era americana y que era...
0: Catalana.
2: Y vive en Barcelona y trabaja en Barcelona y no se había suicidado como se creían los de Nueva York.
1: ¿Por qué fem els catalans aquestes coses? Que no tenim prou vida interessant però... per generar una altra?
0: ¿Qué personaje, no?
2: No, es, la historia tiene mucho morbo, porque es que lo que sale allí es increíble. Y su familia ya marcaba tendencia, porque su padre estuvo involucrado en un tema de una estafa del ICF en tiempos de Pujol. O sea,
0: o sea, es una cuestión genética.
2: Sí, claro, sí, la saga llega.
0: Estos no, serán primos del Enrique Marco.
2: No, pero parece.
0: El que dijo que había estado en Mauthausen y no había estado. Bueno,
2: curioso.
1: Muy bien.
0: Vale, pues la recordaremos cuando se pase en la tele o lo que sea, sí, ¿no? Mientras tanto en el Texas, ¿no?
2: En el Texas está.
0: La superviviente de Quique Maillo. Vale, y ya pues hacemos la ronda, ¿no?
4: Sí, la ronda informativa.
0: Xavi, buenas tardes, Xavi.
4: Sí, hay que ser educado ahí, el pobre Xavi, pues hay que
0: presentar. No.
4: Ya que ha venido.
0: No.
2: Tiempo y resultado.
4: Gol en la Kaunas.
0: A ver, que luego me van a echar a mí la culpa por haberlo dejado al final. Dos razones de haberte puesto al final. Primero, porque alguien tiene que estar al final.
4: Sí, exacto.
0: O sea, te ha tocado a ti. Sí. Y segundo, porque te has puesto al final de la mesa.
4: Sí, porque por jerarquía, porque soy el último. Y quiero que Leo esté ahí en el medio. O sea, sí. Soy el último mohicano.
0: Sí. Bueno, ¿qué tal el verano? ¿Bien?
4: Bueno, bien, me lo he pasado yendo al cine, evidentemente. También yendo a fiestas mayores, a Castell de Fels, que ha sido maravillosa, una de las mejores. No es por hacer la pelota, pero ha sido impresionante.
0: Y
4: luego, mucho, la de Castell de Fels. A ver a Torre de los Muertos, a Pablo Carbonell haciendo. Es que es un showman, o sea, es de lo mejor que he visto últimamente, ¿no? Y bueno, y algunas orquestas que han venido. Y luego he hecho de Dogman, o sea, pasear perros. O sea, había que pagar la acreditación de Sitges y entonces me he dedicado a pasear perros por allí y tal. O sea, que han sido las tres actividades que he hecho este mes de agosto. Sí.
2: Bueno, o sea,
4: he visto buen cine. Sí.
2: Estás en forma, porque de pasear...
4: Sí, claro, es que además va muy bien para...
0: Bueno, pues, vamos a empezar con el cine que hemos visto. Vamos.
4: Vale,
0: venga,
4: sí.
0: De lo que has visto, algo que quieras destacar particularmente.
4: Que por cierto, Spider-Man la llevo porque es la película más taquillera del verano. Más taquillera y con más espectadores, porque no es lo mismo. La Odisea ha habido un poco de trampa, pero sigue siendo Spider-Man. Sí, porque con una había cines que pagabas 18 euros, como la Odisea, en el Fenómeno, y en el cine... En el IMAX valía 14, casi 15.
2: Doy fe,
4: y en cambio, Spider-Man valía la entrada normal que valen según los sitios.
0: Sí,
4: bueno, sí.
2: Yo pagué los del Fenómeno y la verdad es espectacular.
4: Ya,
2: yo no conocía la sala
4: claro.
2: Con la reforma, ostras, es impresionante. Pero 18 me parece que se
4: creo que es
1: igual
4: excesivo.
1: Es excesivo, ¿eh?
2: Sí, yo creo que sí.
4: Sí. Y luego recordé este verano la gente que es un poco agorera y dice que el cine se está acabando. Bueno, pues la segunda vez yo vi la Odisea dos veces. Fui con mi madre a verla un martes. Mi madre era la única persona senior que pagó 2 euros por verla y la vi en primera fila. Y Spider-Man la vi un domingo por la mañana en primera fila. En el cine que fue. O sea que, y bueno, las taquillas desde el 2019 no ha habido tan buena taquilla. Bueno, sé que supongo que Leo, que es

0: estreno de un documental que se titula Ladrones de Fuego. Vino el director, que es un cacereño, me parece que es cacereño, que se llama Francisco Vaquero. Y es un documental sobre los incendios del 2025.
1: Vale,
0: ¿Sabes? Un
1: sí.
0: documental así en plan ecológico, muy bien, ¿sabes? Que se estrenará cuando puedan. Si se
2: Pero
0: estrena, claro.
2: hagamos una pequeña
1: Sí,
2: prueba, solo
1: exacto.
2: una pequeña prueba. Si al box office este tan genial y que
1: Sí.
2: va a salvar las salas de cine, que es cierto, quítale Spider-Man y la
1: Claro,
2: Odisea.
1: pero siempre tiene que
2: Claro.
1: haber estas películas.
2: Ya, pero es que
1: Bueno,
2: no
1: el
2: siempre
1: ser
2: las hay,
1: querido,
2: ¿eh?
1: ha entrado muy bien, más
2: Sí.
1: que la constelación del perro que no está funcionando
2: Pero quítale las películas evento y el cine
1: Ya.
2: independiente está temblando.
1: Ya, pero es que
3: Pero siempre hay un blockbuster que tiene que destacar por encima de los otros y es lo
0: Sí,
3: que mueve
1: la
3: más.
1: loco,
2: Sí, pero
1: porque
2: es el
0: el
2: 90%.
0: problema es que antes se repartía el 50% para los
2: El
0: blockbusters
2: blockbuster.
0: y el otro 50% para el resto de
2: Y
0: las
2: ahora
0: películas
2: es un
0: y ahora es
2: 90-10.
0: un 90-10.
1: Bueno,
0: Claro,
1: pero yo
0: este es el
1: creo
0: problema.
1: de aquí a final de año, aparte de los blockbusters que vendrán como Vengadores, Dune 3 y tal, claro, hay muchos festivales pegados y vendrán muchas pelis interesantes de festivales,
2: Sí, sí.
1: por lo menos en Venecia, de momento las críticas de las pelis que son
0: Pero
1: buenas, independientemente.
0: las películas de los festivales, raramente el festival tiene repercusión en taquilla. No
1: Bueno.
0: hacen algo más, un poquito más, porque se dan un poquito más a conocer, pero nunca un festival, aunque haya dado el premio gordo a una película,
1: Puede
0: ha
1: ser,
0: hecho que la película
1: sí.
0: funcionara por sí mismo. El único premio que funciona a ese nivel son los Oscars,
1: Sí, los
0: y un poquito
1: Oscars.
0: los
1: Y en
0: Goya.
1: España los Goya
0: Los
1: un
0: Goya es un
1: poco,
0: poquito más,
2: sí. Y los
0: pero
2: Oscars
0: Goya.
2: también dependen de cuándo se ha
0: Sí.
2: estrenado la película
1: Sí,
2: que gana.
0: Correcto,
1: Evidentemente,
0: correcto. Y del
1: entonces.
0: tipo de película,
1: Sí,
0: porque a veces.
1: antes me has preguntado cuál es la película que más me había gustado. Hay una película que me ha entusiasmado y que es una película. No es de serie B porque tiene un presupuesto muy alto, pero tiene esos recuerdos de los años 80. Yo soy muy de los años 80, que es el final de Oak Street. La película con Anne Hathaway, que por cierto lo de Anne Hathaway, hay que hablarlo un día, porque yo creo que esta mujer es la Takashi Miike de la interpretación, porque ha estrenado y aún le falta otra por
3: No, le
1: estrenar.
3: falta.
1: Ha hecho un montón de pelis este año. Y Buen Mal Querido, es una película que me lo pasé muy bien y que de recuperado pues está este sentido aventurero que teníamos en los años 80, ¿no? Y precisamente este año que se han cumplido los 40 años de Cuenta conmigo. Para mí es la peli que más me ha gustado del verano, de las que me lo pasé muy bien con ella. Sí,
0: Y
1: sí,
0: la
1: sí.
0: Odisea me imagino que te gustó,
1: Me
0: porque si
1: gustó
0: la has visto
1: mucho.
0: dos
1: Sí,
0: veces,
1: me gustó
0: solo
1: muchísimo.
0: faltaría que hubieses ido dos veces y encima no te hubiese
1: Me ha
0: gustado.
1: gustado mucho, creo
0: Vosotros la
1: que
0: habéis visto, la
1: mucho, mucho. Me ha
0: Odisea,
1: gustado mucho.
2: Hemos visto la Odisea
0: sí,
2: también.
0: y sois partícipes, os gustó. Andrea no pone
3: A
0: cara
3: ver, hubo
0: de
3: de todo. Creo. Pues, a ver, yo no soy directora de cine.
0: que. Aquí
1: Voy
0: ninguno.
1: aquí. Bueno, yo lo he
2: Vale.
1: intentado. Estoy en ello, estoy en ello.
3: No sé. Yo salí del cine como cuando fui a ver el remake que hicieron hace unos años de Ben-Hur. Hace unos 10 años o así hicieron.
1: Sí, pero aquí era espantosa, ¿eh? Uf, me
3: Claro,
1: acuerdo muy mala.
3: yo tengo esa comparativa. O sea, cuando se hizo la primera de todas. Había menos presupuesto, había menos medios y quedó un peliculón. Y con los medios que hubo en el remake, yo creo que no estuvo a la altura. Y con la Odisea me he quedado un poco entre dos aguas. Ha habido cosas que me han gustado y otras cosas que no tanto. Creo que el personaje de Atenea en la Odisea se podría haber explotado muchísimo más. Es mucho más, no sé, tiene muchísimo más protagonismo. No sé, me han quedado cositas.
0: No te satisfizo, que
3: No.
0: yo malé.
3: Bueno,
0: Bueno,
3: hubo cosas que sí y otras que no
0: a mí me
3: tanto.
0: pareció una película de aventuras trepidante.
1: Y a mí
0: El
1: más.
0: rollo del caballo, hostia,
1: Sí, no,
3: El de
1: no.
3: caballo sí. Y la
1: Sí.
3: interpretación de Elliot Page fue. Uf, a mí
0: Está
3: me
0: súper bien.
3: gustó.
1: Sí, no, y todos, no, está
0: Leo,
1: muy bien.
0: ¿a ti qué te pareció?
2: A mí me gustó, pero los primeros 15. Los primeros 30 minutos.
3: Pasa de
2: Venga,
3: 15 a
2: chico, arranca,
3: 30.
2: ¿eh? Vamos a arrancar, vamos a arrancar.
1: Es que,
2: Pero,
1: las primeras
2: 2 horas 50
1: dale
2: minutos.
0: No, lo que pasa es que Leo es de Fórmula 1,
1: Ah, vale.
0: es
1: Sí,
0: fan,
1: tenía
0: es fan de
1: prisa.
0: la Fórmula 1, y entonces la salida tiene que ser a toda hostia,
2: Claro.
0: trepidante, súper peligrosa. Y
1: Claro.
2: Y eran las
0: ¿sabes?
2: 4 de la tarde.
0: Eran
2: Y
0: las 4 de la
2: digo,
0: tarde.
2: chico, que como no aceleremos, me duermo.
0: De todos modos, si los 15 primeros minutos no te enganchó, pero luego la
2: No,
0: película
2: sí. La película.
0: te llevó,
2: Pero para
0: dice
2: mí
0: mucho, ¿eh?
2: no es lo mejor de Nolan. Para
3: No.
2: mí, ¿eh?
0: No.
2: Es opinión personal.
3: Claro, es que tienes el nombre es que dices, muy ostras, este tío pues, te puede gustar más o menos,
0: ha hecho un poco de todo, ¿eh? Porque a veces se le ha ido la olla, que

0: teoría de TNT era insufrible.
1: Interestelar, bueno, peor, Interestelar para mí es superior a la Odisea.
2: Sí, yo pero... Interestelar es hasta ahora era la película que más me ha gustado. Sí que es verdad que es más original que la Odisea, evidentemente, porque y aparte de uno de los textos más antiguos de la literatura, pero el Interestelar me parece una maravilla, me parece una obra maestra absoluta. Pero bueno, hay películas que me han gustado mucho. Su segunda película, Memento, me gustó mucho Insomnia, que era un remake. Con
1: Origen.
2: Origen, bueno, yo pero no era, tanto, pero
0: todo
2: bueno.
0: Eso eran, pero eran películas menos asequibles. La
2: bueno,
0: de
2: Memento,
0: la,
2: bueno, sí. Y sobre bueno, todo la de eran Insomnia. Más Insomnia sí, sí, era más comercial.
0: Sí, sí, aquella más era mucho más minoritaria, ¿no? La de La Odisea tiene la ventaja de que es una película muy asequible para todo el mundo. Yo siempre he considerado que eso es una gran virtud.
2: Sí,
0: o sea, cuando,
2: sí, sí.
0: Cuando tienes una película que es una gran película y es una película para gran público y consigues aunar las dos cosas, yo he pensado que siempre eso es fundamental. Yo creo que La Odisea es el típico ejemplo de película de ese tipo, ¿no?
3: Sí. Y la escena en la que Circe transforma a los guerreros, que no se usó CGI, fue una técnica brutal.
2: Sí. Bueno, es que Nolan le dan 250 millones y a partir de allí va haciendo cosas.
3: Hay mucho cachondeo en las redes con Nolan porque dicen, empiezan a imitarlo. Dice, si Nolan dirigiera Blancanieves, dice, no, va a haber tres líneas temporales en Blancanieves y Blancanieves no va a aparecer. Y va a ser la bruja Charlize Theron, pero no va a aparecer porque va a estar haciendo perfume. Dice, y el príncipe es un concepto. Y hay mucho cachondeo de eso.
0: Y los enanitos van a crecer.
3: Eso.
0: Tú, Dani, ¿lo has visto, La Odisea?
4: Pero es que yo a mí me han dicho que en vacaciones se descansa. Entonces yo he pensado, pues los cines también van a... No hay cine, ¿no? En verano.
2: El Girona, ¿no? Pero el cine Girona no, cierra en verano.
4: No se abre el
0: abrió,
4: cine.
0: Abrió ayer, me parece.
4: Que no van vacances, la gente al cine.
1: El Texas también cerró en agosto.
4: Claro, com semanas. Porque
1: com som però el resta no. El resta
4: no, pues molt malament. Les vacances són per estar-se fent res.
0: Vaja, ¿quieres decir que has descansado, no?
4: Bueno, que no he ido al cine como... De hecho, como habitualmente, tampoco no descubro aquí ahora, no hay novedad en el frente, ¿eh? He visto cosas en plataformas, pero cosas antiguas, Nueve Reinas.
0: Ah, oh, muy bueno.
1: Qué gran guión.
4: Cosas de aquestes.
0: Qué gran guión, Nueve Reinas.
4: Cosas de aquestes.
2: Ahora se va a hacer, ¿no?, un remake español, creo que es, una película española de Nueve Reinas. Que
4: pues ya no dije, fa falta.
2: No, cuando ya se hizo la americana, creo que fue un fallo porque Argentina es un personaje en esa película. Claro, con lo cual no tiene sentido ni América, ni España,
0: bueno,
2: ni otro
0: siempre, país. Siempre se le puede dar la vuelta con un guionista bueno, o un equipo de guionistas hábiles y que terminen localizando la esto y haciendo una película diferente a partir de esa. Supongo que Tadeo Jones no ha visto a verla.
3: No. La tengo pendiente.
0: No. La tienes pendiente.
3: Le tengo mucho cariño a la voz de Tadeo Jones.
2: Número uno, ¿eh? Número uno
0: esta
2: semana.
3: Es que la están poniendo muy bien.
0: Ha funcionado súper bien. ¿Eh? Y supongo que La Constelación del Perro, tú sí la has visto.
2: Sí, sí, sí.
0: Y es realmente tan terrible como...
2: Bueno, no es terrible, es decepcionante, porque hablas de Ridley Scott, pero claro, las últimas películas de Ridley Scott, de Gladiator 2 y Napoleón, es que claro, es un señor que como Woody Allen, hasta hace poco hacía una película cada año, pero es que Ridley Scott hace películas de 100 kilos, ¿no? Con gran presupuesto. Pero es que La Constelación del Perro es un déjà vu, es que no aporta absolutamente nada nuevo. Además, no hay línea narrativa. No sufres, sí que sufres un poco con los personajes, pero la recreación, yo creo que cuando está en la montaña parece la Sierra de Collserola. O sea, yo siempre me acuerdo de películas distópicas como El último hombre vivo, ¿no? O, bueno, Hasta que el destino nos alcance, de los 70, y sufrías y veías esa atmósfera distópica. Bueno, te plantea un 2035, nos quedan 9 años, pues chungo, bastante chungo por una pandemia.
0: 9 años, a ver.
2: Sí, sí, sí. Con Jacob Elordi y lo único que me gusta de la película es que los personajes más jóvenes, Elordi y Margaret Qualley, que parece que anuncian colonias por lo guapos que son los dos, son la parte optimista que tiene aún una esperanza. Y claro, los veteranos, Josh Brolin y Guy Pearce, pues van de estreñidos, van de realmente de preocupados y son militares y son muy armamentísticos, ¿no? Bueno, es lo único, pero bueno, los que hay, cuando salen los villanos, los indios o los rapados, esos parecen ultras de un club de fútbol, me parece que lo hemos visto 50.000 veces y no aporta nada. Señor Ridley Scott, vuelva a hacer Alien, que es lo que va a hacer, que ha anunciado que va a hacer otra de Alien.
0: Uy, no sé si le dará el cuerpo, tiene 89 años este hombre.
2: Que por cierto, la verdad es que se le va un poco la mente lo que hace poco ha criticado. Es que después de Alien 4 se cargaron la saga. Es que no se acuerda que dos las hizo él. la de Prometheus y Alien Covenant, las dirigió Ridley Scott, salvo la última, que la odia él, que es Alien Romulus, él dirigió las anteriores. O sea, si se la ha cargado a alguien, es el mismo. O sea, que no sé.
0: Bueno, bueno, autocrítica se le llama eso.
2: Sí,
0: ¿eh?
2: Bueno, vale.
0: Vaya,
2: no, no.
0: Es aquello de vaya
2: lo ha dicho que haya sido él. Bueno, pero bueno, yo no la recomendaría.
3: Pero con lo de la constelación del perro, antes has dicho algo muy interesante, y es que el ser querido ha funcionado mejor. Yo es que prácticamente no he visto mucha publicidad de la constelación del perro en páginas
0: de
3: redes sociales.
1: No se confiaba.
3: He visto
1: nada.
3: Mucho más del ser querido que no.
2: Claro, es que el ser
1: por cierto, Dios. Una maravilla. Yo
0: el
1: lo
0: ser
1: he visto.
0: Querido. ¿Sí? Venga, vamos con el ser querido. Y nuestro amigo Sorogoyen.
2: No, uno de las tres candidatas.
1: Hubo pase de prensa, ¿no? Me imagino.
2: Sí. Yo fui al pase de prensa. Sí.
0: Hubo.
2: Y mañana, ya sé que es tarde decirlo, en el Cine Verdi se han agotado las entradas porque viene Radio Sorogoyen y Victoria Luengo a hablar, a hacer un debate, una tertulia de la película. Ya no hay entradas.
4: Bardem ya no asistéis porque está en todos los
2: Bueno,
4: todo
2: ha estado Instagram. Hoy. Creo que ha estado esta mañana en nuestra emisora de radio. Ha estado esta mañana los tres.
4: Yo creo Bardem que ha dado una mesa de entrevistas que en toda su vida juntos, porque es que lo veo en todos los lados hablando todo el rato lo mismo. Claro. Con esa voz profunda. Porque este hombre, cuando le entrevistan, tiene esa voz de cadencia, de super profundidad. Bueno. Yo creo que así no habla con Penélope en su casa.
1: Bueno, no sé.
4: Hola, Penélope.
2: Bueno, hoy hablaba de...
4: ¿Qué crees que podemos hacer para
2: hoy
4: cenar?
2: Le he visto hablar de...
4: ¡Abre!
3: ¿O no habla?
2: No, le he visto hablar de...
4: ¡Pérate unos huevos duros, hostia!
2: Le he visto hablar de educación y de sus hijos, dice que lo leen.
4: No leen, tampoco.
2: Y que le da igual un colegio privado o público, que es que está teniendo problemas, bueno, lo ha dicho esta mañana, lo he escuchado.
4: ¿Ha tenido problemas con sus hijos?
2: No, que no leen, que les cuesta educarlos y que escucha cosas en los colegios de Franco y tal que le pone los pelos de
4: sí,
2: punta.
4: Sí, es verdad. Sí.
0: Bueno, depende de a qué cole lo lleve.
4: Sí, sí. En el mío de Franco no habla. ¡Ahora, hijo puta se llama!
0: Madre mía. No haga falta. Madre. Bueno, El ser querido es la última película del Rodrigo Sorogoyen.
2: Sí.
0: ¿Vale? Y la verdad es que es una historia muy interesante y que el Banderas está...
2: El Bardem, exacto.
0: El Bardem está, pero sublime. Y tiene algunas escenas que yo creo que son... La escena de la comida. La escena de la comida es de esas escenas que cuando empieza, ¿la habéis visto?
1: La demás? La de la comida,
0: cuando ruedan la comida.
2: Cuando hace repetir una y otra vez.
0: Que no me creo que estés comiendo, ¿no?
2: Sí,
0: la chorrada
2: exacto,
0: esa de no me creo que estés comiendo.
2: A Raúl Arévalo. Raúl Prieto es el
1: terrorífico.
0: Es una escena en la que empiezas riéndote. Porque te ríes, O sea,
2: se ríen también ellos.
0: Claro, cuando ellos se ríen, tú te ríes también, porque es una risa muy contagiosa, porque es muy cómica la situación. Sí. Y al final terminas sufriendo y te terminas solidarizando con la directora de fotografía que le ha dicho que vete a tomar por culo que yo me voy. Y aquí te quedas un normal.
2: Sí.
0: Vale, exacto. Sin decírselo, pero lo hace, ¿no? Luego está indudablemente la primera escena.
2: Sí, el diálogo, el tete-a-tete.
0: Exacto, 18 minutos de conversación con un plano contra plano mantenido ahí con una maestría impresionante. Y luego hay una escena que a mí me gustó mucho, que es cuando la hija sale a desayunar al hotel y están desayunando el Esteban, el personaje de Bardem, con los dos hijos.
2: Sí.
0: Y en ese momento, él, como director... recibe una copia de la banda sonora.
2: Sí, eso es,
0: ¿vale?
2: Lo mejor.
0: Y entonces se la pone, se pone los cascos para, le dice a los chavales, necesito un minuto. Se pone los cascos, empezamos a oír lo que él oye y con la música entra.
2: Exacto, es un metacine brutal.
0: ¿Cómo se llama?
2: Oliver Axon es el compositor. Sí.
0: No, el personaje de la Vicky Luengo se llama...
2: Elena.
0: ¿Elena? No.
2: Ella se llama Elena, sí. Ella se llama Elena. ¿Sí? La personaje, sí, sí. Elena.
0: Isabel.
2: Sí, Isabel. No,
1: no
2: me parece que es Elena. Isabel Peña es la guionista.
1: No, a mí no me preguntes porque no...
2: Ahora te lo digo.
0: Ahora lo buscas.
1: Me quedé con el nombre de los personajes.
0: Sí. Bueno, lo que hacen ahí es... Que cuando ella entra, estamos oyendo la banda sonora que le han mandado para la película que está grabando y está mezclando a través de la banda sonora la peli que está haciendo con la realidad, ¿no?
2: Con la realidad.
0: Y entonces se come todo el sonido natural y juega a enseñarnos cómo se miran y cómo espía la hija, cómo espía al padre que se lo ha encontrado ahí, que está con los otros hijos, ¿no? A mí esa escena me pareció, o sea... magistral, sí, o sea,
2: sí, sí,
0: que,
2: o sea,
1: hay otra escena que es aquella de, me parece, es la Vicky Luengo, que hace una imitación, diríamos, de su padre.
0: Ah.
1: Que es que sí. Llega un momento que dices, es que estoy viendo a Bradley.
0: Se cabrea y está ya, ¿no?
2: Se llama Emilia Vera. Emilia Vera.
1: El trabajo de ella también es extraordinario. Es
0: muy bien. Sí. Lo que pasa es que el de Bardem es más llamativo, porque es más potente, ¿no? Es más grande.
2: Sí, pero ya, por ejemplo, cuando ya se le toma con ironía lo de la repetición de la escena esta, pues está excelente también, ¿no? Pero es verdad, la escena que tú dices, Fernando, es brutal y que muchos compositores se han identificado porque, bueno, pero aquí es muy bonito porque pasa de la ficción a la realidad y es preciosa, y que es la única tema de la banda sonora, se llama Desierto,
0: sí,
2: y es el único tema que sale aparte de la canción La Noche Eterna de un grupo argentino, que sí, es la, mira, que están escuchando,
0: dale,
2: ellos.
0: Dale aquí. ¿De quién dices que era la banda sonora?
2: Oliver Arson.
0: Esto. Que además la utiliza, la oímos cuando vemos la película.
2: Exacto.
0: Muy bonito, por ejemplo, también cómo utiliza las imágenes que ha grabado cuando se las enseña sin sonido.
2: Sí,
0: ¿no?
2: Sí,
0: y,
2: sí,
0: lo,
2: sí.
0: Y lo vemos sin sonido, que choca un montón. Yo creo que le saca poco provecho a la película que graban.
2: Sí, que se llama Desierto.
0: Que está haciendo una película sobre el Sáhara.
2: Sí, en el año 32, cuando España colonizó el Sáhara Occidental. Sí. Y yo me he quedado, me hubiera gustado, que a mí es un tema que me toca muy personalmente, a mí y a mi padre, el Sáhara, y sobre todo a Bardem, que es que han hablado mucho. Y hay una conversación interesante cuando hablan de, uno le dice, bueno, y con España hubieran estado mejor en Sáhara.
0: Sí.
2: Está muy bien, pero yo creo que me hubiera gustado más que hablasen más del Sáhara, ¿no? Quizás es lo que me cogea un poco. Pero a mí hay una secuencia que nadie habla, que a mí es una de mis favoritas, que es cuando Javier Bardem pasea con sus dos hijas pequeñas y la actual pareja de ella, que creo que es americana, y entonces se encuentran a Victoria Luengo, a la hija, entonces ella le recrimina, a mí también me gustaba el helado limón, pero tú no te acuerdas, ¿verdad?
0: Sí, o algo así, tú no lo sabes.
2: O tú no lo sabes, pues, sí, exacto, por la ausencia. Sí. Yo creo que eso dice más que incluso el principio de la película, te dice mucho más de la frustración que tiene ella, del abandono que ha tenido el padre con ella, ¿no? Tantos, 13 años sin verla.
0: Exacto,
2: 13
0: sí,
2: años.
0: Sí. Bueno, es que en realidad es una película sobre la relación entre ellos dos.
2: Sí, sí.
0: Lo demás es decorado, prácticamente. Sí. No le interesa hablar del Sáhara, es el fondo.
2: Sí, es verdad.
0: Sí, pero funciona más como fondo. Por eso la película que están grabando, el desierto este que están grabando, se queda así un poco corto, ¿no?
2: Sí.
0: Y sabe a poco. Pero claro, tienes que elegir, ¿no? Si metes material en un en un aspecto, tiene que ir en detrimento de otro. O sea,
2: claro,
0: vestir un santo para desnudar un santo para vestir a otro.
1: Y que ya son más de 2 horas. Que
0: claro,
1: sí,
0: claro, 2 horas y cuarto. Sí.
3: Dani no la verá.
4: No, think temps.
2: A mí lo que quizá me flojea la película, que quiero que es un poco pedante por parte de Sorgoyen, que es esos cambios que mí no tienen ninguna justificación, del blanco y negro al color. También hay un cambio de formato, que es una cosa que se puso de moda gracias a Xavier Dolan con aquella película de Mama, que cambiaba el formato.
0: Sí.
2: Y él cambia el formato no mucho, pero tampoco le veo sentido. Pero yo creo que sí, pensándolo bien, quizás por lo de la intimidad y tal, pero es que lo del blanco y negro, de verdad, lo analicé y lo comenté con otros periodistas, es que no tiene ningún sentido lo del blanco y negro y el color.
0: Nadie le ha pillado.
2: Quizá la veré otra vez, a ver si le pillo, pero
0: no
2: le voy a pillar porque creo que no tiene sentido.
0: Ya te digo yo que no le vas a pillar.
2: Claro, es lo único que es lo que más me flojea, ¿no?
0: Sí. Alba también estaba de acuerdo en que no había manera.
2: Y ella es una profesional del cine, con lo cual es una voz. Sí.
0: No sabes por qué.
2: Es que no sé por qué.
0: No sabes por qué. No. Queda bonito. Queda bonito.
2: Pero no, narrativamente no tiene ningún sentido, ¿no? No le veo justificación.
0: Esto es como cuando el Contel, que hizo una película con caracoles, y venimos aquí y le preguntamos si los caracoles, dice, no, me gustaba, era muy plástico. Pues vale,
2: pues eso. Marido,
0: pues ya está.
2: Pues qué
0: ala.
2: Bien. Ala.
0: Me ha quedado bien, ¿eh?
2: Sí, ¿no?
0: Sí, a que me ha quedado bien.
2: Ahí está.
0: Ya está. ¿Y vosotros qué? ¿Habéis visto alguna cosa más que...? Para destacar, a ver, de las toneladas de película que has visto, Andrea.
3: No, toneladas tampoco, sí. Pero... bueno, antes de que empezara el verano sí que fui a ver El día de la revelación.
0: La de Spielberg.
1: Yo también.
3: Sí.
2: ¿Qué os pareció?
0: Larga. Spielberg.
3: No, a mí me gustó, lo único que me dejó sin más fue el final. Dije, vale, toda la película intentando descifrar para decir, el mensaje es... Y se para, digo, ah, muy bien, gracias. O sea, pero bueno, bien. Mira, a mí Spielberg me gusta y le perdono todo.
2: Pero ya lo hemos visto. Ese todo. Final no te lo pone porque ya lo sabemos. Porque ya te lo explica.
3: Lo puedes
2: han explicado.
3: Intuir, pero bueno, dejas así.
2: Yo creo que lo explica el chico, ¿no?
0: Pero a Andrea le gustan las cosas claritas.
2: Ya.
0: Están todos...
2: Corta ya el pie.
3: Sí. Para mediados de junio, Andrea ya tenía un cacao mental importante, entonces ya necesitaba todo sota caballo rey.
4: Que sí. La redacción se han de acabar una frase, un punto final, que quede claro. Que ahí modos, se acaba, sí,
0: ¿Sigue en cartelera todavía el día de la revelación?
3: Yo creo que no.
0: No sé.
3: Claro. Como no sean cine grandes como Kinépolis.
1: Tal vez en el...
0: Estaba en Movistar ya.
3: Sí.
0: En plataformas.
1: Pero el Balmes creo que aún tiene al pase del día de la revelación.
0: Sí, sí.
1: Míralo.
3: Y luego también Marvel, en mi línea.
1: Spider-Man.
3: Evidentemente.
2: ¿Y qué te pareció?
3: No estuvo mal, estuvo bien. Fue un primer paso para unir los dos universos, ¿no? Vamos a sacar la vena friki que llevamos todos dentro. Unir los dos universos, la parte de Vengadores y mis queridos X-Men, ¿no? De alguna manera, pues, vamos uniendo el camino, pero bueno.
4: Spider-Man siempre engancha.
2: A mí Spider-Man me gusta una parte, la parte de... romántica, la parte frustrada de él con ella, me parece que está muy bien.
3: Es
2: muy humano. Pero, sin embargo, lo que le está pasando a Marvel también le pasa a DC, la cuestión de las secuencias de acción y lo de la chica esta, la de Stranger Things, que no me acuerdo el nombre. Bueno, está un poco forzado. Sí, y luego es muy liosa la cuestión de saber por qué este personaje es de una forma y luego es de otra, por qué se comporta así. Claro, evidentemente una película de Marvel no puede centrarse solo en la historia pues frustrada de amor, ¿no? y esconderle su identidad a Mary Jane, ¿no? Pero lo de la acción, las escenas de acción me dejaron un poco... Para mí es irregular. El Spider-Man anterior me gustó más, ¿no?
1: Y el petardo de la Zendaya sigue en su línea, o sea, es igual que haga la Spider-Man.
3: Mira, también hubo mucho cachondeo.
2: Dune, no
0: le gusta nada.
3: Mucho cachondeo también con esta actriz, porque decían Zendaya en Dune. Y tenía la cara seria.
1: Es que
3: en Spider-Man, la misma cara.
1: Siempre.
3: En la Odisea, la misma cara.
2: Bueno,
3: pues ya está.
2: En el drama creo que estaba bien, ¿eh? Los dos, Pattinson y ella, el drama...
3: La han puesto muy bien.
1: El drama sí, pero ella hace lo mismo que...
4: Bueno, es el Matt Damon en femení.
1: Sí.
4: Tiene esa cara.
0: Claro.
4: Está, no le busquen más.
1: Le das un anuncio de perfume y ya desde allí ya todo siempre igual. O sea, no cambia la cara.
0: Pero si te gusta, entonces te gusta siempre, vas a lo seguro.
4: Sí.
1: Pero es que yo siempre acabo pensando, ¿y qué hace esta aquí? De verdad, ¿qué hace?
3: Es una Mary Jane diferente, yo creo, que a la de los cómics, igual que a Jean Grey con Sadie Sink, nos la han puesto también un poquito diferente a la de los cómics.
1: No, y ya me dio el ataque cuando vi que el fotograma se la sacaba en portada. Digo, bueno, pero ¿esto qué es?
0: ¿A la Zendaya?
1: A la Zendaya. Toma, digo, bueno, pero por favor.
0: Y el otro día en El Hormiguero.
1: Bueno.
0: Claro.
2: No está en los Balmes.
1: No, ya no está.
2: Yo creo que si ya llegaba a Movistar la de Spielberg.
1: Pues ya.
0: Sí. No, una vez que llegaba a plataformas es difícil.
2: Es esto en un junio, a finales de junio. Claro.
1: Ha aguantado muchos, ¿eh?
3: Sí.
2: No, y ha funcionado bien. De las películas de Spielberg, es de las últimas, es la que mejor ha funcionado, porque últimamente Spielberg, sus pelis no daban dinero. Entonces esta sí que ha funcionado.
0: Bueno, y para terminar, Leo, ¿tú tienes también alguna así que quieras destacar?
1: No, más o menos esto ha sido la Odisea, el día de la revelación, ser querido y lo demás todo por plataforma.
0: Hemos ido a parar todos a la misma tumba,
1: sí,
0: ¿no?
1: Sí, sí.
3: Bueno,
1: sí,
3: también vi El Motín, la última de Jason Statham, ya sabéis que a mí me gustan los palos.
2: Ah, claro.
3: Bueno.
2: Es Jason Statham,
3: sí,
2: no engaña a nadie.
3: Un poquito más de chicha que el anterior, pero no estaba mal.
2: Bueno, han puesto a la Annabelle Wallis un poco de contrapunto... Belicoso, ¿no?
3: Sí, estuvo bien su personaje, sí que estuvo bien su actuación. Sí. Y la semana pasada volví a Hogwarts con el reestreno de La Piedra
4: Filosofal.
2: Y ha funcionado muy bien, porque está en el top 5, ¿eh? Está haciendo
3: es
2: una
3: que
2: pasta.
3: Hubo problema, porque fui con unas amigas.
0: La primera de Harry Potter.
3: Sí, la más nostálgica, porque se cumplían 25 años también.
1: Y dale con la varita.
4: Hi ha molta gent a la vida amb falta de carinyo.
0: Sí.
4: I van a veure pel·lícules repetides.
2: No passa res.
0: Intenten llenar el hueco de cualquier manera.
4: Claro.
2: Es que este verano s'han complicat... Pelis que han cumplido años, que es Cuenta conmigo, que se hizo un pase en el Arribau, para mí una de mis películas de mi vida. Luego la de...
0: Es una fase que todavía no he superado.
2: Todavía no, año 86. Luego la de Harry Potter y Fast and the Furious, la primera.
1: Hombre, Fast and the Furious.
2: Hay que verla también.
4: Cinema de autor.
1: Los clásicos hay que recuperarlos.
2: Bueno, ya 26 años, ¿eh?
0: No solo clásicos, sino cine de autor.
4: Claro, claro.
0: Ojo, donde lo haya.
2: Pasa que no sabes quién era el director.
0: No, ni idea. Dani, ¿tú tenías preparado una dedicatoria?
4: Pero estoy triste y relegado.
3: ¿Pero por qué?
4: Va a ser la primera...
0: No, vamos a hacer una cosa.
4: ¿Qué?
0: Vamos a hacer una cosa. Vamos a poner
4: música y después la dedicatoria?
0: Sí. Venga. Vamos a poner un poquito de música del Carlo Birsi.
1: Ah, sí.
0: ¿Vale? ¿Vale? Que es la película de 5 segundos, que lo tenemos en destacados. Uh-huh. ¿Vale? La película es del Paolo Birsi y la banda sonora es de su hermano, del Carlo Birsi, que además tenemos una dedicatoria del
4: Pablo. Pues una dedicatoria después de otra.
0: Venga,
4: va.
0: Sí, vale. Un poquito de música y terminas de pensarte a quién se lo vas a dedicar.

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1: Bueno, va, pues oye, programa 4 de septiembre de 2026, creo que es la dedicatoria más tardana de toda la historia de Fuera de Campo. Programa 944, primer programa de temporada, y después de casi dos meses sin nosotros, audiencia, pues hemos decidido volver. No porque no tuviéramos nada más interesante que hacer, que teníamos muchas cosas, pero pensar, vamos a poner orden en Radio Castelldefels, que seguro que están despistados.
2: Y calidad.
1: Orden y calidad. Y la dedicatoria, pues no va a ser, aunque esto sea de cine, ni para un actor, ni para un director, ni para una película, sino para el verano, porque el verano, y la frase más repetida que se ha ido, pues eso, hostia, me ha ido percutiendo a mi alrededor de fa tanta calor que només veuria. Sí, el fa tanta calor que només veuria.
2: Con B alta.
1: Sí, sí, sí. Me lo han ido diciendo una y otra vez. Al final dicen, pues ponte otra cerveza, venga, vamos a tirar. És igual. 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
1: 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Cuatro o no sé cuántas meses. ¿Sabéis la señora esta mayor, la imagen, con un bañador de quiero y no puedo? El quiero y no puedo es ese bañador que intenta cubrir a toda la señora, pero no puede. O sea, eso ya no se puede cubrir. Esa señora mayor que para tomarle, que está para tomarle medidas a la caja ya casi, pero bueno, para, ¿qué quiere decir?
3: O sea, que estamos entrando ya en un jardín,
1: no,
3: ¿eh?
1: No, es de esas señoras que aún no piden tierra, pero como están en la orilla del mar, pues la primera unada ya la tira a la tierra. La segunda la revuelca. La tercera, que va toda seguida, ya la deja varada. Y la cuarta le da el revolcón final para que se quede mirando al cielo, como diciendo, hostia puta, las unadas de calor y las del agua, ¿no? Que me están... Bueno, esa vida desgraciada que mucha gente tiene, pobreta me va. Pues aquestes unadas de calor son las que emana Tanin, que es como entrar en el coche y decir, yo prefiero salir sin mirar y que me atropelle el autobús de línea, ¿sabes? Porque cuando entras en el coche después de un aparcamiento raro. 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
1: 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I és que, bueno... Que yo pensaba, en un jacuzzi puedan succionar muchas cosas, pero a ti entero, pues no. Bueno, pues ha pasado.
3: Otro jardín.
1: Un jacuzzi que aparece...
2: Yo que haría una película con eso.
4: Bueno, hay una película que se llama... Hay una película que se llama Jacuzzi al pasado.
1: Veus, claro. En un jacuzzi normalmente aparece pues, en el balneari amb una parella, dos copas de cava, un pétals de rosa y ¡pam! 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
1: Entra pitxant moltes flors.
4: Sí. Que, por cierto, hablando de calor, este verano se ha producido un récord.
1: ¿Un récord?
4: Sí, un récord. No, muchos, pero...
1: Me han sudado partes del cuerpo que no conocía, joder.
4: ¿Os acordáis de la película de Six Guy, una pistola en cada mano, que sí. salía el termómetro más sí. famoso de Barcelona, que está en el portal de Alhambra? Sí. Pues el máximo es 40 grados. Ya lo ha superado el 8 de julio, después de San Fermín, se llegó en Barcelona al 40,5, o sea que ese termómetro ya pronto...
1: Ha reventado. Sí,
4: ya ha reventado.
1: El mercurio se ha salido por arriba.
2: Muy bien. Venga, vamos a poner un poco de música después de este repaso estival cinematográfico terrorífico, ¿eh? Y vamos a hablar un poco del cine que llega hoy mismo.
5: Vale.

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2: Bueno, supongo que sabéis que hoy se estrena Cronos,
3: sí,
2: No la del Guillermo del Toro, ¿no?
3: Ah, no, es no, no,
2: esta es nueva.
3: Sí, es
2: ¿vale?
3: Nueva. Sí, sí.
2: Es la película que Fernando González Molina ha hecho sobre los atentados de las Ramblas de agosto del 2017,
3: sí.
2: Porque Cronos es la operación que hace la policía ante un atentado
3: sí,
2: terrorista.
3: Tal como le llamó.
2: Exacto, sí. Y lo que hace es pues la operación Jaula y toda esa historia. Bueno, lo que llevaron a localizar a estos chavales y a acabar con ellos, ¿no? El González Molina es un tío hábil para contar historias. Es el de... Hizo,
3: la
2: es
3: trilogía que no hace poco, de Bazán, ¿no? Las tres películas.
2: Y
3: de...
2: Mi querida señorita hace poco. Sí, y Palmeras en la nieve también.
3: Y Fuga de cerebros.
2: ¿Vale? Y entonces es una película que tiene un planteamiento que a mí me parece muy acertado, que es que lo hace desde el punto de vista policial, ¿no? Concretamente desde el punto de vista de los Mossos de Escuadra. Yo creo que a Madrid no les va a gustar nada.
3: Porque hay la discusión con el gobierno,
2: sí.
3: ¿No?
2: Y porque ningunea bastante a... Bueno, ningunea, los deja en segundo plano tanto a la Guardia Civil como a la Policía Nacional. La Policía Nacional aún tiene un poquito de presencia, pero la Guardia Civil absolutamente ninguna, ¿no? En este caso... Y son los Mossos de Escuadra los que están realmente, yo creo que incluso hasta glorificados, ¿no?
3: Demasiada solidaridad entre ellos. Yo creo que es un poco edulcorado, ¿no? Esto del compañerismo.
2: Es cine. Hay que vender el tema. De todos modos, está hecho como en plan thriller.
3: Sí.
2: Narra muy bien la historia, que sí podría ser un documental. Y la película, hay que reconocerlo, que te engancha, que te agarra, que te conmueve. Y que te emociona. Y tiene puntos que están muy bien, ¿no? La sargento de Ripoll que decide no hablar con la madre de uno de los asesinos. El teléfono que suena en uno de los cadáveres cuando el otro pasea por la Rambla. Cómo está montado todo el tema del atentado y las víctimas prácticamente no se ven, pero se nota que están ahí. Y un largo etcétera de aciertos que hacen que la película sea realmente interesante y muy atractiva.
3: A mí dos cosas que no me gustaron.
2: Os recomiendo que vayáis.
3: Ya hay solo dos cosas que no me gustaron nada. Que me quitaron. Una es el primer plano cenital de la Rambla, que se ven los bolardos. Yo creo que en época de inteligencia artificial era fácil quitar los bolardos. Eso es un error bestial.
2: Yo no los vi.
3: Yo los vi, me fijo en todo, y estaban los bolardos. De hecho, bolardos, esa palabra, si no eres jardinero, hasta el 17 de agosto del 2017 no habíamos oído hablar. Y otra que me parece una secuencia de vergüenza ajena. No sé si pasó, no lo pongas. Pero es que yo creo que ni el Disney más obsoleto lo haría, que es la escena del perro artificiero. Me parece vergonzoso esa secuencia. Si tienes un perro artificiero, no es tu perro doméstico que vive en tu casa.
2: ¿Qué
3: es un perro
2: decir? Porque lo obliga a ir.
3: Exacto, le dice, tiene que entrar, hay una amenaza de bomba. Los perros sirven para esto. Han salvado muchísimas vidas, para eso sirven. ¿Y cómo se pone? Mi perro, pobrecito, ¿eres un profesional o no lo eres? ¿Quieres que explote el grabal con una bomba?
2: ¿Quieres decir vergonzoso porque al poli lejos de que le envíen
3: Hombre,
2: al
3: claro.
2: perro?
3: Hombre. Es que para eso es su trabajo. Por eso es el perro trabaja con él.
2: ¿Y su perro?
3: Es un perro profesional del cuerpo de policía, no es su perro. No es su perro que se lo lleva a su casa.
2: Pero lo pones ahí en un peligro tan claro. Yo, si fuese el amo del perro, igual protestaría también.
3: Bueno, pues deja la profesión y te dedicas
2: si hiciese leña de eso. Pero bueno, simplemente el otro, pues ya ves que lo jode, pero lo termina
3: claro,
2: llevando.
3: Claro, es que no le queda otra.
2: Sí,
3: no lo sé. Demás bien,
2: no me pareció tan terrible la escena. Pero bueno, sí, quizás se podía haber planteado de otra manera. De todo modo está bien, pienso que es una película necesaria que está bien, está muy bien planteada. Y después se estrena también hoy 5 segundos... que es una película del Paolo Virzi. Este hizo una cosa muy divertida que se titulaba... ¿cómo se llama?
4: Locas de Alegría.
2: Locas de Alegría con
4: y
2: la...
4: Y el Capitán Humano creo que también
2: exacto,
4: era suyo.
2: Sí. A mí las Locas de Alegría me gustó mucho porque la Valeria Bruna Tedeschi estaba muy divertida. Estaba muy divertida. Cuando le decía no sé quién, ¡deficiente! Nos partíamos el pecho como tontos, ¿no? Es una historia bastante dramática de un tío que está aislado. un abogado que está aislado, no sabemos qué hace ahí, ¿no? Y ha alquilado unas antiguas cuadras que están acondicionadas a condición de que no haya nadie. Y se presentan un grupo de chavales, ¿no? De jóvenes que están recuperando las viñas de alrededor, ¿no? Es una película que os recomiendo que no leáis las críticas porque la desmenuzan y es importante no saber por qué está aislado este hombre hasta que lo descubre realmente. Es más...
4: Y el porqué del título.
2: Y el porqué del título. ¿Qué pasa con esos 5 segundos? Lo bonito es descubrirlo en la propia película. El protagonista es Valerio Mastandrea, que lo hace realmente, realmente bien. Y está muy bien también la Galatea Belugui, que es la chica joven, que es la nieta del conde, la que está intentando recuperar las viñas, ¿no?
4: Que salía también en la película de Isabel Coixet, de Tres Adioses.
2: Tres Adioses, ¿vale? Y luego está la Valeria, Bruno Tedeschi, que está desarrolladora. Es impresionante la presencia que tiene esta mujer, ¿no? Y ha venido el director a presentar la película a Madrid, ¿sí? Y
4: ahí ha estado, sí.
2: Ahí ha estado. Y ha sido tan amable de que nos ha... de que nos ha hecho una dedicatoria. Ya sabéis que vamos buscando saludos de los... pues este es Paolo Virzì.
5: Hola, yo soy Paolo Virzì, un director de películas italiana. Soy aquí para presentar mi nueva película que se llama 5 segundos, que se estrena en España esta semana. Quiero hacer un saludo a los oyentes de Fuera de Campo, de Radio Casteldefels. Gracias. Gracias a todo. Los espero en el cine.
2: Eso, nos espera en el cine, sí, este hombre. Sí.
6: Estaba en el Mercadona, en el carrito de...
2: No, en un hotel.
4: Sí. Estaba tomando el cortado.
2: Siempre pasa. Se hacen las entrevistas y entonces están los camareros por
6: ahí. Hay sonidos de fondo. Sí, sonidos de fondo. Por favor, sí. Que hay el Che Ocha, grabando.
2: De todos modos, ¿tiene mérito lo del Paolo Virzì? Él lo dice mejor, claro, porque su apellido, entre otras cosas, ¿no?
4: Sí, él sabe cómo se llama. Exacto. Hasta aquí bien. Sí.
3: Sabe pronunciarlo, ¿eh? Sí.
2: Está bien porque ha hecho una película bastante curiosa, interesante, intensa. A mí la verdad es que me enganchó y me tuvo todo el tiempo ahí cogido, ¿no? Y sobre todo porque ha hecho un gran esfuerzo por hacer la dedicatoria
4: y decir
2: Casteldefels, ¿no?
4: Ahí ha tenido un problema.
2: Sí, ya verás, solo para que veáis.
5: Buenos días, soy Paolo Virzì, un director de películas italianas. Soy aquí en Madrid para presentar mi nueva. Quiero hacer un saludo a los oyentes de Fuera de Campo de Radio Casteldefels. Muchas gracias. Radio Casteldefels.
6: De un gag de Paimino encantado.
3: La primera lo dice mejor.
5: Os espero en el cine para ver la película.
4: La primera es esta.
3: Bueno, en todo caso, yo creo que lo pronuncia mejor que algunas personas que viven en Casteldefels. Sí.
6: Leo, això per la propera tu el deixes que digui el que vulgui qui sigui i ja el ChatGPT ens ho arregla. Sí. Tu li demanes al ChatGPT que sigui més.
2: De tots modos, tiene voz de senyor mayor. Que no mayor és este hombre, no sé. No tengo ni idea.
4: Debe estar entre 50 y algo, ¿no?
6: Pues no. ¿Solo? Es mayor.
2: Pues no es mayor, ¿no? No.
4: Diría, ¿eh? No, la verdad que no sé la edad.
2: No es mayor. Bueno,
7: pero sí que es verdad que tiene voz como de más mayor.
2: Sí. Bueno, a lo mejor es...
6: Es que claro.
2: A lo mejor también es el tono
6: hablando
2: que tiene...
6: Hablando la única bollicao que hay en la sala. Claro.
7: Más cuando hay alguien que próximamente va a sumar uno más.
2: Sí. Bueno. Eso, que no debe ser mayor, ¿no? Bueno, ya está. Más cosas. A ver, en plan rápido, que nos quedan 7 minutos. Uy. Hoy de estreno tenemos una película catalana dirigida por Óscar Bernácer. Es una ópera prima que se titula Enjambre, Aixam,
3: sí, esa la he visto.
2: ¿Vale? Que es un thriller...
3: Sí, bueno, no, es un hombre que escapa de tiene un problema que le siguen unos sicarios en Valencia, en un pueblo, entra a convivir con una especie de, en principio pues parece un pueblo normal, pero tira a secta. a secta o a una cosa muy extraña.
2: A secta.
3: Y entonces empieza a darse cuenta por qué la gente que está allí, por qué están allí, ¿no? A mí me recordaba Wicked Man, aquella peli que luego hizo una versión de Nicolas Cage, pero bueno, aquí era que todas eran mujeres y que a él lo que le pasaba a Nicolas Cage o a la de los años 70. Pero yo creo que esta película está muy bien, pero tenía que haber sido más valiente y más terrorífica. Yo creo, me hubiera gustado tener un final, aunque el final es se te pone un poco la piel de gallina pensando lo que va a pasar. Está mucho mejor de lo que pensaba. Sí. Pablo Molinero es el protagonista, uno de los protagonistas, el más conocido de los que está allí, y Pablo Derqui, son los dos actores.
2: Cristina Fernández Pintado y María Maroto.
3: Sí, creo que son valencianos.
2: Y el Pablo Derqui.
3: Pablo Derqui es el actor que hace precisamente del mayor trapero en Cronos.
2: Sí,
3: es catalán. Sí, sí. No, está muy bien la peli.
2: Y tiene otra también que va a estrenar ahora hace poco. ¿Sí? Ha trabajado mucho este hombre.
3: Sí.
2: También se estrena Dulce Sabor a Muerte, que es la última película de Eli Roth, sí. Que es una gamberrada.
3: Sí.
2: Es una gamberrada total, se le ha ido la olla a este hombre.
3: Bueno,
2: total.
3: Ya hace tiempo, ¿eh? Sí, con Hostel.
2: Sí.
4: Las sustancias llevan a cosas.
2: Sí. Entonces, esto o te lo tomas a broma o la película es prácticamente insufrible, ¿no? Pero es divertida, ¿eh? Si te lo tomas a broma, la película es divertida por exceso. La historia es un heladero, el Iceman Cream del título original, que reparte helados a los niños y los niños se convierten en asesinos de los adultos. Una especie de...
3: ¿Quién
2: puede matar a un niño? Pero mucho más bestia. Mucho más gore. Yo creo que es una película que lo han hecho como divertimento, han ido ahí a pasárselo bien. Hay algunos efectos especiales que se notan mogollón, ¿sabes? Pero bueno, es cuando el crío lo ves y dices a ver cómo se lo va a cargar al otro y se oye por la sala ¡hola!
6: Al estilo Airbag, ¿no? De vamos a echarnos una risa.
2: Pero en plan gore. O sea que... sobre todo estos adolescentes que no tienen ningún escrúpulo y que ya les va bien, o este público tipo el de Molins y demás, sí, a esto seguro que le gusta. Es eso, para verla así, ¿eh? O sea, sin prejuicio, y dice, vamos a ver una barbaridad, ¿eh? y vamos a pasarlo bien.
3: Se sentó a mi lado en el cine Retiro, muy educado y tal.
2: Se estrena también una película de animación francesa que se titula Jean Queen, sobre una historia de guys también muy pasada de rosca, que es la historia de un influencer que tiene no sé cuántos millones de seguidores, que sufre el ataque de un virus que se llama heterosis, que convierte a los gays en heterosexuales, ¿no?
3: Fuerte,
2: entonces
3: ¿no?
2: El tío, claro, el
6: ¿a
2: tío...
6: eso hay algún partido político que le interesa?
2: Sí. Pero es una película muy cañera, ¿eh? ¿Sí? Muy cañera, sí, muy gay, pero que se mete también mucho con los gays, ¿eh? O sea, es bastante autocrítica. Una de estas de aventuras baratas que para el cupo semanal, Black Box Vuelo 298.
3: Sí, es serie B, es un vuelo entre Nueva York y Seattle, y en el vuelo, en el avión, empiezan a haber pasajeros que empiezan a sangrarle por los ojos, un poco como aterrizar como puedas con lo que comían. Hay sospechas de la alimentación, pero no es esa. Y hasta ahí puedo hablar porque hay un giro. Y bueno, se podría ser una película, un capítulo de Los límites de la realidad, o aquí era a la dimensión de Escuna Aguda, un poco como sería un capítulo. Sí. Hay un poquito de la visión de los ultracuerpos, un poquito de
6: cuarto milenio, género, cuarto milenio.
3: Sí. Iker Jiménez y tal. Claro. Pero bueno, es una película sin pretensiones. Sí. Si caes a ver, es muy
2: barata,
3: de Sitges.
2: Barata
3: y que te es entretenida, con actores un poco desconocidos, pero que hay un giro que no te lo esperas y bien. Mejor que Mar Abierto.
2: Para pasar el rato, ¿no?
3: Sí, para pasar el rato.
2: Muy bien. Y acabaremos con El olor a leche quemada, que es una película de Justin Bauer, una película alemana, que es un relato de mujeres en la Alemania rural. Mm. Una película que ha aparecido ahí, no se sabe cómo, pequeñita, 78 minutos, muy de cine y ensayo, y que poca cosa más os podemos decir, porque...
6: Es mi microondas cada mañana.
2: ¿Verdad?
6: Das al botón y te vas.
2: Muy bien. Vale, y para acabar, porque nos vamos ya, ¿no? Sí, venga. ¿Queréis decir algo antes de que se ejecute la sentencia? No,
3: recomiendo Cat Fear, El cabo del miedo, la serie en Apple TV, con un Bardem impresionante.
2: Muy bien. Y yo os recomiendo American Star en Filmin, que es un thriller en Fuerteventura.
3: ¿Sí?
2: Cantidad de curiosos.
4: American Star.
2: American Star es un barco que hay encallado en esto. Y es un thriller sobre un asesino que va a matar a alguien y no lo encuentra.
4: ¿Y dónde está?
2: En Filmin. Sí, sí, sí.
4: Apuntamos.
6: Y yo, como es ficción, pues os recomiendo que matéis a vuestro jefe siempre que podáis.
2: Venga, nos vamos. Nos vemos la semana que viene. Es festivo, pero tenemos programa. Lo grabaremos antes en laboral. Así que nos vemos el próximo viernes. Estáis invitados, invitadas, y a los espectadores también. Venga, ser buenos y no veis muchas porquerías. Hasta luego.
4: Adiós. Adiós.

Hola, arrancamos en directo una nueva temporada de Lou Reed ha muerto. Algunos ya sabéis de qué va esto, pero para quienes se incorporen ahora, vamos a hacer un pequeño resumen de qué y quiénes somos. Un grupo de aventureros decidimos, tras la pandemia, empezar a vivir intensamente. Zarpamos de Port Ginesta con nuestro barco. En el océano nos tragó un inmenso remolino. Creímos morir, pero despertamos intactos en un mar de aguas esmeraldas, anclados enfrente de una isla tropical. Al mirar por el catalejo, vimos a un nativo. Era Lou Reed, pero Lou Reed ha muerto. Poco a poco hemos ido comprobando que aquí llegan y disfrutan aquellos que la prensa da por extinguidos. No nos atrevemos a desembarcar, porque nosotros estamos vivos, o eso creemos. Comemos espeto y bebemos ron. Lanzamos a las ondas nuestro SOS, nuestro llamamiento al baile, a la emoción infinita que contiene una canción de 3 minutos. Somos aves, Sonia, Sendra Crespo, Pedro Alcarria, Sebas, Miguel y Manolo Crespo. Bienvenida a Lou Reed ha muerto.

Bueno, pues sabes, si sigues el programa, que comenzamos con novedades. Estos son Alalás, PT Conception. Los Alalás lanzaron su sexto disco de estudio titulado Sirenas el 28 de agosto, hace unos días. Esta nueva producción de la banda de rock psicodélico de Los Ángeles llega tras su álbum Zuma 85 del año 2023 e incluye sencillos como este PT Conception.

Con este lanzamiento, la banda profundiza en su búsqueda de expandir los límites de su estilo característico, explorando texturas que evocan tanto la introspección como la conexión con el entorno natural.

Y seguimos así, Beatlemaníacos. Down That Road es un sencillo de la banda de Oakland, The Loved Ones, lanzado el 22 de julio y producido por Nick Waterhouse. El tema formará parte de su próximo álbum titulado Latest Hits, previsto para el 23 de octubre del año 2026.

The Loved Ones combinan frescura con el enérgico ritmo del Merseybeat británico de los años 60, el espíritu mod, el garaje rock y destellos de la música americana clásica. El proyecto está fuertemente influenciado por la producción analógica y los sonidos de épocas pasadas de The Loved Ones Down the Road.

0: Bueno, pues primer tema de la temporada de Lurrita Muerto y abre ni más ni menos que don Pedro Alcarria. Pedro, ¿qué tal?
1: Hola, capitán. Feliz regreso y feliz 3 de septiembre. Hoy se cumple una efeméride clandestina. Tal día como hoy, de 1970, la prensa destapaba la existencia de un fenómeno sin precedentes. Un vinilo pirata lanzado con una simple funda blanca llevaba vendida la friolera de 350.000 copias. Se llamaba Red White Wonder y contenía las canciones que Bob Dylan y The Band habían grabado en un sótano tras el famoso accidente de moto.

Aquel cartón anónimo supuso la primera aparición del concepto de bootleg en la historia del rock. Aparecido tras el disco John Wesley Harding de 1967, este recóndito doble LP, que más tarde se convertiría en The Basement Tapes, rescataba joyas inestimables como Tears of Rage, Mighty Queen o esta magistral I Shall Be Released.

Great White Wonder incluía, entre otros materiales, versiones históricas de Buddy Guthrie, tomas falsas del Highway 61 e incluso la actuación de Dylan en el programa de Johnny Cash, un cofre del tesoro que mostró a un gigante desbordante de talento cuyos descartes eran mejores que la discográfica entera de muchos otros.

Bootleg, por cierto, significa literalmente bota de caña, haciendo referencia al escondrijo favorito de los contrabandistas. Pero profundicemos en el fenómeno bootleg. De esa misma necesidad de buscar oro en el fango nació la leyenda del disco pirata de The Velvet Underground. Lo que escuchas es I'm Sticking With You. No, es I'm Waiting For Your Man, extraído en uno de una de las grabaciones piratas más míticas de la historia del rock, Live at the End of Cole Avenue.

Es I'm Waiting for the Man, evidentemente es octubre de 1969, Dallas. Un fan llamado Jeff Leawood se sienta al fondo de un club nocturno con una grabadora de bobina abierta. En el descanso, el técnico de sonido de la Velvet le pide que entre al camerino porque Lou Reed quiere escuchar la cinta. A Lou le gusta tanto como suena que le dice: «Pasa al frente, grábanos a pie de escenario y mándale una copia a nuestro manager».

Y tenemos que hablar de un santo grial de la música popular, Smile, de The Beach Boys, la sinfonía adolescente para Dios con la que Brian Wilson quiso sobrepasar el Sgt. Pepper's de los Beatles antes de caer a los infiernos de la paranoia.

Muchos consideran Smile el mejor bootleg de todos los tiempos. En 1967, abrumado por sus demonios y las tensiones dentro del grupo, Brian Wilson tiró la toalla y canceló las sesiones de grabación del disco, dejando el proyecto a medio terminar. La discográfica dio el álbum por muerto y enterrado, pero en los archivos de Los Ángeles quedaron decenas de horas de fragmentos e instrumentaciones inéditas.

Pronto, empleados e ingenieros de sonido empezaron a filtrar clandestinamente esas cintas al mercado negro. Miles de fans compraron aquellos bootlegs y durante más de 4 décadas esta guerrilla de melómanos ensambló digitalmente los fragmentos para intentar armar el puzzle perdido de Wilson. Así, la devoción popular por un álbum inconcluso se convirtió en el disco pirata más fascinante y legendario de la historia del rock.

0: huh? That's nice. Did you buy it? Yeah, right. You seen that bitch motherfucker again.
1: Pero si alguien transformó su archivo de descartes en una leyenda inalcanzable, fue Prince. Esto es Bob George, extraído del mítico The Black Album. Y es que en diciembre de 1987, apenas 9 meses después de publicar el doble y mítico Sign of the Times, Prince tenía todo listo para lanzar un disco con la funda totalmente negra, repleto de funk salvaje, descontrolado y explícito. Las copias ya estaban prensadas y enviadas a las tiendas.

0: Who? Riz, ain't that a bitch? That skinny motherfucker with the high voice? Please, who do I look like, baby? Yesterday's fool, don't you know I will kill you now? You're fucking right, I got a gun. You think I don't? Then what's this? Oh, you quiet now.
1: Pero una noche de alucinógenos en un club de Minneapolis, tras charlar con la poetisa Ingrid Chávez, sintió que el disco era demasiado oscuro y que si moría al día siguiente no querría que ese fuera su mensaje final al mundo. A una semana del lanzamiento convenció a Warner para cancelarlo y destruir el material. Sin embargo, las copias promocionales que se salvaron de la quema convirtieron a The Black Album en el bootleg más cotizado de los años 80, circulando clandestinamente hasta que en 1994 Prince aceptó publicarlo oficialmente, aunque solo fuera para quitarse de encima un compromiso contractual.

Gloria, pues, a los piratas y recolectores de genial basura, a quienes rescataron del polvo los tesoros. Frente a esta época actual adicta al envoltorio y huérfana de sustancia, hubo un tiempo de opulencia, cuando de las papeleras de los genios brotó este maná.

0: Bien, pues continúas en Lou Reed ha muerto y Abe continúa sin voz y le presta su voz, evidentemente, Sonia Sendra, su voz y su categoría. Adelante, Sonia.
1: Hola, capitán. De entre las muchas bandas que formaron el caleidoscopio de la movida, hoy rescato a una de la periferia, de Barcelona, una de las menos conocidas y a la vez una de las más volubles, Claustrofobia.

En sus inicios, en 1982, Claustrofobia se situó en la onda del synth-pop, oscuro, al estilo de los Golpes Bajos y Aviador Dro, y aquí es donde vamos a fijarnos hoy. Pero su evolución nos llevó hasta el flamenco, a los boleros y a la música marroquí, convirtiéndose en un grupo inclasificable y sin escena.

Claustrofobia fue creado por Pedro Burruezo, guitarra y voz, y María José Peña, teclados y voz. Ambos fueron pareja sentimental muchos años. A ellos ya en un inicio se les unió Antoni Baltar, percusión, programación y sintetizador.

0: Pioneros en el mestizaje, Claustrofobia fue un grupo capaz de darle un aire de intelectual a la copla española. Se les etiquetó de excéntricos, pero se les alabó en los medios como la gran esperanza del neo-rock catalán, iluminadores del underground barcelonés.
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La primera actuación en directo de Claustrofobia fue en 1982, en el pub Lunatic del barrio barcelonés de Sants. En 1983, su tema, Fiesta en la Noche, fue incluido en el recopilatorio Barcelona Ciudad Abierta, junto a bandas del momento como Los Elásticos, Melodrama y Cacao Pa'l Mono, entre otras.

Y en 1984 llegó el primer mini LP, Arrebato, música para batalladas de intriga, con la discográfica Wild Records. Este Amor Sensible que estamos escuchando, así como El Sombras en la Alcoba con que abríamos, pertenecen a ese disco de debut.

Arrebato es un mini LP con 4 canciones grabadas por pistas en los estudios Quema y Tramuntana de Barcelona y 3 temas en directo captados de una actuación en la Sala Metro.

Durante esos años, el grupo hizo multitud de conciertos, primero en el circuito alternativo de las galerías de arte, también en los clubs de ambiente y luego en festivales, así como en salas de conciertos convencionales, destacando su mítica actuación en Celeste de 1984.

Su segunda incursión en el mercado discográfico fue en 1986 con El Silencio, música per nits de luxe y solitud. Ahora ya sí, un LP lanzado con su nueva discográfica Justin Records. Este Ya no quieres ser un héroe pertenece a ese disco.

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1: En este segundo trabajo ya se filtraban derivadas que los alejaban algo del pop. Ligeros aires orientales al principio, como en este Mi primorosa geisha, con toques flamencos que van a ir ganando terreno.

El sello Justin Records, que se había formado el año anterior, apostó fuerte por Claustrofobia y los acompañó también en la siguiente grabación. Con Justin también grabaron bandas como The Spardisis Clinics, Elásticos, Juanito Piquete y Los Matasquiroles y De Calle.

y con su tercer disco llegó el cambio radical. Se publicó en 1987 bajo el nombre de Repulsión. Ahora el flamenco ya tiene protagonismo. De ese álbum hemos rescatado una canción que nos lleva al mundo onírico de Sisa. Algo en el amor tiene un sabor tan amargo.

En este disco hay también una colaboración de Robert Wyatt, el mítico batería de Soft Machine, que por entonces vivía en Gabá y que prestó su voz para una canción. Pedro Burruezo explicó: le sacamos a comer, le llevamos a una peña flamenca y le propusimos, sin compromiso, que se pasase por el estudio el día en que se grababa la canción para el disco. Y vino y cantó.

El siguiente trabajo apareció en 1989, se llamó Ancien Andalus y salió con el sello Nuevos Medios y es ya un disco decididamente flamenco.

Pero Claustrofobia era un dúo en constante evolución y en 1992 publicaron, también con nuevos medios, Encadenados, su último trabajo, ahora lleno de boleros.

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1: Tras Encadenados, Claustrofobia se separa. Pedro y María José emprenden proyectos musicales y vitales dispares. Dejan tras de sí 5 discos de estudio y una intensa década musical.

Sería injusto olvidar que en Claustrofobia también participó, sobre todo en sus inicios, como bajista Sebastián Montesinos, que estuvo en la banda en 1983, para después formar parte de grupos como Sangre Cristiana, El Último Eslabón y El Fantástico Hombre Bala.

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1: Para los que queráis conocer mejor la producción de Claustrofobia, existen dos recopilatorios: Les Tresors, de 1999, lanzado por K-Industria, y Fiesta en la Noche, de 2006, compilación de los discos del Arrabal. También hay un documental sobre el líder de la banda llamado Las Tres Vidas, de Pedro Burruezo. Con Claustrofobia y uno de sus delirios de su álbum de debut, Sueños de Dona, nos vamos. Chao, Corsa.

Septiembre es el mes de la vuelta a la rutina, del regreso a la inclemente tortura del trabajo asalariado y la explotación del hombre por parte de otro hombre más codicioso. Vamos a adentrarnos en algunas de las canciones que han denunciado semejante despropósito.

Y comenzamos por The Jam. En 1979 publicaron el magnífico álbum Setting Songs, y en él está este tema, Smithers Jones, compuesto por Bruce Frockston.

Y la letra dice, aquí vamos de nuevo, ya es lunes, se dirige a la línea de Waterloo para alcanzar el tren. Espero que no llegue tarde. El jefe quiere verte a solas, ojalá que sea el ascenso. Pasa, Smithers, tengo noticias que darte. Ya no hay puesto para ti. Lo siento, Smithers Jones, te has matado a trabajar, pero el único que sonríe es el jefe bronceado. Trabajar, trabajar y trabajar, trabajar hasta morir.

Y seguimos con el mundo del trabajo. Los cuatro señores son de aquí, de Castelldefels, y su nuevo LP, Nada Nuevo Bajo el Sol, está a punto de salir con Delia Records de Madrid. Tratan el tema del curro en este tema, de los arrabales.

Y la letra dice: de los arrabales hasta las colinas vienen como enfermos por el horizonte. Los trabajadores suben a los trenes, bostezan dormidos en la multitud. Hoy la vida se vuelve a perder. Al anochecer, te encierras en la casa detrás de una aventura escasa.

Y en la época en que los Rolling Stones grabaron este álbum, It's Only Rock and Roll, de 1974, donde se contiene este Luxury que estamos escuchando, no puede decirse que la banda estuviera inmersa en la realidad cotidiana de las clases trabajadoras, ni mucho menos. Sí, querida, Jagger y compañía vivían en una nube de lujo y estupefacientes. Pero aún así fueron capaces de abordar el trabajo, el tema del trabajo en este tema, Luxury.

Y la letra dice, entre otras cosas, esto: trabajo duro para la compañía, trabajo duro para mantenerte decorosamente, trabajo el domingo en la refinería, así que no puedes llamarme perezoso el séptimo día de la semana. Tras haber conseguido $1,000,000 para los tejanos y 20 pavos para mí, la mitad del mundo no tiene nada y la otra mitad dinero para quemar. ¿Os suena?

Los ilegales lo tenían claro, no les gustaba el trabajo. Es una de las canciones más icónicas y gamberras de la banda asturiana, liderada por Jorge Martínez, que está aquí en la isla. El tema fue lanzado en el año 85 como parte de su aclamado tercer álbum de estudio titulado Todos están muertos.

Y la cosa, dice, el trabajo es una gran putada. Tengo un amigo que no tiene remedio, trabaja todo el día porque es un cerdo. Solo de pensarlo me encuentro cansado y eso que me paso todo el día tumbado.

Incluso los aún cándidos Beatles del año 64 compusieron a Hard Day's Night tras ser exprimidos en el estudio de grabación porque se habían convertido en una máquina de generar libras. Y ellos mismos dicen en la canción: ha sido una noche de un día duro y he estado trabajando como un perro. Sabes que trabajo todo el día para tener dinero para comprar tus cosas. No es un análisis profundo, evidentemente, pero los chicos ya intuían lo que es la explotación.

The Clash, sí, eran gente peleona. Oportunidad de carrera está incluida en su álbum de debut del año 77. Escrita por Joe Strummer y Mick Jones, la letra denuncia la falta de empleo para la juventud británica y la monotonía de los pocos trabajos disponibles.

Y los chicos dicen, me ofrecieron la oficina, me ofrecieron la tienda, dijeron que mejor aceptara cualquier cosa que tuvieran. ¿Quieres prepararte en la BBC? ¿Quieres ser policía? Odio al ejército y odio a la RAF. No quiero ir a luchar bajo el calor tropical. Odio las normas de la administración pública. No abriré cartas bombas para ti, Carrero Opportunities.

0: El amplificador, los micros encendidos, la luz ya se apagó, la gente está nerviosa.
1: Y turno de nuevo para Sonia Sendra, que nos despide el programa.
2: Pues sí, hace unas semanas Felipe Gutiérrez, conocido como Lipe, el bajista de la banda de rock Tequila, se vino para la isla.

Felipe fue miembro fundador del grupo Tequila junto a Ariel Roth y Alejo Stivel. Fue la primera banda en gozar del fenómeno fan en plenitud y fueron considerados los Rolling Stones españoles. ¡Viva!

Felipe fue el nexo madrileño de los exiliados Ariel y Alejo, que huían de la dictadura argentina y en 1976 se juntaron para tocar. A ellos se les unieron Julián Infante, guitarrista, y Manolo Iglesias, batería.

con Tequila, Lipe grabó 4 estupendos discos desde 1977 a 1981. Matrícula de Honor, Rock and Roll, Viva Tequila y Confidencial.

Tequila alcanzó el éxito gracias a temas como Salta o Rock and Roll en la Plaza del Pueblo. Su imagen y estilo, en la España recién salida de 4 décadas de dictadura, eran una explosión de vitalidad y colores.

Lipe contaba en un reportaje en noviembre de 2022 que cuando comenzaron a reducirse las contrataciones del grupo para conciertos, a él no le llegaba dinero, algo que no sucedía a Rod y Stivell, que cobraban derechos de autor de las canciones. La adicción a la heroína tampoco ayudó. En 1983, Felipe dejó Tequila y ¡chas! Lo sustituyó Alex de la Nuez.

Después de Tequila, nuestro hombre estuvo de bajista en varias bandas, entre ellas Felipe Lipe, Tequila Band. También trabajó como regidor en un teatro, se desintoxicó y estudió psicología. Durante 22 años ejerció de psicoterapeuta con drogodependientes. Hace 4 años Lipe participó junto a Rod y Stivel en el documental Tequila, Sexo, Drogas y Rock and Roll. Y ahora ya está con nosotros en la isla.

Bienvenidos a Indianápolis, vuestro espacio alternativo en Radio Castelldefels. Recordad que también podréis encontrarnos en la web de Radio Castelldefels y en nuestras páginas de Facebook e Instagram para todo tipo de sugerencias y peticiones. Hoy tenemos para vosotros una nueva hora de magnífica música para que vuestro recorrido por Indianápolis se os haga lo más divertido y agradable posible. Así que comenzamos a lo grande de la banda británica Muse. El temazo tiene por título Dig Down.

0: Dig Down, de la banda inglesa Muse.
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0: Y ahora seguimos con una banda escocesa de rock alternativo e indie pop formada en 1989 y que tiene por nombre Teenage Fan Club.
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Esto era I'm in Love, de la banda escocesa Teenage Fan Club. Y de la música de Teenage Fan Club a la banda de Brooklyn de indie rock, folk rock y psychedelic rock, Grizzly Bear, el cual tiene por título Painted Ruins.

Y de Ohio nos vamos hasta Londres para escuchar uno de los clásicos que lanzaron al mercado los chicos de The Libertines y que tiene por título Don't Look Back Into the Sun.

Lo que acabamos de escuchar tiene por título Don't Look Back Into the Sun, sencillo extraído del EP que se presentó al mercado con el mismo título en 2003 y con el cual The Libertines llegó al número uno de las listas indies de Reino Unido. Y ahora, sin marcharnos de Inglaterra, nos vamos directamente con The Charlatans y su sencillo Plastic Machinery.

0: Esto era Plastic Machinery, primer sencillo promocional incluido dentro del 13º álbum de estudio de la banda británica The Charlatans y que tiene por título Different Days.
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0: Y la banda que escucharemos a continuación se formó en el 2000. Es un grupo de indie rock, post-punk, revival y alternative rock y son mundialmente conocidos como Máximo Park.

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1: Books from Boxes, sencillo promocional y uno de los clásicos de la banda inglesa Maximo Park.
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1: Bien, y ahora marchamos hasta Manchester para recordar y celebrar los 35 años del lanzamiento del primer LP de la banda que ha sido denominada por los críticos como la banda más importante de rock alternativo que surgió en la escena británica de música independiente en la década de los 80. Ellos son, como no podía ser de otra manera, The Smiths.

Esto que acaba de sonar tiene por título This Charming Man, segundo sencillo extraído del primer álbum de estudio de la banda de Manchester, The Smiths.

Esto era Fake Like, del grupo estadounidense Polica, el cual lleva por título Music for the Long Emergency, y fue lanzado al mercado en febrero de 2018. Y ahora dejamos a los chicos de Polica y nos vamos con otro norteamericano que tiene por nombre Twin Shadow. Este cantante, compositor y productor de indie pop, pop rock y synth pop comenzó su carrera musical en el 2000 y ahora escucharemos Saturdays.

0: Saturdays, primer sencillo del cuarto álbum de estudio del músico neoyorquino nacido en la República Dominicana, Twin Shadow. El álbum fue titulado Caer.
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0: Seguimos con los californianos Queen of the Stone Age y su tema The Way You Used to Do.

The Way You Used to Do, primer sencillo promocional de la banda de California de rock alternativo y hard rock, Queens of the Stone Age, extraído de su séptimo álbum de estudio y que lleva por título Villains. Y después de escuchar a los chicos de Queens of the Stone Age, vamos con una de las bandas francesas más reconocidas dentro del panorama electrónico alternativo. Ellos son M83 y os dejamos con el que probablemente sea su sencillo más importante y conocido, Midnight City.

Midnight City, sencillo extraído del sexto álbum de estudio de la banda francesa de rock alternativo e indie-trónica M83. El LP en cuestión fue titulado Hurry Up, We Dreamin'. Y de un grupo de música electrónica a otros clásicos de este género, ellos son Maniobras Orquestales en la Oscuridad, más conocidos como OMD. Y el tema que escucharemos a continuación es el que da título al álbum, The Punishment of Luxury.

The Punishment of Luxury, segundo sencillo extraído del 13º álbum de estudio de la banda inglesa de música electrónica y experimental OMD. Y bien, hasta aquí otro Indianapolis que llega a su fin. Hoy nos despedimos con un trabajo que se grabó en directo en el estadio Rosewall de Pasadena, en California, correspondiente a la gira Tour for the Masses. Como todos ya habréis adivinado, estamos hablando del importantísimo LP en concierto 101 de la mítica banda The Depeche Mode.

como siempre, apuntaros que ha sido un placer estar con vosotros. Recibir un cordial saludo de quienes os han acompañado durante todo el programa, Gerard Carreras desde el equipo técnico y quien os habla, Mode Rodríguez, al micrófono. Y recordad que el viernes próximo volveremos a pasear por Indianápolis a partir de las 22 horas. Buenas noches y feliz semana, Indies del Mundo.

0: Whoa, rap cosmic seeds. Good night, everybody. We back, fellas. ¿Cómo estamos esta noche? Familia Soulful de la galaxia y de otras dimensiones todavía no catalogadas. Esperamos que nuestras ondas os lleguen con mucho flow galáctico y cada día más intergaláctico. Así que espero que estéis ready y listos para una nueva dosis de la cara Berruch. Desde Radio Castelldefels, en la 98.0 de la frecuencia modulada y ondulada. Y por si alguien es nuevo y ha llegado aquí por error, de rebote, como un robot, como un buen devoto del buen flow, este es vuestro lugar. Buena música y chichota de la buena. No da tamale, fellas. Y como siempre, recordar que este es un programa dedicado al mundo del hip hop y a sus raíces más profundas, así como el jazz, el funk, el soul, latin soul, el blues, bossa nova, electro, reggae selection, entre muchísimas influencias posibles. Tantas como días de calor aplastante este verano. Ya se va, pero no sé si se va, no tengo claro que se mantiene por ahora, ¿eh? Y bien, sin más dilatación y distorsión, vamos a presentarnos como cada noche. Vamos por la galaxia en un UFO, a la velocidad de la luz, por el espacio sideral, a.k.a. Cosmos Musical. Y en la cabina del control técnico de nuestro UFO musical, ladies and gentlemen, esta noche tenemos, ni más ni menos, a nuestro otro Jedi de los pads, el otro maestro de las ruedecitas, el hombre de los 4 millones de t-shirts, aquí, con mucho flow como este programa, con todos vosotros, Miguel One. ¡Boom! Miguel One, ¿qué tal estás? ¿Cómo estás? Muy bien, pues vaya.
1: Bona nit.
0: Ahí está, ¿eh? Este es el Sebas, pero es el Miguel, ¿vale? Es aquí Miguel, creedme, ¿vale?
1: Y Tot correcta.
0: Ahí está, ¿eh? Un saludo a nuestro gran Jedi, ¿eh? Que ¿dónde estará? Porque no ha dado pista, ha dicho, me voy de vacaciones y hasta luego, pero está aquí Miguel y es un grande también, ¿eh? Yo con la camiseta hoy lila, yo a ver si cuando esté Miguel, bueno, de las camisetas, porque aquí tenemos bastante flow, por decir mucho, pero vamos a ser un poco humildes y hoy, a ver, checa, levántate por favor, a ver, ¿vale? Es un televisor, ¿eh? Y lleva atrás, es de, vale, la marca VOLCOM, que me encanta, pues camisetón. Bueno, esto no nos quedamos cortos aquí, por lo que veo. Así que, bien, pues aquí con Miguel hoy. Y bueno, pues como siempre, pues trayendo la mejor música y pilotando este UFO. Lo cual, pues aquí también tenéis un servidor, Daniel, a.k.a. Nomadical Chemist, seleccionando y presentando la selección musical para que entréis con buen pie el fin de semana y con las orejitas bien limpias. Así que, let's go, fellas. Wow, rap. Pues aquí estamos, tenía ganas de volver esta semanita. Hoy entramos ya con otra cosa distinta y ahora sí que preparamos el nitro de nuestro UFO de última generación. Preparamos un buen sonido para apreciar los filamentos de las ondas sonoras golpeando vuestros tímpanos. Arrancamos otro programa sideral, a.k.a. Cosmos Musical. Arranqué. Síguenos en Instagram en La Cara B Roots. Yo, pues eso es tan abrupto, o sea, cada vez Roots, estamos aquí, es el Instagram donde podéis comunicaros aquí con este UFO musical, el cual podéis enviar pues, cualquier sugerencia, cualquier recomendación, cualquier opinión, lo que queráis, una imagen de vuestra mascota mientras está escuchando el programa con esos ojos sálidos, ojos desorbitados, lo que os apetezca. La verdad, aquí estamos dispuestos a recibir cualquier cosa. Otra cosa es que la vayamos a abrir, no es broma, pero sí que es verdad que ahí está, está puesto para vosotros para poder tener esa referencia. Y cada día subo un vídeo más loco, por lo cual no sabemos en qué va a derivar esto, pero por ahora pues voy haciendo vídeos y me lo paso muy bien. Y representa pues un poco pues esto, ¿no? La naturalidad, la espontaneidad que tiene el hip hop también, ¿no? La improvisación y el freestyle, aunque bueno, me tiro 6 y 7 horas para hacerlos. Y luego también puedes encontrar el link de nuestro podcast, que es
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0: Muy bien, pues aquí puedes encontrar todos los programas gratis y a la carta, ni más ni menos. Y tenemos tantísimos, ¿eh? Pero por favor, tenemos uno que es el poder de las cuerdas, el cual vibra y a más no poder. Y tantísimos otros programas que están en este grill, ¿eh? Lleno de chicha, ¿eh? Chichota de buena y muy buena teca. Lo cual, pues bueno, recomiendo y os doy la sugerencia de que entrar, hacer un digging ahí en este gran podcast que tenemos, que está muy bien diseñado. Ahora es muy claro, muy explícito todo, lo cual, pues, bueno, es una buena forma de escuchar todos los programas que tiene Radio Castelldefels en la 98.0 de la frecuencia modulada y ondulada. Así que vamos a empezar ya sin más dilación y datación y distorsión. Le vamos aquí porque hoy he comido un poquito de lengui, unos linguini de primero y de segundo, pues lengua de ternera. Es que hoy voy bastante palanchín, ya, porque además me sale ya. Tenemos a Urano en la constelación, no voy a entrar en eso ahora, pero es algo bastante que está aquí pegando bastante fuerte en mi cogote. No hay mucha información la que tengo que soltar para liberarme. Por lo cual, pues bueno, esto, vamos aquí una semana más, la cara de Ruch, este lugar donde venimos a escuchar música, pero también a preguntarnos: ¿por qué diablos algunas canciones se quedan viviendo dentro de nosotros durante años, ¿no? Hoy tenemos un recorrido bastante particular. No vamos a hacer un programa de géneros, ni de décadas, ni de países. Vamos a seguir un hilo que empieza en las heridas del corazón, pasa por el estrés, atraviesa el barrio, la fiesta, la identidad, el territorio, la memoria, la poesía, el deseo, y termina en una pregunta mucho más grande, que es, o puede ser, ¿quién somos realmente cuando dejamos de intentar demostrar quiénes somos, ¿no? Y para empezar, pocas canciones podrían hacerlo mejor que esta. El año 2003, Chulito Camacho junto a Violadores del Verso, Pasa la Vida. Hay algo tremendamente sencillo y tremendamente jodido en esa idea. La vida pasa, ¿no? Pasan los años, cambian las personas, cambian las ciudades, cambian nuestras prioridades, y muchas veces pensamos que superar algo significa olvidarlo. Pero vamos a escuchar el tema de Chulito Camacho, Violadores, Pasa la Vida.

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1: Buen pez en el agua, así es, ¿eh? Y vemos también este tema, el cual, pues como no, hay cosas que no desaparecen, ¿eh? Se transforman una herida emocional, ¿no? Puede dejar de doler como antes, pero seguir formando, pues, parte de nuestra manera de relacionarnos, ¿no? De confiar, de protegernos o incluso de amar, ¿eh? Quizá por eso el hip hop ha sido históricamente tan importante, porque convierte la experiencia personal en memoria colectiva. Lo que uno vive en silencio puede terminar convirtiéndose en una canción, ¿no? Que escucha también alguien 10 años después y piensa, esto también me ha pasado a mí, ¿no? Vamos con Chulito Camacho y este Violadores que ha sonado, pues es Pasa la Vida. Y después de hablar de las heridas aparece algo que normalmente viene incluido en el pack, ¿no? La cabeza, porque una cosa es lo que nos pasa y otra muy diferente, lo que hacemos con ello, y es exactamente con lo que nos pasa. Y aquí entra Prodigy con ese temazo de Stop Stressing.

American's Nightmare, la pesadilla de América, y la verdad es que, bueno, Prodigy aquí con este Stop Stressing del 2008, una de las voces más fundamentales de Mobb Deep, nos lleva directamente al terreno de la presión, la supervivencia mental y esa necesidad de mantener la mente, la cabeza fría, cuando alrededor todo parece estar ardiendo. Y aquí aparece una conexión muy interesante con la canción anterior, ¿no? Las heridas no siempre se manifiestan, en cierto modo, pues como con tristeza, ¿no? A veces se manifiestan como tensión, como paranoia, como necesidad de control, como incapacidad para descansar, ¿no? Como estar permanentemente también preparado para, para el siguiente golpe, ¿no? Aunque el golpe ya viniendo en el pasado, y esto es precisamente una de las grandes trampas psicológicas del ser humano, confundir memoria con realidad, recordar el peligro no significa que el peligro siga existiendo, pero el sistema nervioso no siempre recibe ese memo. Así que Prodigy nos dice, en esencia, baja un poco las revoluciones, no todo merece tu ansiedad, no todo merece tu energía, y de esa tensión pasamos a una cuestión todavía más profunda, la identidad, ¿no? Porque cuando una persona crece dentro de un determinado contexto social, cultura o racial, hay preguntas que tarde o temprano aparecen, ¿no? ¿Quién soy? ¿De dónde vengo? ¿Quién me está diciendo que debería ser? Y aquí, pues, entra, pues, en este caso, Billy Paul, con su Brown Baby. Así que nos vamos a Filadelfia, nos vamos al soul, nos vamos a 1972 y de repente tenemos una canción que desde otro lenguaje musical y otra generación continúa hablando de algo parecido, la necesidad de reconocerse, de entenderse y que la identidad no es únicamente una etiqueta de otros que colocan sobre nosotros, es también una construcción interna y resuelta. Así que vamos a escuchar el tema de Billy Paul.

0: Billy Paul, grande, ¿no? Baby Brown, Brown Baby, este tema, como se nota esa calidad del funk, del soul, como son las raíces, ¿no? Estamos hablando mucho de esto, ¿no? ¿De dónde venimos? O sea, esas preguntas, ¿no? Porque hay esa crisis de identidad un poco, ¿no? Está todo muy mezclado nowadays, a día de hoy, y la verdad que hay muchos falsos reflejos, lo cual pues fácil perderse también, ¿no? En esencia todos somos únicos, especiales e intransferibles. Así que bueno, partiendo de esa base, aquí escuchamos este tema de Billy Paul con ese Brown Baby, y bueno, pues es fácil también, pues de algún modo también entender que la identidad no es únicamente una etiqueta, ¿no?, que otros colocan, ¿no? Sobre todo, pues también una construcción interna, y resulta fascinante pues comprobar cómo tres artistas separados por décadas y estilos diferentes terminan hablando de cosas muy parecidas, ¿no? Una herida, una mente bajo presión, una identidad, final pues intentando encontrar su lugar. El lenguaje cambia, la frecuencia cambia, la necesidad humana permanece. Suena este Billy Paul Brown Baby, y ahora vamos a hacerlo que siempre hacemos en la cara de Roots, romper completamente el esquema, porque después de hablar de heridas, estrés e identidad, ¿qué toca? Pues fiesta, ¿eh? Fiesta de algún modo relativa, pero también, por supuesto, y sección esta más rap underground de Belloteo, CPV, dramas y fiestas, año 1998. 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

0: 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TPV brilla.
1: Temazo, es que es increíble. Bueno, no mueren esos clásicos.
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1: Qué temazo, ¿eh? Es brutal y súper rafa, ¿eh? Súper rafa. Mis predilectos, bueno, que TPV en general, ¿no? Cami, bueno, todos en general, eso es un grupazo. Y aquí con este dramas y fiestas, ¿eh? Aquí tenemos pues una de las contradicciones más interesantes de la cultura urbana, ¿eh? Porque vivir en un contexto complicado no significa estar condenado a vivir permanentemente serio, ¿no? La fiesta también puede ser resistencia, reírse también puede ser, pues, otro modo de sostener las cosas, ¿no? Y bailar también puede ser resistencia y hacer una canción sobre las sobre los dramas y las fiestas, en lo que es en realidad, ¿no? En la fiesta mucho drama también, ¿no? Describir pues bastante bien pues lo que sería pues esa vida, ¿no? Más callejera, ¿no? Porque nadie vive solamente en una dimensión. Podemos estar rotos por dentro y estar riéndonos cinco minutos después, ¿eh? Podemos tener problemas económicos y salir a bailar. Podemos estar intentando reconstruir nuestras vidas mientras hacemos bromas absurdas con nuestros amigos, ¿no? El ser humano es así de contradictorio y menos mal, ¿no? Porque si fuéramos coherentes todo el tiempo, probablemente seríamos insoportables, ¿no? Eso sin duda. Y bueno, pues aquí CPV pues representa además un momento fundamental pues para entender también el desarrollo del hip hop en España, una generación que no necesitó, que no le importó esa, una identidad completa, ¿no? Cogió una cultura nacida en otro lugar y empezó a traducirla en su propio contexto. Eso es cultura, ¿no? No copiar es transformar, adaptar, readaptarse y de algún modo pues seguir esa marea, que era un movimiento el cual y sigue siendo de mucho mensaje, ¿no? Y de España saltamos ahora a Estados Unidos, ¿eh? Porque la rabia también puede convertirse en música, del cual pues Limp Bizkit con su It'll Be Okay del año 2000.

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Yeah. Año 2000, que iba a pasar nada, no pasó nada, ¿no? El 99 sí ocurrió. Estamos comentando aquí con Miguel y con Kiko. Chispas de poder de las cuerdas. Estamos comentando la que se lió en Woodstock del 99, el cual, pues 30 años después de Woodstock 69, pues hubo una cosa totalmente opuesta, ¿no? Del LSD y esas cositas guays a pasar a algo que fue destrucción. Que bueno, al final esta canción, en concreto la de Blackstar, pues invita, lo dice, ¿no? Pero en este caso, we'll be okay, ya es como ya está, no paramos. Es decir, este es el fin, no paramos aquí con este Blackstar. Y bueno, la cuestión es que ha sido un grupo muy influyente, el cual, pues bien, el nu metal está pues también explotando, ¿no? Tiene esas guitarras, el hip hop tiene esa agresividad, pues adolescencia, frustración, ¿no? Televisión, internet, empezando a cambiar las reglas del juego, y aunque la estética pueda parecer muy diferente a CPV, la conexión vuelve a aparecer. ¿Qué hacemos con todo lo que llevamos dentro, ¿no? Algunos escriben, otros gritan, otros pintan, otros montan una banda, otros se meten en un estudio, otros simplemente salen a correr. La energía psicológica necesita una vía de salida, porque aquello pues que no expresamos de alguna manera suele terminar expresando por otra. Y cuando hablamos de rabia, barrio e identidad, el siguiente paso lógico nos lleva a Francia, el cual pues Mafia Cayenne Free con su Pour Sex del 2003.

0: Qué tema más representativo aquí también, porque tenemos este Mafia Cayenne Free con este colectivo, ¿no? Que también forma parte de los escándalos de 113, otro grupazo espectacular, el cual pues se juntan para construir algo en colectivo, ¿no? Y aquí el territorio vuelve a convertirse en protagonista, pero ya no hablamos solamente de una dirección, hablamos de pertenencia, de comunidad, de orgullo, de exclusión, ¿no? De crecer sabiendo que determinados lugares de una ciudad pueden estar a kilómetros de distancia físicamente y a años luz socialmente. El rap francés ha sido una herramienta fundamental para narrar esa realidad. Y Mafia Cayenne Free representa precisamente, pues, también esa capacidad de hip hop para convertir el barrio en discurso, ¿eh? No solamente yo vivo aquí, sino esto que ocurre aquí también forma parte de vuestra sociedad, ¿no? Es un poco también dejar en evidencia, exponer, ¿no? Y pues aquí, aunque prefiráis no mirarlo, ¿no? Sería un poco el siempre decirlo, ahí aparece otra conexión, porque si antes hablamos de identidad individual, ahora estamos hablando de una identidad colectiva, y cuando una identidad colectiva se construye alrededor de un territorio, inevitablemente aparece una palabra, y es raíces, ¿no? Como este programa, la cara B, roots, en sus raíces, muy importante, ¿no? Con que alimentamos esas raíces para afectar la parte más íntima, más top de luego, pues, una planta, ¿no? Pues esta es la raíz, de cómo es arriba, es abajo. Y aquí abrimos nuestra siguiente puerta, Section Rap D.
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0: Bien, esta es la sección de rap de bellota. Esos jabalís que comen bellotas, pues serán duroc. Bueno, pues para aquí tenemos un temazo de un grupo underground 100%, exquisito, una calidad brutal de la época, y estoy hablando de RHAJHA, que se raja con su Tierra Caliente.

Wow. Tierra Caliente, Raja, ¿eh? Un grupazo de Almería, ¿eh? Entre otros está El Cerebro como productor, el cual, bueno, un fuera serie, y la verdad he perdido un poco la pista de él hace años. Yo creo que está activo quizá, ¿eh? Pero ha hecho muchas cosas y, bueno, hizo unas ediciones de vinilo muy auténticas que eran con dibujo. La verdad que era una pieza. Yo tengo un par de ellas, y una de ellas con el Champa, el campeón, que tuve la suerte de coincidir con él en concierto, y fue aquí en casa. Stiefels, lo cual, pues bueno, un tío súper humilde, un tío rap, un tío serio, ¿eh? Pero también tenía sus bromas serias, me hacía mucha gracia, un tío, bueno, con mucha personalidad, un crack, Champa, ¿eh? Y bueno, pues aquí también pues tenemos este lugar para esa Tierra Caliente. El propio título ya nos lleva a otro lugar, la tierra, el calor, el origen, la memoria, pues, y la pertenencia, porque las raíces no son solamente aquello que nos ata, también son aquello que nos sostiene, ¿eh? Una persona puede marcharse de su barrio, puede cambiar de ciudad, puede vivir en otro país, puede aprender otros idiomas, ¿no? Puede cambiar completamente de vida, pero hay determinadas cosas pues que viajan con nosotros. Gestos, palabras, sonidos, comidas, acentos, ¿eh? Recuerdos, canciones, y ahí la música vuelve a funcionar como una especie de archivo emocional. Pues puedes escuchar una canción 20 años después y durante 3 minutos y volver exactamente al lugar donde estabas cuando la descubriste. Eso es la mente, ¿no? Y eso es memoria musical, y probablemente sea una de las formas más potentes de viajar en el tiempo, sin necesitar una máquina. Y sobre todo individual, ¿no? En ese punto, hasta que se pueda proyectar lo que vemos, que seguramente ya se puede, y aunque tampoco estaría mal que alguien inventara una, ¿no? Porque viendo el precio del combustible, cualquier viaje temporal nos vendría bastante bien, ¿eh? Así que bueno. Y hablando de territorio, cruzamos otra vez el Atlántico, ahora con un West Side Connection, con su Gangsta Nation.

Wow, West Side Connection con este Gangsta Nation, la canción de los gangsters, ¿eh? Ahí está, en Estados Unidos, ahí pues se cuece otro tipo de guisos y son otras ligas, ¿no? Se habla de otras cosas, la verdad, pues que tiene credibilidad, al final lo que dicen pues en sus letras son lo que viven y esa nación, al final ese encerrado, ese petit comité que hacen en esos barrios, es al final la unión para protegerse también de otros que se protegen de los otros que se protegen de los que... Así es, ¿no? Y así es como... decir, es como la supervivencia, no hay más, ¿no? Y esto es lo que es, ¿no? Es la cruda realidad. Y pues aquí bien, 2003, Ice Cube, Mac 10 y WC. Aquí el concepto de territorio alcanza otra dimensión. La costa oeste, el barrio, la identidad, la cultura gangsta. Pero detrás de todo... de toda esa iconografía existe algo mucho más universal, la necesidad humana de pertenecer a algún lugar, porque pertenecer es una de nuestras necesidades psicológicas más profundas y necesitamos sentir que formamos parte de algo, ¿no? Una familia, un barrio, una escena, una generación, una cultura, una banda, incluso una emisora de radio, ¿no? Y precisamente por eso el siguiente tema tiene tanto sentido y es Street Switch Radio con Houdini con su Do It Again.

Buah, este temazo, con ese Do It Again, porque aquí aparece otra forma de pertenencia, la memoria generacional. Houdini pertenece a una generación anterior del hip hop, y cuando una generación posterior recupera esas voces, ocurre algo parecido a una transmisión de ADN cultural, en toda su forma, en toda su esencia. La música recuerda, la música hereda, la música muta y vuelve, por eso Do It Again tiene algo casi circular. Hazlo otra vez y vuelve, repite, recuerda, 369, ¿recordáis el programa anterior? Y si no, pues podéis ir a este podcast, radiocasebeles.org, el cual podéis encontrar ese programa y tantos otros que os recomiendo que tenéis esa reflexión final, que normalmente la voy enganchando, solapando como capítulos de una enciclopedia llamada... Blarus, pues eso, ¿no? No terminaba nunca, pues eso es, ¿eh? Y luego por ejemplo, un poquito más de peso. Y pues aquí llegamos a otra figura fundamental, el trovador. ¿Por qué el trovador? Porque antes del MC estaba el contador de historias, el que caminaba con palabras, el que observaba el mundo y lo convertía en un relato. Y por eso ahora entramos en los trovadores de la lírica perdida. ¡Vamos allá! ¡Chau!

sin puñaladas traperas. No, me gusta este Trovadores de la Lírica Perdida, lo cual, pues, ¿quién conoce? Pues muy poca gente, pues son de la old school, unos grandes, y llegaron estos los Trovadores desde la Filosofía de Barra, gran disco, y el nombre ya lo dice absolutamente todo, Filosofía de Barra, porque a veces las conversaciones más profundas de nuestra vida ocurren en los lugares donde nadie ha ido buscando una experiencia filosófica, en este caso una barra, apoyado en el bol, con el codo, una esquina, un banco, un coche a las 4 de la mañana, una cocina después del servicio, le puedo decir, bien, un estudio, una radio, lo que sea. La filosofía no siempre lleva túnica, a veces lleva unas zapatillas reventadas y está tomando una cerveza. Y ya, y así es, y ahí salen las mayores ideas o las mayores soluciones, aunque a veces se pueden llegar a olvidar. Y de los Trovadores pasamos a otra historia, sección El Infiltrar. Al infiltrar. Pues muy bien esta sección, que me gusta, que hoy es como va a finalizar el programa, con un infiltrado, un infiltrado de los buenos, que va a dar y la ultra caché al programa. Y la verdad es que es un clásico, es un tema de Giorgi, con su House of the Rising Sun, una canción que ha pasado de mano en mano. ¿De quién es? ¿De quién será? ¿De qué raíz viene? ¿No? Claro, ¿de quién es el grupo? ¿No? Ha pasado por tantos y tantos, le han dado su forma. Y Giorgi, porque no sepa, es uno de los primeros grupos que tuvo el último cantante de AC/DC, que no recuerdo el nombre ahora, a mí me gustó mucho, pero que se quedó sordete porque también corrían coches de carreras y tal, y el ruido se quedó sordo, de lo cual no voy a cantar, pues ese esa voz que tiene pequeñito que canta, no me acuerdo el nombre, ahora estoy pecando ahora de mal informador, pero ahora lo buscan. Miguel, busca cómo se llama el cantante de AC/DC, no me acuerdo, quería decirlo porque que suene, ¿no? Mientras estábamos en esa búsqueda, pues este clásico, pues que ha atravesado generaciones, estilos y fronteras. Dire Johnson, perfecto, pues este cantante Dire Johnson, el cual pues forma parte y, bueno, ya tenía mucha personalidad, me recuerda como a un Chuck Norris de muy joven, ¿no? Que ya lo ves que ya tiene 20 años, pero tiene 40, ¿no? De lo curtido que está. Y pues aquí aparece una de esas cosas que más interesan de la música, una canción que nunca termina de pertenecer a quien la creó, ¿eh? Cada generación la interpreta desde un desde su propio momento histórico, ¿eh? La canción cambia de cuerpo, pero conserva el alma, porque después de hablar durante todo este programa de identidad, territorio, heridas y pertenencia, terminamos hablando de algo que siempre acaba apareciendo, el deseo. Y el deseo es complicado porque el deseo no pregunta si algo es conveniente, no entiende si encaja en nuestro calendario o no, ni de cuánto nuestra vida está organizada. Simplemente aparece. Y ahí estamos nosotros intentando explicarle a la biología que ahora mismo tenemos cosas pendientes. La biología es sabia, la naturaleza es sabia, formamos parte de ella, aunque estemos en medio de necesidades creadas con forma. O sea, los edificios, sea un banco, todo forma parte de un árbol, de una roca. Se nos olvida eso, ¿no? Parece que estamos en un mundo muy aparte. No, es que hay árboles aquí en la ciudad, que los han plantado. Es que son necesarios, están aquí por algo. Entonces, da igual, veamos qué forma parte. Y llegados a este punto, parece que todas las canciones también empiezan a hablar, entre ellas. Las heridas nos llevan a la ansiedad nos lleva a la identidad nos lleva al barrio, el barrio nos lleva al territorio, el territorio nos lleva a las raíces, y las raíces nos llevan a la memoria, en la cual la memoria nos lleva a los trovadores, los trovadores nos llevan al deseo, y el deseo nos lleva inevitablemente a la pregunta que va a cerrar este viaje. Porque quizá una de las grandes enfermedades psicológicas del ser humano consiste precisamente en intentar ser suficientemente algo para alguien, suficientemente inteligente, suficientemente fuerte, suficientemente guapo, ¿no? Guapa, suficientemente exitosa, ¿no? Suficientemente espiritual, suficientemente masculina, suficientemente boom, ¿no? Explotaría, ¿no? Suficientemente artista, suficientemente profesional, suficientemente libre, suficientemente diferente, ¿no? Es suficientemente normal. ¿Qué es normal? ¿Normal? ¿Qué está dentro de una norma que está mal, ¿no? Vamos a pensar un poco dónde estamos y qué hacemos. Las listas es infinita, y cuanto más intentamos cumplir expectativas externas, más lejos podemos terminar quedándonos de nosotros mismos. Desde una perspectiva psicológica, gran parte de nuestra vida consiste en construir una identidad. Primero nos dicen quiénes somos, después empezamos a decir quiénes queremos ser, y finalmente, si tenemos suerte, llegamos a una tercera fase, descubrir quién queda cuando dejamos de interpretar personajes. Y aquí entra una lectura casi metafísica. Quizá nuestra identidad no sea
una cosa fija, quizás sea un proceso, una frecuencia, una trayectoria, una constelación de experiencias que se reorganiza constantemente. El pasado no desaparece, porque se integra. Las heridas no siempre tienen que ser eliminadas, a veces tienen que ser comprendidas, porque aquello que rechazamos de nosotros mismos acaba gobernándonos desde la sombra, y aquello que observamos con conciencia empieza a perder poder automático. Esto conecta incluso con una lectura astrológica de la existencia, ¿eh? Pero bueno, la astrología entendida como lenguaje simbólico y no como una sentencia determinista. Plantea algo muy interesante, ¿eh? Nacemos dentro de una determinada configuración, pero esa configuración no tiene por qué convertirse en una condena. Un mapa no es un territorio, una carta natal no sería entonces una cárcel, sino un mapa de potencialidades, tensiones, patrones y ciclos, de lo cual, y quizá eso mismo sea lo que hemos estado escuchando durante todo este programa. Personas intentando transformar sus circunstancias, artistas convirtiendo heridas en canciones, barrios convirtiendo exclusiones en identidad, generaciones convirtiendo memoria en cultura y seres humanos intentando transformar experiencias en significado. Eso es quizá también en cierto modo alquimia, tomar algo que aparentemente no tiene valor y convertirlo en otra cosa. Dolor convertido en arte, rabia convertido en ritmo, soledad convertida en poesía, memoria convertida en música y experiencia convertida en conciencia. Quizá crecer no sea convertirnos en otra persona, quizá crecer sea dejar de huir de la persona que ya somos. Y entonces aquella primera canción vuelve a aparecer. Pasa la vida pasa, pero nosotros también cambiamos mientras pasa, y tal vez las heridas no sean únicamente las marcas de aquello que nos rompió. También pueden ser las coordenadas que nos muestran dónde aprendimos a reconstruirnos. Por eso hoy, viajando desde el rap hasta el soul, del nu metal al rap francés, de la cultura del barrio a los clásicos de los trovadores, a Billy Paul, pero en realidad no hemos viajado por géneros, hemos viajado por estados de conciencia, porque la música tiene esa capacidad extraña de decir cosas que la razón tarda años en comprender. Una canción puede llegar antes que una explicación, puede tocar una parte de nosotros que todavía no sabemos nombrar, y quizá por eso seguimos escuchando las mismas canciones décadas después. No porque la canción no haya cambiado, sino porque nosotros sí hemos cambiado, y cada vez que la volvemos a ella, escuchamos una versión totalmente diferente de nosotros mismos. Así que esta ha sido la cara B Roots, no solamente la cara B de los discos, también la cara B de las personas, la parte que no enseñamos, la memoria, la contradicción, la sombra, el deseo, las heridas y las raíces, incluyendo todo aquello que continúa sonando incluso cuando creemos que ya terminó la canción. Nos encontramos en la próxima semana. Hasta entonces, escuchad, observad, preguntad y sobre todo no tengáis demasiado miedo a mirar vuestra propia cara B, porque probablemente ahí está escondida la parte más interesante de vuestra historia. La cara B Roots, desde Radio Casafields en la 98.0, la frecuencia modulada y ondulada. Aquí tiene la memoria construyendo identidad, y la conciencia decide qué hacemos con ella. Así que muchísimas gracias, Miguelón, ¿eh? Un placer, como siempre, grande y bien recibido. Así que good night everybody, I love you fella.

0: Whoa, rap cosmic seeds. Good night, everybody. We back, fellas. ¿Cómo estamos esta noche? Familia Soulful de la galaxia y de otras dimensiones todavía no catalogadas. Esperamos que nuestras ondas os lleguen con mucho flow galáctico y cada día más intergaláctico. Así que espero que estéis ready y listos para una nueva dosis de la cara B Roots desde Radio Castelldefels en la 98.0 de la frecuencia modulada y ondulada. Y por si alguien es nuevo y ha llegado aquí por error, de rebote, como un roboto, como un buen devoto del buen flow, este es vuestro lugar. Buena música y chichota de la buena. No da tamale, fellas. Y como siempre, recordar que este es un programa dedicado al mundo del hip hop y a sus raíces más profundas, así como el jazz, el funk, el soul, Latin soul, el blues, bossa nova, electro, reggae selection, entre muchísimas influencias posibles. Tantas como días de calor aplastante este verano. Ya se va, pero no sé si se va, no tengo claro que se mantiene por ahora, ¿eh? Y bien, sin más dilatación y distorsión, vamos a presentarnos como cada noche. Uf. Vamos por la galaxia en un UFO, a la velocidad de la luz, por el espacio sideral, a.k.a. Cosmos Musical. Y en la cabina del control técnico de nuestro UFO musical, ladies and gentlemen, esta noche tenemos, ni más ni menos, a nuestro otro Jedi de los pads, el otro maestro de las ruedecitas, el hombre de los 4 millones de t-shirts, aquí con mucho flow como este programa, con todos vosotros, Miguel One. Boom. Miguel One, ¿qué tal estás? ¿Cómo estás? Muy bien, pues vaya.
1: Bona nit.
0: Ahí está, ¿eh? Este es el Sebas, pero es el Miguel, ¿vale? Es aquí Miguel, creedme, ¿vale?
1: Y tot bé, tot correcte. Tot
0: correcta, ahí está, ¿eh? Un saludo a nuestro gran Jedi, ¿eh? Que ¿dónde estará? Porque no ha dado pista, ha dicho, me voy de vacaciones y hasta luego, pero está aquí Miguel y es un grande también, ¿eh? Yo con la camiseta hoy lila, yo a ver si cuando esté Miguel, bueno, de las camisetas, porque aquí tenemos bastante flow, por decir mucho, pero vamos a ser un poco humildes y hoy, a ver, checa, levántate por favor, a ver, ¿vale? Es un televisor, ¿eh? Y lleva atrás, es de, vale, la marca VOLCOM, que me encanta, pues camisetón. Bueno, esto no nos quedamos cortos aquí, por lo que veo. Así que, bien, pues aquí con Miguel hoy. Y, bueno, pues como siempre, pues trayendo la mejor música y pilotando este UFO. Lo cual, pues aquí también tenéis un servidor, Daniel, a.k.a. Nomadical Chemist, seleccionando y presentando la selección musical para que entréis con buen pie el fin de semana y con las orejitas bien limpias. Así que, let's go, fellas. Wow, rap. Pues aquí estamos, ya tenía ganas de volver esta semanita. Hoy entramos ya con otra cosa distinta y ahora sí que preparamos el nitro de nuestro UFO de última generación. Preparamos un buen sonido para apreciar los filamentos de las ondas sonoras golpeando vuestros tímpanos. Arrancamos otro programa sideral, a.k.a. Cosmos Musical. ¿Tranqué? Síguenos en Instagram en La Cara B Roots. Yo, pues eso es tan abrupto, es La Cara B Roots, ¿eh? Estamos aquí, es en Instagram, donde podéis comunicaros aquí con este UFO musical, el cual podéis enviar pues, cualquier sugerencia, cualquier recomendación, cualquier opinión, lo que queráis. Una imagen de vuestra mascota mientras está escuchando el programa con esos ojos sálidos, ojos desorbitados, lo que os apetezca. La verdad, aquí estamos dispuestos a recibir cualquier cosa. Otra cosa es que la vayamos a abrir, no, es broma. Pero sí que es verdad que ahí está, ¿eh? Está puesto para vosotros para poder tener esa referencia y cada día subo un vídeo más loco, por lo cual no sabemos en qué va a derivar esto, pero por ahora pues voy haciendo vídeos y me lo paso muy bien. Y representa pues un poco pues esto, ¿no? La naturalidad, la espontaneidad que tiene el hip hop también, ¿no? La improvisación y el freestyle. Aunque bueno, me tiro 6 y 7 horas para hacerlos. Y luego también podéis encontrar el link de nuestro podcast, que es
2: radiocastelldefels.org.
0: Muy bien, pues aquí podéis encontrar todos los programas gratis y a la carta, ni más ni menos. Y tenemos tantísimos, ¿eh? Pero por favor, tenemos uno que es el poder de las cuerdas, el cual vibra y a más no poder. Y tantísimos otros programas que están en este grill, ¿eh? Lleno de chicha, ¿eh? Chichota y buena y muy buena teca. Lo cual, pues bueno, os recomiendo y os doy la sugerencia de que entrar, hacer un digging ahí en este gran podcast que tenemos, que está muy bien diseñado, ahora es muy claro, muy explícito todo, lo cual pues bueno, es una buena forma de escuchar todos los programas que tiene Radio Castelldefels de Fels en la 98.0 de la frecuencia modulada y ondulada. Así que vamos a empezar ya sin más dilación y datación y distorsión. Le vamos aquí porque hoy he comido un poquito de lengui, unos linguini de primero y de segundo, pues lengua de ternera. Es que hoy voy bastante palanchín, ya, porque además me sale ya. Tenemos a Urano en la constelación, no voy a entrar en eso ahora, pero es algo bastante que está aquí pegando bastante fuerte en mi cogote. No hay mucha información la que tengo que soltar para liberarme. Por lo cual, pues bueno, esto, vamos aquí una semana más, la cara de Ruch, este lugar donde venimos a escuchar música, pero también a preguntarnos. ¿Por qué diablos algunas canciones se quedan viviendo dentro de nosotros durante años, ¿no? Hoy tenemos un recorrido bastante particular. No vamos a hacer un programa de géneros, ni de décadas, ni de países. Vamos a seguir un hilo que empieza en las heridas del corazón, pasa por el estrés, atraviesa el barrio, la fiesta, la identidad, el territorio, la memoria, la poesía, el deseo y termina en una pregunta mucho más grande. Puede ser quién somos realmente cuando dejamos de intentar demostrar quiénes somos, ¿no? Y para empezar, pocas canciones podrían hacerlo mejor que esta, el año 2003, Chulito Camacho junto a Violadores del Verso, Pasa la Vida. Hay algo tremendamente sencillo y tremendamente jodido en esa idea. La vida pasa, ¿no? Pasan los años, cambian las personas, cambian las ciudades, cambian nuestras prioridades y muchas veces pensamos que superar algo significa olvidarlo. Pero vamos a escuchar el tema de Chulito Camacho, Violadores, Pasa la Vida.

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1: Yo, buen pez en el agua, así es, ¿eh? Y vemos también este tema, el cual, pues como no, hay cosas que no desaparecen, se transforman. Una herida emocional, ¿no? Puede dejar de doler como antes, pero seguir formando, pues, parte de nuestra manera de relacionarnos, ¿no? De confiar, de protegernos o incluso de amar, ¿eh? Quizá por eso el hip hop ha sido históricamente tan importante, porque convierte la experiencia personal en memoria colectiva. Lo que uno vive en silencio puede terminar convirtiéndose en una canción, ¿no? Que escucha también alguien 10 años después y piensa, esto también me ha pasado a mí, ¿no? Vamos con Chulito Camacho y este Violadores que ha sonado, pues es Pasa la Vida. Y después de hablar de las heridas aparece algo que normalmente viene incluido en el pack, ¿no? La cabeza, porque una cosa es lo que nos pasa y otra muy diferente, lo que hacemos con ello, y es exactamente con lo que nos pasa. Y aquí entra Prodigy con ese temazo de Stop Stressing.

American's Nightmare, la pesadilla de América, y la verdad es que, bueno, Prodigy aquí con este Stop Stressing del 2008, una de las voces más fundamentales de Mobb Deep, nos lleva directamente al terreno de la presión, la supervivencia mental y esa necesidad de mantener la mente, la cabeza fría, cuando alrededor todo parece estar ardiendo. Y aquí aparece una conexión muy interesante con la canción anterior, ¿no? Las heridas

de un determinado contexto social, cultura o racial, hay preguntas que tarde o temprano aparecen, ¿no? ¿Quién soy? ¿De dónde vengo? ¿Quién me está diciendo que debería ser? Y aquí pues entra, pues, en este caso, Billy Paul, ¿eh?, con su Brown Baby. Así que nos vamos a Filadelfia, nos vamos al soul, nos vamos a 1972 y de repente tenemos una canción que desde otro lenguaje musical y otra generación continúa hablando de algo parecido: la necesidad de reconocerse, de entenderse y que la identidad no es únicamente una etiqueta de otros que colocan sobre nosotros, es también una construcción interna y resuelta. Así que vamos a escuchar el tema de Billy Paul.

Billy Paul, grande, ese Baby Brown, Brown Baby, este tema, como se nota esa calidad del funk, del soul, como son las raíces, ¿no? Estamos hablando mucho de esto, ¿no? ¿De dónde venimos? O sea, esas preguntas, ¿no? Porque hay esa crisis de identidad un poco, ¿no? Está todo muy mezclado nowadays, a día de hoy, y la verdad que hay muchos falsos reflejos, lo cual pues fácil perderse también, ¿no? En esencia todos somos únicos, especiales e intransferibles. Así que bueno, partiendo de esa base, aquí escuchamos este tema de Billy Paul con este Brown Baby, y bueno, pues es fácil también, pues de algún modo también entender que la identidad no es únicamente una etiqueta, ¿no?, que otros colocan, ¿no? Sobre todo, pues también una construcción interna, y resulta fascinante pues comprobar cómo tres artistas separados por décadas y estilos diferentes terminan hablando de cosas muy parecidas, ¿no? Una herida, una mente bajo presión, una identidad, pues intentando encontrar su lugar. El lenguaje cambia, la frecuencia cambia, la necesidad humana permanece. Suena este Billy Paul Brown Baby, y ahora vamos a hacerlo que siempre hacemos en la cara de Roots, romper completamente el esquema, porque después de hablar de heridas, estrés e identidad, ¿qué toca? Pues fiesta, ¿eh? Fiesta de algún modo relativa, pero también, por supuesto, y sección esta más rap underground de belloteo, CPV, dramas y fiestas, año 1998. 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
1: Temazo, es que es increíble. Bueno, no mueren esos clásicos. Pero conexiones maestras. Qué temazo, ¿eh? Es brutal y super nafa, ¿eh? Super nafa, uno de mis predilectos, bueno, que TPV en general, ¿no? Cami, bueno, todos en general, esto es un grupazo. Y aquí con este dramas y fiestas, ¿eh? Aquí tenemos pues una de las contradicciones más interesantes de la cultura urbana, ¿eh? Porque vivir en un contexto complicado no significa estar condenado a vivir permanentemente serio, ¿no? La fiesta también puede ser resistencia, reírse también puede ser, pues, otro modo de sostener las cosas, ¿no? Y bailar también puede ser resistencia y hacer una canción sobre los dramas y las fiestas, en lo que es en realidad, ¿no? En la fiesta mucho drama también, ¿no? Describir pues bastante bien pues lo que sería pues esa vida, ¿no? Más callejera, ¿no? Porque nadie vive solamente en una dimensión. Podemos estar rotos por dentro y estar riéndonos 5 minutos después, ¿eh? Podemos tener problemas económicos y salir a bailar. Podemos estar intentando reconstruir nuestras vidas mientras hacemos bromas absurdas con nuestros amigos, ¿no? El ser humano es así de contradictorio y menos mal, ¿no? Porque si fuéramos coherentes todo el tiempo probablemente seríamos insoportables, ¿no? Eso sin duda. Y bueno, pues aquí CPV pues representa además un momento fundamental pues para entender también el desarrollo del hip hop en España, una generación que no necesitó o que no le importó esa una identidad completa, ¿no? Cogió una cultura nacida en otro lugar y empezó a traducirla en su propio contexto. Eso es cultura, ¿no? No copiar es transformar, adaptar, readaptarse y de algún modo pues seguir esa marea que era un movimiento el cual y sigue siendo de mucho mensaje, ¿no? Y de España saltamos ahora a Estados Unidos, ¿eh? Porque la rabia también puede convertirse en música, del cual pues Limp Bizkit con su It'll Be Okay del año 2000.

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Año 2000, que iba a pasar nada, no pasó nada, ¿no? En el 99 sí ocurrió. Estamos comentando aquí con Miguel y con Kiko. Chispas de poder de las cuerdas. Estamos comentando la que se lió en Woodstock del 99, el cual, pues 30 años después de Woodstock 69, pues hubo una cosa totalmente opuesta, ¿no? Del LSD y esas cositas guays a pasar a algo que fue destrucción. Que bueno, al final esta canción, en concreto la de Blackstar, pues invita a eso, ya lo dice, ¿no? Pero en este caso, We'll Be Okay, ya es como ya está, no paramos. Es decir, este es el fin, no paramos aquí con este break stuff. Y bueno, la cuestión es que ha sido un grupo muy influyente, el cual, pues bien, el nu metal está pues también explotando, ¿no? Tiene esas guitarras, el hip hop tiene esa agresividad, pues, adolescencia, frustración, ¿no? Televisión, internet, empezando a cambiar las reglas del juego. Y aunque la estética pueda parecer muy diferente a CPV, la conexión vuelve a aparecer. ¿Qué hacemos con todo lo que llevamos dentro, ¿no? Algunos escriben, otros gritan, otros pintan, otros montan una banda, otros se meten en un estudio, otros simplemente salen a correr. La energía psicológica necesita una vía de salida, porque aquello pues que no expresamos de alguna manera suele terminar expresándose por otra. Y cuando hablamos de rabia, barrio e identidad, el siguiente paso lógico nos lleva a Francia, el cual pues Mafia Cayenne Free con su Pour Sex del 2003.

0: Qué tema más representativo aquí también, porque tenemos este Mafia Cayenne Free con este colectivo, ¿no? Que también forma parte de los escándalos de 113, otro grupazo espectacular, el cual pues se juntan para construir algo en colectivo, ¿no? Y aquí el territorio vuelve a convertirse en protagonista, pero ya no hablamos solamente de una dirección, hablamos de pertenencia, de comunidad, de orgullo, de exclusión, ¿no? De crecer sabiendo que determinados lugares de una ciudad pueden estar a kilómetros de distancia físicamente y a años luz socialmente. El rap francés ha sido una herramienta fundamental para narrar esa realidad. Y Mafia Cayenne Free representa precisamente, pues, también esa capacidad de hip hop para convertir el barrio en discurso, ¿eh? No solamente yo vivo aquí, sino esto que ocurre aquí también forma parte de vuestra sociedad, ¿no? Es un poco también dejar en evidencia, exponer, ¿no? Y pues aquí, aunque prefiráis no mirarlo, ¿no? Sería un poco el siempre decirlo, ahí aparece otra conexión, porque si antes hablamos de identidad individual, ahora estamos hablando de una identidad colectiva, y cuando una identidad colectiva se construye alrededor de un territorio, inevitablemente aparece una palabra, y es raíces, ¿no? Como este programa, la cara B, roots, en sus raíces, muy importante, ¿no? Con que alimentamos esas raíces para afectar a la parte más ínfima, más top de luego por una planta, ¿no? Pues esta es la raíz, de cómo es arriba, es abajo. Y aquí abrimos nuestra siguiente puerta, Section Rap D.
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0: Bien, esta es la sección de rap de bellota. Esos jabalís que comen bellotas, pues serán duroc. Bueno, pues para aquí tenemos un temazo de un grupo underground 100%, exquisito, una calidad brutal de la época. Y estoy hablando de RHAJHA, que se raja con su Tierra Caliente.

Wow, Tierra Caliente, Raja, ¿eh? Un grupazo de Almería, ¿eh? Entre otros está El Cerebro como productor, el cual, bueno, un fuera serie, y la verdad he perdido un poco la pista de él hace años. Yo creo que está activo quizá, ¿eh? Pero ha hecho muchas cosas y, bueno, hizo unas ediciones de vinilo muy auténticas que eran con dibujo. La verdad que era una pieza. Yo tengo un par de ellas, una de ellas con el Champa, ¿eh? El campeón, que tuve la suerte de coincidir con él en concierto, y fue aquí en Castelldefels, lo cual, pues bueno, un tío súper humilde, un tío rap, un tío serio, ¿eh? Pero también tenía sus bromas serias, ¿eh? Me hacía mucha gracia, un tío, bueno, con mucha personalidad, un crack, Champa, ¿eh? Y bueno, pues aquí también pues tenemos este lugar para esa Tierra Caliente. El propio título ya nos lleva a otro lugar, la tierra, el calor, el origen, la memoria, pues, y la pertenencia, porque las raíces no son solamente aquello que nos ata, también son aquello que nos sostiene, ¿eh? Una persona puede marcharse de su barrio, puede cambiar de ciudad, puede vivir en otro país, puede aprender otros idiomas, ¿no? Puede cambiar completamente de vida, pero hay determinadas cosas pues que viajan con nosotros. Gestos, palabras, sonidos, comidas, acentos, ¿eh? Recuerdos, canciones, y ahí la música vuelve a funcionar como una especie de archivo emocional. Pues puedes escuchar una canción 20 años después y durante 3 minutos y volver exactamente al lugar donde estabas cuando la descubriste. Eso es la mente, ¿no? Y eso es memoria musical, y probablemente sea una de las formas más potentes de viajar en el tiempo, sin necesitar una máquina. Y sobre todo individual, ¿no? En ese punto, hasta que se pueda proyectar lo que vemos, que seguramente ya se puede, y aunque tampoco estaría mal que alguien inventara una, ¿no? Porque viendo el precio del combustible, cualquier viaje temporal nos vendría bastante bien, ¿eh? Así que bueno. Y hablando de territorio, cruzamos otra vez el Atlántico, ahora con un West Side Connection, con su Gangsta Nation. 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

Wow, West Side Connection con este Gangsta Nation, la canción de los gangsters, ¿eh? Ahí está, en Estados Unidos, ahí pues se cuece otro tipo de guisos y son otras ligas, ¿no? Se habla de otras cosas, la verdad, pues que tiene credibilidad, al final lo que dicen pues en sus letras son lo que viven y esa nación, al final ese encerrado, ese petit comité que hacen en esos barrios, es al final la unión para protegerse también de otros que se protegen de los otros que se protegen de los que... Así es, ¿no? Y así es como... decir, es como la supervivencia, no hay más, ¿no? Y esto es lo que es, ¿no? Es la cruda realidad. Y pues aquí bien, 2003, Ice Cube, Mac 10 y WC. Aquí el concepto de territorio alcanza otra dimensión. La costa oeste, el barrio, la identidad, la cultura gangsta. Pero detrás de todo... de toda esa iconografía existe algo mucho más universal, la necesidad humana de pertenecer a algún lugar, porque pertenecer es una de nuestras necesidades psicológicas más profundas y necesitamos sentir que formamos parte de algo, ¿no? Una familia, un barrio, una escena, una generación, una cultura, una banda, incluso una emisora de radio, ¿no? Y precisamente por eso el siguiente tema tiene tanto sentido y es Street Switch Radio con Houdini con su Do It Again.

¡Wow! Este temazo, con este Do It Again, porque aquí aparece otra forma de pertenencia, la memoria generacional. Houdini pertenece a una generación anterior del hip hop, y cuando una generación posterior recupera esas voces, ocurre algo parecido a una transmisión de ADN cultural, en toda su forma, en toda su esencia. La música recuerda, la música hereda, la música muta y vuelve. Por eso Do It Again tiene algo casi circular. Hazlo otra vez y vuelve, repite, recuerda, 369, ¿recordáis el programa anterior? Y si no, pues podéis ir a este podcast, radiocacebeles.org, el cual podéis encontrar ese programa y tantos otros que os recomiendo que tenéis esa reflexión final, que normalmente la voy enganchando, solapando como capítulos de una enciclopedia llamada... Blarus, pues eso, ¿no? No terminaba nunca, pues eso es, Y luego por algo con un poquito más de peso. Y pues aquí llegamos a otra figura fundamental, el trovador. ¿Por qué el trovador? Porque antes del MC estaba el contador de historias, el que caminaba con palabras, el que observaba el mundo y lo convertía en un relato. Y por eso ahora entramos en los trovadores de la lírica perdida. ¡Vamos allá! ¡Chau!

0: traperas. Sin puñaladas traperas. No, me gusta este Trovadores de la Lírica Perdida, lo cual, pues, ¿quién me conoce? Pues muy poca gente, pues son de la old school, unos grandes, y llegaron estos, los Trovadores desde la Filosofía de Barra, el gran disco, y el nombre ya lo dice absolutamente todo, Filosofía de Barra, porque a veces las conversaciones más profundas de nuestra vida ocurren en los lugares donde nadie ha ido buscando una experiencia filosófica, ¿eh? En este caso, una barra, ¿eh? Apoyado en el bol, con el codo, una esquina, un banco, un coche a las 4 de la mañana, una cocina después del servicio, ¿eh? Le puedo decir bien, un estudio, una radio, lo que sea. La filosofía no siempre lleva túnica, a veces lleva unas zapatillas reventadas y está tomando una cerveza. Y ya, y así es. Y ahí salen las mayores ideas o las mayores soluciones, aunque a veces se pueden llegar a olvidar. Y de los Trovadores pasamos a otra historia, sección El Infiltrar.
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0: Pues muy bien esta sección, que me gusta, que hoy es como va a finalizar el programa, con un infiltrado, ¿eh? Un infiltrado de los buenos que va a dar y la ultra caché al programa. Y la verdad es que es un clásico, ¿eh? Es un tema de Giorgi, ¿eh? Con su House of the Rising Sun, una canción que ha pasado de mano en mano. ¿De quién es? ¿De quién será? ¿De qué raíz viene? ¿No? Claro, ¿de quién es el grupo? ¿No? Ha pasado por tantos y tantos le han dado su forma. Y Giorgi, porque no sepa, es uno de los primeros grupos que tuvo el último cantante de AC/DC, que no recuerdo el nombre ahora, a mí me gusta mucho, pero que se quedó sordete porque también corrían coches de carreras y tal, y el ruido se quedó sordo, de lo cual no voy a cantar, pues ese, esa voz que tiene pequeñito que canta, no me acuerdo el nombre, ahora estoy pecando ahora de mal informador, pero ahora lo buscan. Miguel, busca cómo se llama el cantante de AC/DC, no me acuerdo, quería decirlo porque que suene, ¿no? Mientras estábamos en esa búsqueda, pues este clásico, pues que ha atravesado generaciones, estilos y fronteras. Dire Johnson, perfecto, pues este cantante Dire Johnson, el cual pues forma parte y, bueno, ya tenía mucha personalidad, me recuerda a como a un Chuck Norris de muy joven, ¿no? Que ya lo ves que ya tiene 20 años, pero tiene 40, ¿no? De lo curtido que está. Y pues aquí aparece una de esas cosas que más interesan de la música, una canción que nunca termina de pertenecer a quien la creó, ¿eh? Cada generación la interpreta desde un propio, desde su propio momento histórico, ¿eh? La canción cambia de cuerpo, pero conserva el alma, porque después de hablar durante todo este programa de identidad, territorio, heridas y pertenencia, terminamos hablando de algo que siempre acaba, ¿eh? Apareciendo, el deseo. Y el deseo es complicado porque el deseo no pregunta si algo es conveniente, no entiende si encaja en nuestro calendario o no, ni de cuánto nuestra vida está organizada. Simplemente aparece. Y ahí estamos nosotros intentando explicarle a la biología que ahora mismo tenemos cosas pendientes. La biología es sabia, la naturaleza es sabia, formamos parte de ella, aunque estemos en medio de necesidades creadas con forma. O sea, los edificios, sea un banco, todo forma parte de un árbol, de una roca. Se nos olvida eso, ¿no? Parece que estamos en un mundo muy aparte. No, es que hay árboles aquí en la ciudad, que los han plantado, Es que son necesarios, están aquí por algo. Entonces, da igual, veamos qué forma parte. Y llegados a este punto, parece que todas las canciones también empiezan a hablar, ¿eh? Entre ellas. Las heridas nos llevan a la ansiedad nos lleva a la identidad nos lleva al barrio, el barrio nos lleva al territorio, el territorio nos lleva a las raíces, y las raíces nos llevan a la memoria, en la cual la memoria nos lleva a los trovadores, ¿eh? Los trovadores nos llevan al deseo, y el deseo nos lleva inevitablemente a la pregunta que va a cerrar este viaje. Porque quizá una de las grandes enfermedades psicológicas del ser humano consiste precisamente en intentar ser suficientemente algo para alguien, suficientemente inteligente, suficientemente fuerte, suficientemente guapo, ¿no? Guapa, ¿eh? Suficientemente exitosa, ¿no? Suficientemente espiritual, suficientemente masculina, suficientemente boom, ¿no? Explotaría, ¿no? Suficientemente artista, suficientemente profesional, suficientemente libre, suficientemente diferente, ¿no? Es suficientemente normal. ¿Qué es normal? ¿Normal? ¿Qué está dentro de una norma que está mal, ¿no? Vamos a pensar un poco dónde estamos y qué hacemos, ¿no? Las listas es infinita, y cuanto más intentamos cumplir expectativas externas, más lejos podemos terminar quedándonos de nosotros mismos. Desde una perspectiva psicológica, gran parte de nuestra vida consiste en construir una identidad. Primero nos dicen quiénes somos, después empezamos a decir quiénes queremos ser, y finalmente, si tenemos suerte, llegamos a una tercera fase, descubrir quién queda cuando dejamos de interpretar personajes. Y aquí entra una lectura casi metafísica, ¿eh? Quizá nuestra identidad no sea una cosa fija, quizás sea un proceso, una frecuencia, una trayectoria, una constelación de experiencias que se reorganiza constantemente. El pasado no desaparece, porque se integra. Las heridas no siempre tienen que ser eliminadas, a veces tienen que ser comprendidas, porque aquello que rechazamos de nosotros mismos acaba gobernándonos desde la sombra, y aquello que observamos con conciencia empieza a perder poder automático. Esto conecta incluso con una lectura astrológica de la existencia, ¿eh? Pero bueno, la astrología entendida como lenguaje simbólico y no como una sentencia determinista. Plantea algo muy interesante, ¿eh? Nacemos dentro de una determinada configuración, pero esa configuración no tiene por qué convertirse en una condena. Un mapa no es un territorio, una carta natal no sería entonces una cárcel, sino un mapa de potencialidades, tensiones, patrones y ciclos, de lo cual, y quizá eso mismo sea lo que hemos estado escuchando durante todo este programa. Personas intentando transformar sus circunstancias, artistas convirtiendo heridas en canciones, barrios convirtiendo exclusiones en identidad, generaciones convirtiendo memoria en cultura y seres humanos intentando transformar experiencias en significado. Eso es quizá también en cierto modo alquimia, tomar algo que aparentemente no tiene valor y convertirlo en otra cosa. Dolor convertido en arte, rabia convertido en ritmo, soledad convertida en poesía, memoria convertida en música y experiencia convertida en conciencia. Quizá crecer no sea convertirnos en otra persona, quizá crecer sea dejar de huir de la persona que ya somos. Y entonces aquella primera canción vuelve a aparecer. Pasa la vida pasa, pero nosotros también cambiamos mientras pasa, y tal vez las heridas no sean únicamente las marcas de aquello que nos rompió. También pueden ser las coordenadas que nos muestran dónde aprendimos a reconstruirnos. Por eso hoy, viajando desde el rap hasta el soul, del nu metal al rap francés, de la cultura del barrio, los clásicos de los trovadores, a Billy Paul, pero en realidad no hemos viajado por géneros, hemos viajado por estados de conciencia, porque la música tiene esa capacidad extraña de decir cosas que la razón tarda años en comprender. Una canción puede llegar antes que una explicación, puede tocar una parte de nosotros que todavía no sabemos nombrar, y quizá por eso seguimos escuchando las mismas canciones décadas después. No porque la canción no haya cambiado, sino porque nosotros sí hemos cambiado, y cada vez que la volvemos a ella, escuchamos una versión totalmente diferente de nosotros mismos. Así que esta ha sido la cara B Roots, no solamente la cara B de los discos, también la cara B de las personas, la parte que no enseñamos, la memoria, la contradicción, la sombra, el deseo, las heridas y las raíces, incluyendo todo aquello que continúa sonando incluso cuando creemos que ya terminó la canción. Nos encontramos en la próxima semana. Hasta entonces, escuchad, observad, preguntad y sobre todo no tengáis demasiado miedo a mirar vuestra propia cara B, porque probablemente ahí está escondida la parte más interesante de vuestra historia. La cara B Roots, desde Radio Costa Fiel, en la 98.0, la frecuencia modulada y ondulada. Aquí tiene la memoria construyendo identidad, y la conciencia decide qué hacemos con ella. Así que muchísimas gracias, Miguelón, ¿eh? Un placer, como siempre, grande y bien recibido. Así que good night everybody, I love you, fellas.